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0: Buenos días, buenos días, Maturín. Buenos días, Monagas. Buenos días, Oriente.
1: Buenos días, Venezuela.
0: Es un honor estar compartiendo con todos ustedes hoy, 3 de agosto de este año 2026, este año 3 de agosto. Estaremos trabajando para todos ustedes bajo la dirección general de José Gregorio Rodríguez. Estará con nosotros hoy Jesús Antuárez, que ya se encuentra aquí con nosotros, don Jesús Antuárez y su epicentro, que estuvo muy bueno el epicentro, dedicado a los petejotas que cayeron en desgracia. A los petejotas no, todavía no eran, muchachos, todavía no lo eran.
2: ¿Cuántos
0: pero
2: ya?
0: Pero ya decían lo que iban a hacer.
2: ¿Cuántos se habrán graduado ya?
0: Sí, ya decían lo que iban a hacer. A los muchachos, ese epicentro estuvo muy bueno. También estará con nosotros Arturo José Marcano, así como las hermanas Cermeño en la dirección de la producción, del programa, así como encargada de las redes audiovisuales. Estará también Marini Mundray está ahí presente, vino hoy Marini presente, está ahí al frente del control técnico de sonidos y frente al micrófono Fernando José Amaya Benítez. Estaremos, si Dios así lo permite, hasta las 12 del mediodía a través de 104.5, tu preferida Pancima. Para mí es un honor darle la bienvenida a don Jesús Chuito Antuárez.

0: programa de la radiodifusión interplanetaria como es el humor y el interés. Aquí vamos a estar hasta las 12 del mediodía. Aquí estamos, hoy es 3 de agosto. Recuerdo, Fernando, que hace muchísimo tiempo, cuando existía el Nacional, esperábamos con ansias a esta fecha, porque era la edición aniversaria del diario El Nacional, y eso volaba, es una cosa que era increíble.
1: Yo estuve por muchos años un kiosco
0: de revistas. Usted sabe de qué estamos hablando, claro.
1: Cuando llegaba eso, no había llegado, ya tenía apartado ya ese día.
0: Sí.
1: No eran gran cantidad, porque era que El Nacional venía grandísimo, gordísimo.
0: Claro. A veces venía el día anterior para evitar problema.
1: Así era como lo hacían. El día anterior le daban a uno todo lo que era el aspecto cultural, todo. Y después le entregaban
0: el anexo.
1: El cuerpo como tal del Nacional el día 3 de agosto. Y eso volaba. Yo lo tenía de colección, ¿viste?
0: Sí,
1: tenía
0: claro. De colección. El Nacional era documentos históricos. Sí, los mejores escritores, los mejores columnistas, los mejores trabajos, los mejores reportajes, siempre en El Nacional. 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
0: A la paloma. 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Mira, Fernando en su presentación dijo: estaremos trabajando con mucho gusto. Trabajando, Fernando. ¿Tú sabes lo que es trabajar?
1: No, hasta ahora
0: le dan. Mira, descargar una gandola de cemento, batir mezcla y tirarla arriba y frisar.
1: Me ha tocado las dos.
0: Limpiar una casa, eso es trabajar. Lavar la ropa esa que ustedes, esas señoras que nos viven llamando siempre, saludando al programa. Ellas saben lo que es trabajar, porque ellas tienen su pipote de ropa ahí y lavar a mano. Eso es trabajar, Fernando. Trabajar, limpiar una avenida con una escoba. Esto no es trabajar. Nosotros aquí nos reímos y a veces nos divertimos mucho. A veces sufrimos también con las noticias que damos, pero bueno, es parte del asunto. Pero bueno, mira, anoche fue la rifa de la catedral, Fernando Amaya.
1: Oye, vale.
0: Los santos míos toditos pelaron.
1: Yo sí, era imposible que me sacaran.
0: No, los santos míos quedaron fuera, se durmieron. Vamos, levantarse esos santos. No, señor, mira, ni un gofiado me gané, ¿verdad?
1: Yo no pude comprar, se me pasó por alto comprar. Iba a comprar uno Marini que tenía por ahí cuando me percaté. Bueno,
0: ya ni en los santos, los santos de uno se pueden confiar, ¿verdad?
1: Sí, los santos suyos no son lúdicos.
0: No, los santos no míos son lúdicos. Son muy serios.
1: Son serios, santos serios, ¿vale?
0: Santo Cachón es uno. Santo Cachón.
1: Ese es uno.
0: Sí, San Cono. Sancocho.
1: Sancocho.
0: Esos son los
1: suyos. Bien, vamos entonces a comenzar con las reflexiones del doctor Osman José Bitancur Nadera. Que vivan los momentos de cambios, de ajustes y de aprendizajes. Aprendizajes silenciosos, donde todo parece moverse un poco más lento o un poco más confuso. Es ahí, justamente, donde más creces, donde más te conoces y donde empiezas a construir una versión de ti más consciente y más fuerte. Cada etapa tiene su sentido, aunque no siempre sea evidente. Que la bendición de Dios y la gracia del Espíritu Santo te ayuden en todas las decisiones que tomes en esta linda semana y a lo largo de este mes. Doctor Osman José Bitancur Nadera.
0: 8:16 minutos. Leemos entonces parte de las efemérides. Hay una efeméride muy importante, Fernando Amaya. Ajá. El día de hoy, tal día como hoy, salió de Puerto de Palos a su expedición al Nuevo Mundo a bordo de la carabela Santa María, acompañado de la niña y la pinta. Eso fue Cristóbal Colón. Salió tal día como hoy de Puerto de Palos en 1492. Y hay mucha tela de qué hablar.
1: Tanto que se ha hablado de Cristóbal Colón, ¿verdad?
0: De Cristóbal Colón, sí. Cristóbal Colón, hay una de esas embarcaciones que naufragó en el primer viaje, Fernando. Naufragó, creo que fue la niña. Naufragó y se rompió contra las olas. Y los españoles regresaron a España, por supuesto, y dejaron allí y construyeron lo que se llamó, con los restos de esas tablas, construyeron una cosa que se llamó el Fuerte de la Navidad, para pasar para

0: para ¿cómo se llama? Para guarecerse, pues, lo llamaron el fuerte de la Navidad. Y esa embarcación hizo como fue, bueno, llegaron los indígenas de por allí y asesinaron a todos.
1: Se fue en Dominicana, ¿no?
0: Sí, eso fue el primer viaje.
1: Dominica.
0: Mira, asesinaron a todos los españoles que estaban allí. Y eso fue uno de los motivos por los cuales los gobernantes españoles se justificaron la matanza que vino posteriormente. Muchos mitos, muchas cosas. Se decía que el mundo era plano y que, por supuesto, si la tierra era plana, al final del mar lo que había eran unos precipicios que desembocaban en el infierno. Y había muchas creencias religiosas, los dragones y los tajalíes estos eléctricos y cosas que hacían daño, los monstruos marinos.
1: Es todo el señor.
0: Y entonces los navegantes tenían como mucho temor en aventurarse al mar. Imagínense, no había GPS, no había localizadores, no había nada de eso. No había información satelital, la brújula solamente.
1: La brújula está en el suelo.
0: La brújula está en el suelo, mamá, no puedo con ella. Se dice que aquí en América, antes de la llegada de los españoles, llegaron los vikingos, porque hay narraciones.
1: Hay evidencias.
0: Hay evidencias.
1: En Canadá. Por ahí entraron por allá por el mar, por sí, el estrecho de Bering.
0: Correcto. Hay evidencias, hay reportes de el Imperio Azteca donde describen a hombres así tipo Hala. El jugador noruego, Hala.
1: Alan.
0: Sí, que llegaron con unos cachos que se ponían aquí en la cabeza, pero eran los cachos.
1: Orgulloso
0: de sus cachos. Todo el mundo no puede estar orgulloso de sus cachos. Entonces describían al hombre blanco con cabello amarillo, el típico noruego, y las embarcaciones en las cuales llegaron.
1: Escandinavo.
0: Pero la historia recoge que fue Colón quien primero llegó. Y Colón, cuando llegó,
1: registrado.
0: Colón llegó y causó mucho impacto, Fernando.
1: Sí.
0: Y causó mucho impacto porque las indiecitas, cuando vieron a esos catiotes, no te creas que la cosa fue así, que la explotación, como dice Eduardo Galeano, que los indios, que los españoles llegaron y asesinaron. No, señor, las indias también disfrutaron mucho de sus españoles.
1: Y también se comieron
0: varios canarios, ¿oíste?
1: Varios canarios. Pero, acabaron con toda esa jauría.
0: Bueno, eso se llamó el encuentro de dos mundos, pero quienes salieron disfrutando mucho fueron las indiecitas, que ya estaban cansados de los indios esos flojos en la vaca.
1: ¿Tú sabes,
0: y se empataron con esos indios?
1: ¿Tú sabes, de todo esto lo que más me duele es que hayan acabado con toda la biblioteca maya, que hayan quemado la biblioteca maya ya en Centroamérica, en el norte, casi en México?
0: Eso fue una manera de acabar con la cultura
1: sí,
0: e imponer su cultura.
1: Sí, porque los mayas demostraron, o han demostrado con el tiempo, que estaban adelantados de más en
0: hora.
1: Calendario maya y el calendario azteca.
0: Las civilizaciones mayas, la civilización azteca y la civilización inca superaban por lejos a muchísimas culturas del mundo. Había calendarios, había maneras de concebir la vida,
1: los acueductos, las pirámides,
0: sí, había muchísimas,
1: la confección de las ciudades,
0: uh-huh, la manera como estaban
1: eso sí duele bastante, que hayan acabado, que hayan quemado toda la biblioteca.
0: Es que lo hicieron para imponer su cultura, impusieron su religión y luego impusieron su idioma, su lengua. Hay una escena de Eduardo Galeano en el libro Las Venas Abiertas de América Latina, según la cual hay un pasaje donde dice, los españoles llegaron y nosotros rezamos, y cuando terminamos de rezar, ellos trajeron la Biblia y nosotros teníamos las tierras, y cuando terminamos de orar, ellos tenían las tierras y nosotros teníamos las Biblias.
1: Mm-hmm. Muy
0: Cristóbal
1: interesante.
0: Colón, muchísimo.
1: Eduardo Galeano, Las Venas Abiertas de América Latina.
0: Las Venas Abiertas, sí, de América Latina se llamó ese libro. Lo cierto es que, bueno, se terminó de imponer la cultura española, con todas sus aberraciones y con todas sus ventajas. Hay que decirlo, hay muchas ventajas que nos trajo la cultura española, pero también muchas aberraciones, muchos modos de ser, pero bueno, como fue, pues fue el encuentro, como se dice, encuentro de dos mundos. Antes le decían el Día de la Raza. Lo cierto que fue una barbarie, y no faltará quien criticará estas cosas que decimos en juego, que las indias se unieron a los españoles. Siempre hay unos desfasados intelectuales que a veces quieren llevar las cosas a los extremos. Esto es una manera de referir la historia en forma de juego. Pero así fue.
1: Bien, y exactamente la carabela que naufragó fue la nao, la niña.

0: Santa María,
1: la Santa María.
0: La Santa María, sí. Incluso en el Parque del Este, toda la gente que tuvo oportunidad, tengo años que no voy al Parque del Este, ahí está una réplica de esas carabelas para que vean el tamaño de esas carabelas. Dos embarcaciones que regresaron a España, incluso llevaron muestras, llevaron a indígenas de muestras, llevaron el aguacate no se conocía. En Europa llevaron el aguacate porque
1: tú sabes que el origen del aguacate es completamente azteca, y los aztecas el aguacate lo consideraban los testículos de los dioses. Claro. Llamaban ellos al aguacate.
0: Sí, bueno, hay unos aguacates grandísimos ahorita que son como parecen una bola. No estaban muy alejados de la realidad. Mira, Cristóbal Colón llamó al aguacate, le decían que era que en su descripción, en su casa, que hacía, decía que en esta parte del mundo habían matas de mantequilla, para referirse al aguacate.
1: Sí, señor.
0: Y hablando de aguacate, llegó Arturo José Marcano.

0: Amigos, son las 8:24 minutos. 8:24. Hoy es lunes. Comienzo de semana hábil. Días hábiles comienzan hoy hasta el viernes para muchos y para otros hasta el sábado. Y para otros tantos hasta el domingo. Hay gente que ni descansa. Son las 8:24 minutos, amigos. Bueno, y seguimos con esta conversa. Y ya leyeron las efemérides.
1: Las está leyendo. Jesús Chuito Antuares.
2: Bueno, sí, también el general Francisco de Miranda, tal día como hoy, en compañía de la expedición libertadora, llega a la Vela de Colón, donde iza por primera vez la bandera tricolor en tierra venezolana. Eso fue en 1806. Por eso es que el día de la bandera se celebra ahora, tal día como hoy, en Venezuela. Antiguamente era el 12 de marzo, porque fue cuando Francisco de Miranda usó la bandera antes de salir de su expedición. Entonces, bueno, se toma ahora como el 3 de agosto. También tal día como hoy se produce la Batalla Naval de Cumaná. Eso fue en 1813, Batalla Naval de Cumaná. Allí hubo muchos guacucos heridos, ¿oíste?
1: Guacuco. Sí, estaba por decirlo.
2: Tal día como hoy muere Josephine Coranz. En 1913, inventora y empresaria estadounidense que junto con el mecánico George Butters construyó el primer lavaplatos comercialmente exitoso en 1886.
1: Y ahí comenzó la flojera ya.
2: Tremendo invento el lavaplatos, porque antes la gente lavaba el plato con una especie de una tusa, una hoja de fregosa, una hoja de chaparro.
0: ¿También? Estropajo.
1: Eso lo llamaban estropajo. Servillete pobre,
2: sí.
0: El estropajo lo llamaban así.
2: Oye, ese estropajo a mí me bañaban, me fregaban la espalda con un estropajo de eso.
0: Bueno, se secaban.
2: Le sacaban a uno el sucio y todo, pues.
0: Y hasta el pellejo te sacaban.
1: Oye, y era difícil la casa, que esas casas abandonadas o en cualquier mato por ahí estaba enredado eso y se veían. Nacían así como en forma de pepino, ¿te acuerdas?
2: Sí, sí,
1: forma de pepino, sí.
0: Nacían silvestremente.
2: Sí, tal día como hoy también se estrena la película La Balandra Isabel Llegó Esta Tarde, de Carlos Hugo Christensen, en 1950. La Balandra Isabel fue capturada por cuerpos policiales, ya la detuvieron por mala conducta.
1: No, fue a la malandra.
2: ¿A la malandra?
1: Esta es la malandra.
2: A la balandra. Ay, yo estoy leyendo mal. Sí. Nace Tom Brady, en 1977, deportista estadounidense, jugador profesional del fútbol americano. Está considerado como el mejor de la historia del fútbol americano y la mayor leyenda del Super Bowl. También tal día como hoy, Apple se convierte en la primera empresa en lograr una capitalización del mercado de un billón de dólares en 2018. El 19 de agosto de 2020 consigue los 2 billones de dólares. El 3 de enero de 2022 consigue los 3 billones de dólares en capitalización bursátil. Sin embargo, al cerrar la sesión no logra mantener el valor. Lo consigue el 30 de junio de 2023.
0: Bueno, amigos, son las

0: 8:27 minutos. También tal día como hoy, en 1992, estrenó la película de género western crepuscular, o sea, una vaquera estadounidense llamada Los Imperdonables, producida y dirigida por Clint Eastwood y distribuida por la Warner Brothers en 1992, y fue la ganadora del premio Oscar a Mejor Película un año después, en 1993.
1: Porque hay muchos imperdonables ahorita, no se les puede perdonar muchos.
0: No sé, eso no tienen perdón de Dios, compadre. Dios. Son las 9:27 minutos, amigos, 9:27.
1: Mira, Arturo, hoy es el día de la mostaza. Ajá. También el día de la patilla. Oye, qué bueno, el día de la patilla. Ajá. Vamos a darle un saludo a todos los agentes que se mantienen en su patilla, así, tipo Carlos Andrés Pérez. La patilla, ¿vale?
2: También es el día de la bandera nacional. El la día internacional patilla. De la planificación familiar.
0: Día también de la planificación familiar. Familiar.
2: Y la semana mundial de la lactancia materna.
1: También. Ah, sí, mira, si es el día de la planificación familiar y el día de la patilla, entonces será el día de la pastilla. Será la pastilla anticonceptiva.
0: Así es verdad, así que es. Vino a resolver muchos problemas. Bueno, amigos, también por aquí tenemos las efemérides que nos envían Fernando Saúd. Dice que en 1498, con tres carabelas, Castillas, Correos, Bachina, descubre Cristóbal Colón la tierra firme. Bueno, ya de esto se habló. También en 1806, Francisco de Miranda desembarcó en la Vela de Coro y enarboló la bandera de Venezuela por primera vez. En 1917, nació en Ciudad Bolívar Antonio Lauro, compositor y músico reconocido mundialmente. Su melodía Natalia es conocida mundialmente y es una de las piezas obligatorias en todos los conservatorios de música en la cátedra de guitarra.
1: Arturo, disculpa, la efeméride que pasa el amigo allí está confundido, no es exactamente así. Esas son las embarcaciones que llegaron durante el tercer viaje a tierra firme, que fue cuando llegaron a Guiria de la Costa, por Macuro. Esas embarcaciones que nombraste son las embarcaciones del tercer viaje, porque en el primer viaje fue la Pinta, la Niña y la Santa María.
0: Sí. Así es. En 1991 se eleva a categoría de Estado el territorio federal del Tahamacuro con la denominación Estado del Tahamacuro. 1991, ya del Tahamacuro lleva con ese nombre 35 años como territorio, o más bien como Estado, como entidad federal.
1: Por cierto, Arturo, disculpa, del Tahamacuro hay reportes que la pusieron bien bonita, la entrada, la salida, la alumbraron, le pusieron iluminación y lo mejor de todo, no se está yendo la luz en del Tahamacuro.
0: Tampoco se está yendo en Caracas.
1: ¿Sí?
0: Los caraqueños no están sufriendo lo que estamos sufriendo nosotros. Tuve todos los días. Tuve la oportunidad de estar
2: en el Tahamacuro en diciembre con el Gaitón 15, 20 y tanto de diciembre. Estuvimos allá tocando en el bulevar de Tucupita y inmediatamente vine y lo dije que mira, los semáforos funcionando, la vialidad demarcada en aquel poco de huecos, nada que ver, o sea, lo que tú veías anteriormente, muy limpia la ciudad, al menos en los lugares por donde pasamos, que fueron varios.
0: Claro, la parte central,
2: sí, fueron varios.
0: Por donde pasa la reina.
1: No, y lo peor, y lo mejor de todo esto, que las plagas ya piden permiso, no te pican así arbitrariamente.
2: No, ya tienen ya permiso, un salvoconducto.
0: Puedo extraerle un poquito.
2: Puedo extraerle su permiso, por favor.
0: Vital.
2: ¿Puedo extraerle? Okay. ¿Qué tipo de sangre es usted?
1: Eso.
2: De acuerdo, porque ellas también cumplen con su dieta.
0: Claro.
2: Sanguíneo, sí.
0: Mira, y en 2006, para finalizar con las efemérides que nos envía Fernando Saúd, en 2006 se celebra a partir de ese día, el día como hoy, el 3 de agosto como fiesta nacional en Venezuela, siendo oficializado en 2006 en conmemoración del primer izado de la bandera propuesta por el general Francisco de Miranda en suelo venezolano. Así que saludos para el pana Fernando Saúd.
1: Haberse involucrado en ese hecho, porque era como decir, ir a presidio, que eran los españoles. Ajá. Se hicieron los Gualberto y se perdieron de allí.
0: Cogieron camino. Está como el Loroño.
1: Loroño, sí. Sí, sí. Esas cosas hay que decirlas, porque la gente, uno a veces ve la historia de manera muy romántica, ¿no? Y piensa que llegó Miranda y puso la bandera. Bueno, Miranda puso la bandera con muchas restricciones, porque los españoles lo estaban esperando, era para
0: acribillarlo,
1: sí, señor.
0: Francisco, bueno, amigos, son las 8:32 minutos, 8:32. Por aquí nos dicen buenos días, señores, para que le hagan un llamado a los organismos policiales que en Buenavista del Pinto

0: droga se vende como pan caliente. Revisen las taguaritas y kioscos donde, según, se expende sustancias prohibidas. A ver, seguimos. Vamos a, entonces con los titulares del periódico, Fernando, ¿será?
1: Sí, los titulares del periódico. Del periódico de Monagas. El periódico de Monagas, titulares que hoy los tenemos por acá por una nueva producción. Por acá los tenemos. Titulares del periódico de Monagas correspondiente al día de hoy, 3 de agosto de este año 2026. Como titular central tenemos la siguiente información: arranca plan vacacional Venezuela Ríe 2026. También leemos en el sitio superior, en la parte izquierda, dos helicópteros de bomberos se estrellan en Grecia. Tuve la oportunidad de ver ese accidente.
2: Un accidente bien tonto, bien, ¿verdad? Tonto.
1: Hay uno que venía detrás, no sé qué estaba.
2: Sí, con la parte de arriba, sí. Colisionó con el de abajo. Estaban apagando un incendio y, bueno, dos helicópteros se precipitaron.
0: Wow.
2: Sí, un accidente muy, muy absurdo.
1: Señor. Luis Balbo oficializó su estreno con el Sturm Graz de Austria. También tenemos que Rosalía pide perdón a los argentinos en post en las redes sociales. Leemos también como noticia del mundo que el Papa León XIV pide solución ante crisis migratoria en España. Leemos con foto incluida, foto central, el nodo sur de Maturín como nuevo. Muy bonito quedó la parte esa del nodo sur de Maturín, la parte de el elevado. No, esto sería el subterráneo que hay ahí en como por un programa pedagógico ahí.
0: El puente
1: ese,
0: no sé, el segundo nivel.
1: El nivel, ok. También leemos en noticias nacionales que Venezuela y República Dominicana buscan normalizar la diplomacia. En deportes, Campeonato de Fútbol de Aragua subió el telón. Campeonato de Fútbol de Aragua, eso es toda una tradición. En sucesos, motorizado perdió la vida tras accidente vial en Santa Bárbara. Y en, como noticia central en la parte inferior del periódico de Monagas, leemos que el Banco Central de Venezuela recibió equipo del Fondo Monetario Internacional e iniciaron ruta de trabajo. Estas son las informaciones que tiene el periódico de Monagas correspondientes al día 3 de agosto de este año 2026.
2: Oye, ¿cómo cambian las cosas, Arturo? ¿Tú recuerdas que hace algún tiempo se hablaba del Fondo Monetario Internacional como algo, una figura satánica que la cual no podíamos acudir ni podíamos ni siquiera ver para allá porque el Fondo Monetario Internacional
1: poco,
2: y ahora nos estamos sentando con el Fondo Monetario Internacional porque, bueno,
0: los que decían y satanizaban al Fondo Monetario Internacional, ahora, después de destruir el país, no les queda otro.
1: ¿Qué tal?
0: Lo que siempre ha ocurrido. Son los 8:36 minutos. 8:36 minutos. Vamos con información nacional e internacional. Leemos que tiembla en Sucre. Fumbisis, la Fundación de Asuntos de Terremotos y Temblores.
2: Te metiste en problemas y no sabes cómo salir. Fumbisis. Oye, ¿verdad? ¿Qué significa Fumbisis?
0: Fundación
2: de Vientos
0: y Huracanados y de Soledades Imperfectas. Fumbisis reportó movimiento sísmico de magnitud 4.2.
2: Fumbisis reporta 1.636 sismos desde los terremotos del 24 de junio.
0: Presidenta encargada Delcy Rodríguez confirma restablecimiento de vínculos consulares entre Venezuela y Chile.
1: Fumbisis significa Fundación Venezolana de Investigación Sismológica.
2: Correcto. Ah, ok. Jorge Rodríguez anunció que el diálogo con la oposición venezolana comenzará la próxima semana con una reunión presencial en Caracas.
0: Familias de presos políticos exigen que se incluya como tema principal en la agenda de las negociaciones avalada por Washington.
2: María Corina Machado fija condiciones para una transición y exige hechos antes que nuevas reuniones.
0: Corporación Andina de Fomento evalúa daños en Maiquetía y define acciones de rehabilitación tras los terremotos del 24 de junio.
2: Un gato fue rescatado con vida tras permanecer 37 días bajo los escombros provocados por los terremotos registrados en el estado La Guaira. Le dieron, bueno, una ración de ratones cuando...
0: Bueno, dejando bien sentado que los gatos tienen más de 7 vidas. Inician rehabilitación vial en la avenida Bicentenario de La Guaira.
2: Restauran el mural de Tsunami en el Paseo La Nacionalidad. Yordanis Sánchez reafirma mensaje de resiliencia.
0: Delcy Rodríguez, presidenta encargada, anuncia recuperación del 50% de la carga eléctrica tras fallas en Carabobo y Yaracuy. Atribuye fallas en el Sistema Eléctrico Nacional a los terremotos y advierte que también se aproxima un periodo de sequía. O sea,
2: que mira, Arturo, acabas de decir, hay que se extienden. Arturo, acaban de decir, la presidenta encargada, Delcy Rodríguez, acaba de decir que viene racionamiento porque se acerca el Super Niño.
3: Super Niño.
2: Ahora es el Super Niño. Así que lo que no hizo Super Bigote lo va a hacer Super Niño. Ejecutivo activa plan de ahorro y energía.
0: Lo que va dejando el Super Bigote lo va arrasando el Super Niño.
2: Ejecutivo activa plan de ahorro de energía y agua ante impacto del fenómeno del Niño.
0: También se dice que... ¿Dónde estoy?
2: Rescatan
0: con vida a náufrago en Costas de Higuerote tras permanecer 5 días a la deriva.
2: Camión cae por una pendiente y afecta 5 viviendas en la carretera vieja Caracas-La Guaira.
0: En Carabobo, Interpol atrapa a un hombre de origen alemán que mantenía a su madre secuestrada en un sótano.
2: En noticias internacionales, Estados Unidos respalda cambio de fecha de diálogo entre Asamblea Nacional 2015 y gobierno interino venezolano.
0: Marco Rubio asegura que la reconstrucción de Venezuela requiere paciencia y constancia tras décadas de destrucción.
2: Venezuela y la República Dominicana iniciarán proceso de normalización de sus relaciones diplomáticas y consulares.
0: Colombia ofrece $270,000 por el líder del ELN señalado por atentado con carro bomba en Cúcuta.
2: El Partido de los Trabajadores de Brasil proclama a Lula como candidato para su cuarto mandato.
0: Lula promete invertir más en defensa al lanzar su candidatura presidencial de Brasil.
2: Temporal en Chile deja 2 fallecidos y más de 2,000 personas aisladas.
0: Donald Trump lanza acceso anticipado a sus publicaciones en Truth Social por $100,000 al mes.
2: España, el alcalde de Ceuta acusó al gobierno de Pedro Sánchez de mentir sobre el retorno de migrantes y aseguró que entre 10,000 y 15,000 personas en situación irregular siguen durmiendo en calles y playas.
0: Asciende a 72 la cifra de muertos tras intento masivo de ingreso a España.
2: Papa León XIV pide paz, estabilidad y justicia ante la crisis migratoria en Ceuta.
0: Un sismo de magnitud 4.1 sacudió al sureste de España y se percibe en Murcia, Alicante y Albacete.
2: Ataque suicida en un mitin en Pakistán contra el extremismo deja 14 muertos.
0: 2 muertos y 2 heridos tras choques de helicópteros que combatían incendio en Grecia.
2: La unidad europea, la UE,
3: la Unión Europea
2: aborda un petrolero sancionado vinculado a la flota fantasma rusa en el Mediterráneo.
0: Trump afirma que existen bases para un acuerdo con Irán y aplaza un posible ataque.
2: Irán confirma contactos para retomar negociaciones tras nueva escalada militar.
0: Guardia Revolucionaria de Irán asegura que plan de desarme de Hamas está condenado al fracaso.
2: Donald Trump anuncia que este lunes comenzarán las conversaciones con Irán.
0: Corea del Sur registra calor récord de 42,5 grados centígrados.
2: 4 mujeres y 2 hombres compiten por la Secretaría General de la ONU.
0: En economía, Banco Central de Venezuela y Fondo Monetario Internacional mantienen reuniones de trabajo.
2: OPEP más incrementará su producción de petróleo en 188 mil barriles diarios.
0: En los índices económicos, el Bitcoin se compra hoy en $63,820.05.
2: El precio del euro para el día de hoy, 861.18 bolívares.
0: El dólar BCV sigue escalando. Hoy se puede comprar o se tiene que comprar en 748 bolívares con 78 centavos o céntimos.
2: El peso colombiano, 4.28 bolívares.
0: Las reservas en dólares del Banco Central de Venezuela se mantienen en 13.312 millones.
2: El diente de oro, según el gramo, cuesta hoy 130 bolívares, dólares con 70 céntimos.
0: $130.70 un gramo de oro, y el gramo de plata está en $1.87.
2: El precio de la gasolina por litro hoy, 373 bolívares con 31 céntimos.
0: El petróleo Merey, petróleo referencia de Venezuela, se compra hoy en $83.15.
2: El petróleo de la cesta OPEP, 86.12.
0: El petróleo de Europa, petróleo Brent, $82.08.
2: El huevo Today, 804. Escaló el huevo Today, alzó el huevo hoy.
1: Y el Tobo Today,
0: bueno, por ahí, 6,99. Ayer, no, anteayer estuvimos en el supermercado, vimos que un medio cartón de huevos estaba en 2.7, creo. 2.7 serían ¿cuántos dólares? Como 3. 3 por 7, 21. Sí, como 3 y tanto. Esas, o sea, 6, menos de $7 está el cartón de huevo hoy día.
2: Gallinas solidarias.
0: Hoy día.
1: Sí, señor. Y en deportes, en la Liga de Fútbol Venezolano, el Zamora venció 2-1 a Rayo Zuliano, Metropolitano 2-1 a Puerto Cabello. Venezuela consigue su tercera victoria al vencer a República Dominicana en fútbol femenino. A pesar de dominar el partido, quedó 1-0 a favor del equipo venezolano. La Vinotinto Sub-20 goleó 3-1 a Guatemala y consiguió su primer triunfo en los Juegos Centroamericanos en Santo Domingo 2026. Futbolista de 15 años pierde la vida tras recibir un impacto de bala en pleno partido en Brasil. Los Dodgers adquieren a Tarik Skubal en millonario cambio con Detroit. Ahora los Dodgers se dice que tienen la mejor rotación, para muchos la mejor rotación del béisbol en toda la historia. Lorena Wibbs conquista segunda etapa y prolonga su dominio en el Tour de Francia femenino. Carlos Alcaraz se recupera el segundo lugar del ranking ATP tras la caída de Zverev. Esas son las noticias deportivas que tenemos en el humor y el interés.
2: Oye, la frase del día de hoy es una frase muy curiosa, la dijo Marie Curie. En la vida no hay cosas que temer, solo hay cosas que comprender. Repito, en la vida no hay cosas que temer, solo hay cosas que comprender. Ojalá que Marie Curie se pudiera ir a las 10 de la noche al barrio Pinto Salinas con una cadena de oro en el cuello para ver si no hay cosas que temer, ¿verdad?
0: En cualquier lado. Ahora hay que reconocer que ahorita los niveles de inseguridad en el país están muy bajos comparados esos índices con los que vivimos en el 2016, 2017, 2018. Hoy día los malandros están un tanto aplacados, aun cuando puede haber algún evento. No es ni la... Bueno, nada que ver con lo, sí, que fue verdad, por allá por los años 2015, 2016, 2018. Aquella vaina era una locura.
2: Arturo, hay un hecho muy curioso, mucho curioso.
0: Bueno, es que la mayoría de los malandros se fueron. No, y es más, muchos de esos malandros hasta le pagaron.
2: Ellos quieren euros o se vendieron. Mira, vale, hay un hecho muy curioso, Arturo, que es los atracos a los bancos. Eso desapareció cuando la moneda se devaluó. Eso es, y quién sabe, meter un banco, agarrar un poco de billete de 20, que al final va a costar más el camión la llevarlo que lo que cuesta la moneda devaluada.
0: Ahorita nada de eso. Ahorita

0: 5 millones de gatos ahí en Estados Unidos. En Europa, 90 millones. Imagínense ustedes.
1: Mira, tú sabes que, bueno, ya se está anunciando que viene el Super Niño y nosotros que los cortes de energía eléctrica nos llevan locos. Bueno, esto es un indicativo de que no va a haber por ninguna parte posibilidad de que mejore el sistema eléctrico en Venezuela.
2: No, están que anunciando lejos de mejorar, que va a empeorar. ¿Ah? Están anunciando que va a empeorar el servicio eléctrico. Ahora es por motivo del Super Niño.
1: Así es. Todo eso es lo que se ha manifestado y hay que decirlo, ¿no? Fíjense, en estos días, creo que fue anteayer, vi una entrevista de el periodista Omar González Moreno. Omar González Moreno fue gobernador del estado Bolívar, el último gobernador del estado Bolívar en las décadas de los 90. Omar González Moreno fue gobernador del estado Bolívar entre 1989 y 1990. Ejerció como la máxima autoridad regional de manera provisional antes de la llegada de los gobernadores elegidos por voto popular. Bueno, Omar González Moreno decía en una entrevista que cuando él salió de la gobernación, él estuvo allí apenas un año, ya la represa de Tacoma estaba lista en su obra civil y que se iba a contratar a una empresa pues que instalara las turbinas para comenzar a funcionar. Pues bien, para ese momento ya estaba Chávez en el gobierno y la empresa que contrató el gobierno de Chávez para proveer e instalar las turbinas de la central hidroeléctrica de Tocoma, no es Tacoma, es Tocoma, Central Manuel Piar, fue la compañía argentina IMSA, Industrias Metalúrgicas Pescarmona, SAIC. Y dice que los detalles del contrato, nombre de la empresa, años de ubicación y tal y qué sé yo. Bueno, a esa empresa argentina, según Omar González, le entregaron 1.500 millones de dólares, que era el monto para instalar las turbinas. Pues, al día de hoy, no instalaron ni una. Esa planta de Tocoma, que está lista desde por allá, desde los 90, 1997, 98, no ha generado ni un gramo de electricidad, ni un gramo, o sea, ni un vatio, nada de eso.
2: Prendió un ventilador.
1: Resulta que esa empresa se fue con la cabulla en la pata, el amigo presidente de Argentina, para tapar el escándalo y tal y qué sé yo, estatizó esa empresa. ¿Cómo se llama? Fernández.
2: Alberto Fernández
1: estatizó esa empresa. Acuérdense que esa empresa se fue con 1.500 millones de dólares. No sé con quién lo compartió. No me pregunten a más profundidad porque no lo sé. Esa empresa se fue con la cabulla en la pata. La estatizó el señor Alberto Fernández, presidente de Argentina, y ahora Milei la volvió a privatizar. Resulta que esa misma empresa, IMSA, es la que va a trabajar en la represa de Guri para mejorar el servicio eléctrico. Uno dice, pero bueno, señores, ¿y entonces?
0: Bueno, es que debido al gran trabajo que realizaron en la primera, por eso es que lo entregan a su
1: Sí, sí, claro, con esa tan bonita experiencia que tuvimos con la primera contratación, pues hay que premiarlos de nuevo. Y esas son las cosas que uno dice, pero bueno, Dios mío. Dicen que la General Electric se fue porque no le pagaron lo que ellos estaban cobrando. Y la Siemens, que es otra de las empresas con toda la categoría y con toda la experiencia del mundo y con todo el capital que ustedes puedan imaginar, tampoco se pudo o se quiso quedar en Venezuela para hacer ese trabajo por razones que ellos indican que también es netamente o meramente crematística, es decir, billete. Y ahora buscan a estos señores de nuevo para ver si esta vez sí cumplen. Ahora, a saber cuánto dinero le van a entregar a esta empresa que ya se fue con la cabulla en la pata por allá, por el 98.
2: El anticipo.
1: Por el 2003, 2004, 2005, por ahí creo que fue el asunto. Pero eso es lo que ocurre en un país como el nuestro, donde la corrupción haga lo

0: preocupado, lo que llaman a galope tendido, llevándose por delante toda la infraestructura, la eléctrica, la vial, la educativa, las de los servicios, etcétera, etcétera, etcétera.
1: Mira, Arturo, este anuncio que hace Delcy Rodríguez, un poco para justificar el desastre eléctrico que hay, porque primero se anunció que eran 45 días por los rayos perpendiculares, después no se dijo más nada. Ahora sale el fenómeno del Super Niño, iba anunciando que bueno, que ahora el problema va a ser el Super Niño y quizás se agrave. Me recuerda el famoso caso, el cuento de la patineta. ¿Te acuerdas? El señor que andaba con la patineta arrastrándose por las calles de Maturín. Él tenía dos paticas,
0: las dos piernas amputadas.
1: Así se dice en radio. Era muchito las dos piernas y después tenía una mano. Y con esa mano él se movía, se arrastraba por el suelo. Y resulta que cayó ahí en la alcantarilla de la zapatería de la Luna. Y cayó y empezó a reventar madre. Y a decir grosería. Y pasó dos monjitas. Le dijeron: ay, señor, por favor, deje la grosería, que Dios lo va a castigar. Y el mochito le dijo: ¿será que me va a ir a quitar la patineta ahora? Porque ¿qué más me va a quitar? Así estamos. Así estamos.
0: Nosotros
1: sin patineta.
0: Sin patineta y sin electricidad. Bueno, ¿qué les puedo decir, mis queridos amigos? Son las 8:53 minutos. ¿Qué otra cosa nos queda por ahí? Bueno, ya leímos todo lo que teníamos que leer. 8:54
2: minutos.
0: Vamos al corte de la estación y luego regresamos.
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0: Amigos, son las 9 minutos. Seguimos. El chisme está bueno.
1: ¿Cuál, muchacho?
2: Yo estaba en.
0: Amigos, son las 9 minutos. Seguimos en el humor y el interés por aquí, por 104.5, tu preferida, pa' encima. Saludos para Urimar, que nos envía su mensaje de todos los días. Que la fe sea tu escudo ante cualquier duda y la esperanza el motor que impulse tus acciones. Deseo que de todo corazón que estos días te traigan paz interior, salud inquebrantable y la sabiduría necesaria para transformar cada reto en una gran victoria. Que Dios te bendiga cada uno de tus pasos hoy y siempre. Saludos desde el sector La Manga, Aurimar. Saludos para toda la gente que ya se comienza a comunicar. Rolando Guzmán, saludos mi hermano. Desiderio Principal, nada más y nada menos, lo tenemos por aquí invitándome para una reunión. También saludos para el amigo Wenceslao, que está en nuestra sintonía. El pana Pedro Jiménez, allá en 23 de enero, saludos hermano, gracias por tu sintonía. A ver muchachos, seguimos.
2: Uh-huh. Bien, continuamos en el humor y el interés. Saúl Jaime, Saúl Acosta. Este es el, ¿cómo es él? El Marihuitar. Este es Marihuitar, ¿no?
0: Fernando Saúl.
2: Jaime Saúl, dice aquí. Ese es Jaime, Fernando Jaime. Bueno. Y dice, saludos, tocayo. Dile a Arturo que mi esposo corrió hace rato. Dijo que la hora era las 9:45 y eran las 8:45. Se le dijo chingado.
0: Bueno, el único que se dio cuenta fue
3: ni se bañó, pues.
2: Señor, regresa, señor.
3: Salió encabonado.
0: Saludos, Fernando Saúl. Bueno, ya leímos sus efemérides. Otro que tengo por aquí es Arroisis Pérez.
2: Muy bueno, el bululú.
0: El hombre que manda el balón al bululú.
2: Señor, tírala al bululú, que la ayuda al meta el árbitro.
3: Oye, ¿tú sabes cómo conocí yo a Arroisis Pérez en una cola de la gasolina el otro día? Estábamos allí, así como toda la gente que hacía colas de la gasolina, en una acera bien cómodo, tirados ahí los dos, y empezamos a hablar, y yo no sabía quién era Arroisis Pérez. Ya estaba flaco ya, no era que el señor medio gordo, no señor, Arroisis Pérez, tremenda persona, Arroisis Pérez. Saludos. Hizo mucho aquí por el, cuando estuvo, me contó cómo fue que llegó a la Junta de la Orden del Oriente y todos aquellos pactos de que se hizo cuando el gobierno de Guillermo Cal fue, por aquellos tiempos. Sí, por el señor, Arroisis Pérez.
0: Bueno, también estuvo en el Consejo Nacional Electoral muchos años.
3: Amigo mío.
0: Son las 9:22, no que 9:22, 9:12 minutos. Saludos para. Pero fíjense, saludos para Renzo, vale, Renzo J, excelente músico, pianista, maracucho, con muchos años de residencia en Madrid.
2: Renzo J, hermano mío, tengo que hablar contigo. Llámame, por favor.
3: Renzo J, no te confíes, el hombre no buena paga. ¿Tú no te creías que la cosa?
2: Renzo J, hermano mío. J Mackenzie.
0: Mira, el epicentro de esta semana, teníamos tiempo que no hablábamos del epicentro, vale. Jesús Santuárez con estos apagones no los dejan escribir, y el epicentro de esta semana estuvo bueno, porque aun cuando trató de un tema que ya ocurrió ya tiene más de una semana, el caso de los chamos estos de la PTJ que fueron expulsados y tal y qué sé yo, el epicentro de esta semana lo tituló Jesús Santuárez, PTJs en desgracia. ¿Ok? Vamos a hacer una cosa. Ya, antes de comenzar, quiero hacer una operación aquí con mi teléfono. A ver si
3: operación podemos. Bancaria.
0: Uh-huh. No, una operación aquí con mi teléfono. Chicos, de verdad que la gente de Google se pasa. Mira, usted no puede entrar a Google a buscar cualquier cosa que no tenga que ver dos y hasta tres comerciales antes de que te bajen la información. ¿Cuánto estará facturando esta gente.
3: Y comerciales muy invasivos, ¿no? Sin
0: ningún tipo imprudente. Una cosa espeluznante. Bueno, amigos, vamos con el epicentro de Jesús Santuares. Lo tituló Petejotas en Desgracia. Está dedicado este epicentro a Yuleisi, a Yumari, a Lacey y al alto pano o pana Wilkelman. Dice: tres pichones de policía. Pon el tema este. Ok. Tres pichones de policías uniformados, tirándoselas de malandros, generaron recientemente un escándalo al publicar un video jactándose de las ventajas que significaba pertenecer al CICPC. Dijo uno: si muero, hacemos atracción.

Vamos atrás, que ahora fuera del cesto. Y señores, aquí no ha pasado nada. ¿Cómo que no ha pasado nada? Reclama con mucha razón un lector acucioso. Y yo me pregunto, ¿dónde está la gente de recursos humanos que admite a jóvenes tan malandros como esos cuyo ideal es de vida, o su ideal de vida, es tomar whisky todos los días? Imagínense los rascados con una pistola en la cintura y una chapa en la solapa. El gesto del decano de la UNES en Barinas de presentarlos como chivos expiatorios es un acto que devela la más profunda hipocresía social, porque esos carajitos se criaron viendo de cerquita las prácticas delincuenciales más aberrantes hasta el punto que ven su comportamiento como normal. Lo agarraron muy mansito, se caló como 8 meses cuando estábamos tranquilos tomándonos unos cafeses. Así dice la canción. El caso de esos muchachos y el otro, y del otro PTJ, a quien un grupo de mujeres le arrancaron de las manos un fajo de dólares que extrajo de los escombros de La Guaira después de los terremotos, es solo la puntica del problema. Iba a escribir la punta del iceberg, pero con estos apagones hasta el hielo se derritió. Si la cosa se resolviera quitándole la cachucha a tantos jueces, fiscales, secretarios, alguaciles, comisarios y hasta porteros de los tribunales que han convertido el sistema de justicia venezolano en sus arcas personales, quizás otro gallo cantaría. Lo más grave es que esto no es nuevo, como pudieran pensar quienes desean politizar el asunto. En los tiempos de la Cuarta República, aquí hubo tribus de abogados malandros en los tribunales y en las fiscalías capaces de desgraciarle la vida a cualquiera. Pillos de cuello blanco que se robaron hasta la bandeja de los tequeños. Y volviendo al caso del CICPC, aquí hubo un tristemente célebre comisario general nacional que creó, por instrucción de Carlos Andrés Pérez, un grupo élite que terminó embarrado en el lodo del crimen vinculado al asesinato del abogado Carmona Vázquez y al turbio caso de Remio Tolina. Lo llamaron Grupo Gato y nadie se atrevía a ponerle el cascabel. Esos tres pichones de petejotas caídos en desgracia, aspirantes a malandros con corbatas, se criaron viendo cómo un vicepresidente de la República fue acusado de robarse 23 mil millones de dólares. Observaron cómo los sobrinos de la primera combatiente fueron encerrados en Puerto Príncipe o fueron agarrados en Puerto Príncipe con las manos en la coca, usando para colmo el salvoconducto de su apellido y al hangar presidencial. Saben que fueron condenados a 18 años de cárcel, pero también saben que fueron liberados por acuerdos indecentes firmados desde el más alto nivel del Estado. Y si te he visto, no me acuerdo. Y en la enredada cayeron como 10, cédula en mano y tos contra la pared. Sigue la canción. Dice, esos tres muchachos han visto como un político pata en el suelo, es electo concejal suplente y enseguida tiene una finca con 3,000 toros jorobados y 100 gallos de pelea. Han visto gobernadores con yates, alcaldes con propiedades de dudosa procedencia. Han visto ministros que se cogieron los reales del sistema eléctrico nacional y ahora viven como reyes en Europa. Han visto pranes forrados en cadenas de oro, administrando minas y presumiendo de sus carros, de sus armas, de sus motos y de sus jevas explotadas en silicona. Ven a sus jefes inmediatos tomando whisky del bueno todos los días. Y lo más importante de todo, saben cuánto gana un maestro, una enfermera y un bombero. Con razón, las locademias de policías están full y las aulas del pedagógico vacías. El mundo al revés. Estos tres carajitos son solo una pequeña muestra, una pequeña muestra de lo corrompido que están los institutos del Estado venezolano y del sistema de valores que se manejan al mejor estilo Adeco Copellano, que institucionalizó aquella célebre consigna: a mí que me pongan donde haya.

0: si no fuéramos venido, no nos fueran agarrados, y eso que te lo dijeron, ahora estemos encanados. Así termina este trabajo de Jesús Santuares, que escribió para ayer domingo 2 de agosto. Epicentro 88 es su dirección en la web. ¿Qué tal? Bueno, comienza. Este epicentro es un compendio de situaciones. Entre broma y en serio se dicen cosas que realmente son así. Qué bueno te quedó.
1: Qué bueno, sí. Toda la oportunidad de ponerle una manito nada más y felicitarlo, porque ya las loas que le he dado durante todo ese tiempo que escribe, ya no me queda más artilugios que utilizar.
2: Mira, con una chicha haría
1: el milagro.
2: Competaría, sí. El tributo sería, qué bueno, el tributo qué bueno. Sería más suculento. ¿Vale? Gracias. No, realmente.
0: Ay, Dios mío. ¿Qué te parece, Cholito? Amigos, son las 9:22 minutos. Vamos a hacer publicidad, muchachos.
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2: 9:26 minutos. 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
0: 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Usted anda por allí con esa tensión alta, con esa tensión que se le sube, se le baja. Revísese, el doctor Carlos Serpa, porque cada latido cuenta. 9:30 minutos.
2: Así es, amigos, son las 9:30 minutos. Seguimos en el humor y el interés por aquí, por 104.5, tu preferida para encima. Por aquí nos escriben, dicen: buenos días, muchachos, Dios los bendiga. En el Furrial se fue la electricidad ayer a las 5 de la tarde y regresó como a las 7:20 minutos de la mañana de hoy. O sea, de 5 de la tarde a 7:20 minutos de la mañana se fue la luz allá en el Furrial. Estamos agotados, se dañan los alimentos y los comerciantes no pueden ni trabajar, no funcionan los puntos, además del mal dormir y todas las peripecias por las cuales tiene que pasar uno cuando se les va la electricidad. ¿Cuántas horas? Más de 14 horas estuvieron sin luz en el Furrial.
0: El Furrial York. Ni el Furrial se salva de esto, ¿no?
2: ¿Qué tal? Bueno, saludos para nuestros oyentes del Furrial, que por lo menos nos están escuchando ahorita tratando de desestresarse por toda la mala noche que le hicieron pasar.
0: ¿Cómo tendrán esa ojera, verdad?
2: Oh, my God. Bueno, son las 9:31 minutos, amigos, 9:31. A esta hora vamos a hacer publicidad. Antes Vamos a saludar a nuestro amigo el Pavo Brito, que siempre está en nuestra sintonía, siempre nos envía mensajes de salutación en la mañana. Así que saludos, Pavilo, saludos en tu gran cantidad de años que tienes. Amigos, son las 9:31 años. 31 años, sí.
0: Oye, ¿qué?
2: 31 años tiene el, tiene el pavo, pero multiplicado por 7.
0: El pavo tiene herederos,
2: No,
0: pavo.
2: No, claro, el pavo tuvo 15 muchachos, te cuento.
0: Bueno, 15 muchachos.
2: 15 muchachos
0: tiene,
2: tuvo el pavo.
0: Tiene 8000 LP. ¿Cuántos le tocan? 8000 LP a cada.
1: ¿Tú no, no te das cuenta el poco de varices que tiene el pavo? Tanto parto.
2: 15, creo que fueron 15, 13 o 15, por ahí está el número de hijos del Pavo Brito para que vos veáis. Amigos,
0: ¿no?
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0: Arturo, disculpa, te vamos a pedir de manera muy especial, Fernando y yo, que por favor lea la cuña de pollo de Universidad, de Restaurante Universidad. Léela, por favor, que vamos a hacer un comentario especial sobre eso. Bueno, búscala, en serio, búscala y lea.
2: Gracias, gracias.
0: Vale,
2: gracias.
0: La pena, un comentario agradable.
2: Bueno, cómo no, cómo no. 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
0: Bueno, Arturo, yo quería que leyera la cuña de señor Alberto Bahía, porque ¿sabes lo que hizo Fernando hace poco? Me invitó a comer y bueno, fuimos a Pollos Bahía. Cuando fue a pagar no tenía dinero, la tarjeta no le funcionaba, el punto no sé qué cosa, hizo malabares, le dijo no, deme el pago móvil que yo le hago el pago. Se fue y ahorita me acaba de decir que es que se le perdió el papelito
2: con el pago móvil.

0: Oye, yo no me guardo uno.
1: Eso fue el viernes en la tarde.
2: El viernes. Oye, el viernes. Andando, no, bueno, nosotros cuando llegamos, sí, nosotros así. Fuimos el mismo viernes, pero ya un tanto tarde.
0: Oye, la cuenta no le cuadra.
2: Y me dijo Alberto, por ahí estuvieron los tuyos.
0: Ay, Dios
1: mío, ¿qué? Estuvieron ellas, bueno. Sí, sí. Entonces resulta que tenían la tarjeta bloqueada, ¿no?
0: Sí.
1: Y ahí me dejó, por cierto, en el banco. Me tenía la tarjeta bloqueada y como no puedo hacer con el pago móvil, el señor me dio una tarjetita. Pero en el trajín de la broma y tuve que ir a comprar otras cosas para el centro.
2: Se te perdió.
1: Y ayer en la tarde me acordé, Dios mío querido, yo.
0: Todos los tramposos sacan esa siempre.
1: Yo no le he pagado. Y ahorita le estoy diciendo a Jesús, yo no le he pagado al señor. Me dio pollo que no va conmigo. Y le dio un ataque y risa. No, me entregaron una tarjeta. Tú sabes que la persona de la tercera edad le entrega la tarjeta inmediatamente.
0: Así yo te dije.
1: Inmediatamente.
0: Esas cosas suelen ocurrir. El Banco de Venezuela, si usted perdió su tarjeta, la gente de tercera edad no paga la reposición. Lo que sí debe pagar es el medio pollo ese que le cobramos al señor Alberto, por favor. No da vergüenza, Fernando José. No
2: me haga pasar esa pena. Mira, entre las cosas que uno ve en el internet, estoy viendo un documental, lo tengo aquí en pantalla, un documental que se grabó, que se filmó en Nepal.
1: Ajá.
2: Nepal, que es un país muy, muy, muy particular. Dice que Nepal es uno de los países más extraordinarios e imposibles de la Tierra, donde las montañas más altas del planeta se encuentran con antiguas tradiciones y paisajes que parecen de otro mundo. Estoy viendo cómo vive esa gente. Vive como si estuviesen en la, por allá, por la era cuaternaria. Una cosa que de verdad no entiendo cómo, bueno. Son cosas que pasan en el mundo y uno lo tiene que aceptar tal y cual. Pero vemos, por ejemplo, acarreos de burros.
0: Claro.
2: La gente con unas cestas enormes en el y caminando grandes distancias en unos climas demasiado fríos. Y además me di cuenta de un detalle muy particular. Llevan el gas, las bombonas de gas de estas de 10 kilos, en burros, en bestias. Y me pregunto, fíjense todo el sacrificio que tiene que hacer esa gente para poder obtener el gas para cocinar.
0: Imagínate a la jefa del clan como hace ahí.
2: No sé, pero los burros pasan por unos parajes, por unos voladeros imposibles de transitar. Y uno dice, Dios, todavía en el mundo hay atrasos como este. Y nosotros... que tenemos todo, tenemos gas, tenemos petróleo, tenemos todo lo que Dios nos puso bajo nuestro suelo para beneficio y para disfrute de todos nosotros, y que también tengamos que pasar por esas vicisitudes para comprar una bendita bombona de gas.
0: Bueno, Arturo,
2: que lo pasen por allá porque no tienen petróleo, porque están muy, pero muy aislados, es otra cosa, pero aquí
0: Arturo,
2: que uno tenga que pasar tanto.
0: Culturalmente a veces uno lo ve como un atraso, qué sé yo, lo ve, ¿no? Pero el Tíbet es un territorio que China siempre ha querido adjudicárselo. Siempre hay un enfrentamiento. Ellos tienen fronteras con China. Uh-huh. Y de hecho, usted ve la película Siete Días en el Tíbet. Uh-huh. Allí se ve mucha la manera de vivir. Uh-huh. de las formas de vivir, de las formas de producir en el Tíbet. Uh-huh. Esa es la tierra, allí es donde de la tierra del Dalai Lama. Uh-huh. Del Dalai Lama, ellos creen mucho en la reencarnación y sí. Tienen su sistema de gobierno, su sistema de producción. Y bueno, por lo menos calor no pasa como nosotros aquí. Por calor no se para.
2: Frío es terrible. Sí. Imagínense.
0: Por calor no se para.
2: No se para.
0: El Dalai Lama, ¿se acuerda cuando el Dalai Lama?
2: El Dalai Lama está en el exilio. Ahorita creo que está en Mongolia.
0: Sí. Tuvo que salir de allí porque China invadió hasta algunas regiones de Nepal. Incluso la pretensión de China es anexarse a ese territorio porque parece ser que antiguamente era de ellos, y eso está en el Himalaya, en la parte de arriba. Uh-huh. La parte de arriba, mira, el aeropuerto de Katmandú, que uh-huh. es la capital de Nepal, Arturo, es como, la pista es como de aquí a la Plaza Piar, a la Plaza Ayacucho. Una cosa, los aviones son muy pequeñitos, entonces usted entra a esa pista y son de aquí a la Plaza, al Uruguay más o menos, y esa es la pista. Si usted se equivoca, si usted se equivoca, se
1: y una de las más peligrosas del mundo porque está entre montañas.
0: ¿Y sabes lo que hacen allí comúnmente? Así como a la hora del café, así como a la hora del té británico, a la hora del café venezolano, a la hora del mate, ellos se reúnen en círculo y se fuman el opio, así como fumarse
2: que sea un cigarrillo,
0: sí.
2: Mira los burros cargando el gas. Sí, esa, claro. ¿Y por dónde caminan esos burros? Sí, es claro. Una cosa increíble.
0: No, las burras son muy hermosas en Nepal. Yo las he visto en National Geographic. Burras muy atractivas.
2: Mira este comercial.
0: Burras muy atractivas.
2: ¿Viste este comercial?
0: Ajá.
2: No lo viste. Amigos, son las 9:42. Son 9:42 minutos. Aquí uno sigue hablabrosa. Dios mío querido. Tira el otro. A ver, saludos para nuestra querida amiga Teresa Mena, que siempre está en nuestra sintonía. Teresa y Carmen son las hermanas Mena que nos escuchan. Cuando hablo de ese apellido, siempre me viene a la mente un locutor de Caracas de hace muchos años, de cuando yo comenzaba en la radio hace 40 y pico de años. Ya Néstor Mena estaba trabajando en
1: uno
2: radio.
1: De los grandes.
2: Trabajó con Radio Difusora Venezuela, la estación de la alegría. Para aquellos años, estamos hablando de los principios, yo me acuerdo, de los 80, finales de los 70.
1: Yo me acuerdo de Patricio Mena.
2: Ah, bueno, Patricio. De repente esta gente es familia.
1: Tiene
2: Patricio.
1: Que ser, porque no
2: es Teresa y Carmen Mena, saludos.
0: Una de los locutores grandes, yo me acuerdo también de Remache. Remache es un locutor de los. Claro, es pequeño.
2: Pequeño en tamaño, pero grande profesionalismo.
0: En profesionalismo.
2: Ah, no, para que vos veas ahí. Amigos, son las 9:43 minutos. 9:43
1: minutos, ah. Vale. Y está de cumpleaños hoy la hermana de nuestro amigo y colega Barry, el gran Barry.
2: Ajá.
1: Scarlett Barry, 48 años en Puerto Ordaz. Felicidades de parte de su mamá Aura de Barry y todos sus hermanos.
2: Uh-huh.
1: Saludos y felicitaciones entonces para la señora Scarlett Barry, 48 añitos en Puerto Ordaz.
2: Es la menor, te cuento.
1: Es la menor, sí.
2: Mira, saludos, Fernando. Aura. Aura siempre nos escucha.
0: Vale. Mira, Arturo, nos escribe la señora Ana Estefanía. Yo no me guardo nada. Ana Estefanía dice, muy buenos días. Fernando Amaya botó el papelito en el mercadito del avión el viernes en la tarde. Allí también dejó el pago del pollo.
1: Y me tienen chequeado. Sí. El 16ª promoción de bachilleres, de colectivo, de personal obrero, con todas las personas que se dieron cita en el edificio sede de PDVSA. Entonces compartimos y estaba pendiente, aparte de que en la noche tuve que ir por ahí a cumplir con un compromiso social me acosté muy tarde ese viernes en la noche para levantarme en la madrugada. Bueno, como siempre, a las 4:30, a las 5 de la mañana estoy despierto todos los días del mundo, pero ahí pasé de largo porque me acosté tarde. Entonces gracias a Dios estuve a tiempo allá y pudimos hacer ser maestro de ceremonia en la 36ª promoción de bachiller. Saludos a todos mis estudiantes, a todos los que se graduaron, a todos y cada uno, felicitaciones. Y bueno, a seguir, no quedarse ahí, vamos a seguir todos. Y felicitaciones a los padres y representantes, al cuerpo profesoral, al cuerpo administrativo, directivo, a todos los que hacen vida en el Yubanel José Campos Arce. Felicitaciones. La fiesta la tenemos el domingo. Amén. El domingo a las 8 de la noche en el Salón Los Ángeles. Con Amén. El favor de Dios.
2: Qué bueno. Amigos, son las 9:46 minutos. 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Julio Blanco allá en el taller de la Renault, como dice Jesús Santuárez. Siempre nos escuchan. Saludos para el jefe, don Alberto.
0: Sí, no, Alberto, escribe muy bien, tiene una pluma lacerante, escribe muy bien.
2: Escribe muy bien, señor, don Alberto.
0: Sobre todo cuando hace la factura.
2: Sí, saludos para Julio.
1: Ahí es donde más hiere.
2: Ahí se va esa colorada. Sí, el viernes estuvimos por allá porque el carro, el Renault Twingo, eso tenía una falla que pateaba, escupía, agarraba, se apagaba.
0: Y bueno, ¿qué vaina tiene? Estaba rebelde.
1: Rebelde, chico.
2: Bueno, pues estuvimos allá, le metió el escáner y dijo, bueno, por aquí. Comenzamos a ver qué era lo que ocurría. Por ejemplo, ya le habíamos cambiado lo que llaman el sensor MAF. Y pregunté si el sensor estaba funcionando. Sí, estaba funcionando bien. Entonces la cosa era con la presión de la bomba de la gasolina, y por ahí nos fuimos.

0: base donde va la bomba o la pila de la bomba demasiado de gasolina. Bueno ese es demasiado bueno. La gente, los muchachos que estaban allí comenzaron a bromear porque de verdad, ¿cómo corría ese carro? Con razón ese carro tenía esa falla tan grande. Y quiero agradecer a Julio por todo ese
1: el Twingo. Ya produce el mismo, produce gasolina. Por ejemplo, ellos van llegando a su casa y el Twingo contra de mira, se le pone, no tiene gasolina, pero le pone y los deja en la puerta de su casa. Al otro día cuando van a prender el carro sin una gota.
0: Mire, llega con el humito que dice la gente.
2: Mire, valga este comentario para saludos. 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Lo único malo es la calle. Para llegar a la calle, está rota la calle.
1: La calle
2: está
1: ellos mismos la rompen para que los carros.
0: 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Amigos, son las 9:50 minutos a esta hora. 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
2: Mira,
0: bueno, 9:52.
2: Vamos al corte, vamos al corte, ya regresamos.
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1: Yo sé, amigos, el guacha.
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1: Bueno, amigos, son las 10:08 minutos y seguimos en el humor y el interés por aquí, por 104.5, tu preferida, Máxima. Bien, no tenemos delay. ¿O sí?
2: No tenemos ni ley ni nada. Aquí no hay ni ley ni nada.
1: No hay ni ley ni nada.
2: Agiley sí.
1: Delay aquí en la parte técnica.
2: No, se escucha bien. ¿Por qué no te ponen los audífonos? Mira, se escucha bien.
1: Casi no tiene delay.
2: Sí, nada.
1: Estamos usando un equipo digital de alta alcurnia. Bueno, amigos, son las 10:19 minutos. Por aquí nos escriben los muchachos de... José Alberto Romero, hijo de Teresa Mena, nos dice que sí, Patricio Mena era su primo.
2: Claro, el apellido no es común.
1: Mena.
2: Patricio, la pollita blanca es mía, era Patricio Mena. Ese era el que decía... La pollita blanca es mía.
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1: Bueno, amigos, saludos para José Alzuru, que nos pone al tanto de que tal día como hoy nació Luis Manuel Ferri Llopis, quien nació en Ayelo de Malferit, comunidad valenciana, el 3 de agosto de 1944. Luis Manuel Ferri fue conocido artísticamente como Nino Bravo, cantante español de grata recordación para todos nosotros. Nino Bravo falleció en 1973, hace ya 53 años.
3: ¿Sabes que el abuelo de Nino Bravo vino aquí a Margarita y fundó la empresa esta de transporte
2: Bravo y compañía?
3: No, Bravo y compañía no, la de Ferri, la empresa de los Ferri, la de Teta María Guevara y el otro. ¿No?
1: Bien, vamos a buscar un tema ahí de Nino, porque es importantísimo. Este fue uno de los cantantes españoles que ha sido famosísimo, tiene muchísimos éxitos a pesar de su corta carrera. Fíjense, es considerado uno de los grandes exponentes de la música pop española, en particular durante las décadas de 1960 y 70. En el verano de 1969, cuando Augusto Algueró le dio Te Quiero, canción creada para la película argentina Cumachín, interpretada con letra distinta por Lola Flores, y que por distintas causas, aún teniéndola grabada, la actriz Carmen Sevilla y el cantante Rafael no había triunfado en el mercado discográfico. A Te Quiero, Te Quiero le siguieron Voy Buscando en 1969, Esa Será Mi Casa, Puerta de Amor, Perdona, que fueron grabadas en 1970, Mi Gran Amor en 1971, Noelia, Mi Querida Mamá, Cartas Amarillas, Un Beso y Una Flor, Mi Tierra, Carolina y Libre, fueron grabadas en 1972, entre otras. En febrero de 1971 se presentó en la duodécima edición del Festival de la Canción de Viña del Mar en Chile, donde alcanzó a interpretar tres de sus canciones con gran éxito, a pesar de que el público le pidió que prolongase su actuación. Como canción póstuma, también se hizo famosa la canción América, que salió al aire en 1973, una vez fallecido Nino Bravo, quien falleció el 16 de abril de 1973, víctima de un accidente de tránsito. A pesar de su breve carrera, ha dejado una potente influencia por su arte en español, con éxitos recordados y versionados como Un Beso y Una Flor, Te Quiero, Libre y Noelia. Así que tal día como hoy, estaría de cumpleaños Nino Bravo.

0: 18 minutos.
1: Nino Bravo y esas grandes canciones. ¿Qué te parece, Jesús Santuario?
0: Nino Bravo, vale, el sponsor principal de Noelia Martínez. Le sacó una canción especialmente dedicada a Noelia Martínez. Yo lo sé, que ellos se conocieron por allá en Cumaná. Nino Bravo conoció a Noelia Martínez cuando Noelia Martínez
2: en el estudiaba. Peñón.
0: En el Peñón. Sí. En Caigüire.
1: Son las 10:18 minutos, amigos. Seguimos con más de el humor y el interés. 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Amigos, son las 10:29 minutos. 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Son las 10:21 minutos, muchachos.
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0: 3.30.
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2: 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Sí, usted va conmigo, usted va conmigo. Vámonos para la guariñita.
1: Bueno, son las 10:26 minutos. Y hoy también está de cumpleaños otro gran cantante argentino, Elio Roca, que nació el 3 de agosto de 1943. El más conocido, su nombre de pila es Roberto Orlando Bracone Machellali.
0: ¿Qué dice?
1: Sí, señor, Roberto Orlando Bracone Machellali. Así que hoy está de cumpleaños ese señor, que comienza a sonar ahí. ¿Sabe?

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1: Porque bueno, ese señor, Roberto Orlando Bracone Machiyali, nació en un pueblito llamado Sáenz Peña, en el Chaco de Argentina. En 1962 viajó a Buenos Aires para jugar en el club de fútbol Ferrocarril Oeste. Tuvo problemas con un dirigente del club, le dio un puñetazo al director técnico y se tuvo que devolver para su pueblo, para el Chaco, antes de jugar en primera. En 1965, a los 21 años, volvió a Buenos Aires como cantante, grabó un par de simples o sencillos con relativo éxito. Luego lanzó un

0: álbum debut en 1965. Fue conocido por los sencillos Como Deseo Ser Tu Amor, Te Necesito Tanto Amor y Quiero o Yo Quiero Dibujarte. Al año siguiente, en 1966, la compañía discográfica Polydor lanzó el disco El Mundo de Elio Roca, donde grabó Nadie Me Puede Juzgar, El Amor y las versiones en español de las canciones Extraños en la Noche, de Frank de Sinatra, y El Amor. Tuvo mucho éxito. En 1967 viajó a Europa y en 15 meses recorrió importantes programas de televisión como Top of the Pops en Londres y Noche de Sábado en España. Participó en el noveno Festival Internacional de la Canción de Benidorm en España, donde obtuvo un tercer puesto con la canción Siempre Te Amaré o Te Amaré. Arturo. En Benidorm grabó el video de Siempre Te Amaré para el programa de televisión Casino Philips de Juan Carlos Mareco. En 1970 ganó el primer premio en el Festival de Punta del Este en Uruguay con una canción de su autoría, Cuando el Amor Se Da. Luego consiguió el primer premio en el Festival de Televisión de la Canción del Canal 13 de Buenos Aires con una canción suya, Sembremos Paz y Amor en los Caminos. Fíjense que por aquí, por Venezuela, estuvo participando en la telenovela venezolana Una Muchacha Llamada Milagros y también hizo el tema central de otra novela venezolana, Gisela, que fue la canción Contigo y Aquí. Así que Nino Bravo está de cumpleaños hoy, de 1943, no, a esta fecha.
1: Está hablando de Elio Roca.
0: De Elio Roca, quise decir. Elio Roca nació en 1943. Está cumpliendo, Fernando, tú eres matemático.
1: 82 años.
0: 82 años.
1: Mira, yo siempre preferí a Elio Roca. Siempre me gustó Elio Roca. Siempre me gustó Elio Roca porque... sobre todo cuando hacían el raspado, era como una cosa sabrosa hasta que llegó el hielo en cubito.
2: Hielo Roca.
1: Hielo en cubito, llegó a
2: Hielo Roca. Hielo Roca.
1: ¿Y de qué estamos hablando?
3: Helio, este es Helio.
1: Este es Helio.
3: Este es el gas, este es el gas.
1: Es que no es lo mismo.
0: Helio Roca. Era, no, fíjate, Helio Roca falleció en el 2021. ¿Hace cuánto? ¿Cinco años?
1: Cinco años, pues.
0: 19, bueno, va para cinco años. 19 de diciembre del 2021.
1: Y Elio Roca y Helio Roca son dos cosas diferentes.
2: Mira, y Helio Roca tiene una carrera. El principio de su carrera no tuvo nada que ver con la música, igual que el de Julio Iglesias. Coincidencialmente, los dos eran porteros y de equipos grandes. Julio Iglesias era portero, ya iba portero para el primer equipo del Real Madrid. Cuando sufrió la lesión que tuvo que quedarse en cama y lo retiró del fútbol completamente en las vértebras. Y Elio Roca fue porque tuvo un problema con un directivo de Ferrocarril Oeste, creo que era el equipo argentino. Tuvo un problema que incluso se fueron a las manos y lo suspendieron prácticamente de por vida. Y en la categoría, ya iba a la categoría de primera también Elio Roca, y ahí, bueno, surgió entonces la opción de ponerse a cantar y los dos...
1: Se parece a la vida suya, una vida vinculada al fútbol, al accidente y al mundo artístico. Usted también, como que usted se hubiese roto las piernas antes, usted hubiese sido un hombre millonario, Fernando Amaya. Porque Julio Iglesias le pasó así. Julio Iglesias fue una lesión y en la cama, cuando estaba hospitalizado, le llevaron una guitarra y empezó a cantar y mire, ve, dónde llegó Julio Iglesias. Le fue mejor que ser portero del Real Madrid. Son las 10:32, la hora avanza. Quiero hacer un comentario, ¿vale? La avenida Lirio Ugarte Pelayo esta mañana amaneció llena de avisos de supermercado Río y el otro pedazo está lleno de avisos de Farmatodo. Están agarrando la avenida completa para llenarla de avisos, los postes, de avisos publicitarios. Vamos a ver hasta dónde llega eso. Son las 10:32.
2: Ay, yo quiero poner uno, que voy a hacer un curso, hermano. Voy a dictar un curso. A partir del lunes 10 de agosto, vamos a ver, yo voy a poner un carteloncito nada más y me va a llegar 14.000 de la alcaldía.
1: Sí, señor.
2: A partir del lunes 10 de agosto voy a estar dictando un curso de matemáticas, de nivelación de matemáticas. Lunes 10 de agosto de las 2 de la tarde. 2 de la tarde voy a hacerlo por módulos para que se haga más comprensivo para ellos, porque lo voy a estar dirigiendo a estudiantes que van a cursar primer año de bachillerato. Incluso el que haya salido de primer año de bachillerato puede nivelar también. El curso a partir del lunes 10 de agosto, desde las 2 de la tarde el primer módulo, y nos estaremos poniendo de acuerdo entonces con el representante que bien me llame. A partir del lunes 10 de agosto se estará dictando entonces este curso de matemáticas, de nivelación de matemáticas, dirigido a estudiantes que van a cursar primer año de bachillerato, más que todo dirigido a ellos para que no les choque tan fuerte, les pegue tan fuerte cuando vayan a ingresar al liceo. Y a los estudiantes incluso que salieron de primer año, que van para segundo año, les sirve a todos. Al tercer año les va a servir a todo el mundo porque es de nivelación. Nivelación, curso de nivelación de matemáticas. 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
1: Fernando, yo voy a contribuir contigo con este comentario porque realmente se lo digo yo, que fui un estudiante muy malo de matemáticas, que sufrí muchísimo durante los 5 años de bachillerato de matemáticas. Usted, señora madre, que usted sea un representante que tiene a su hijo allí, esa es una buena inversión que usted va a hacer. Este, ese muchacho con Fernando Amaya, es un hombre muy didáctico a la hora de explicar las cosas, y usted va a saber, va a tener la certeza de que no solamente es que es nivelación, es que muchas bases de matemáticas se van a formar en ese curso. Hay cosas que son elementales y la gente no lo sabe. Y usted sabe lo malo que cuando el profesor comienza a explicar y a los 3 minutos su muchacho ya está perdido. Si no entendió al principio, tampoco va a entender nada.
2: Exacto, eso se trata, hermano, la base, la basicidad, porque si tú no entiendes, si no sabes multiplicar en números naturales, ¿cómo vas a multiplicar o cómo vas a dividir en números cubos?
1: Artificiales, los números artificiales, mira, si no te va a ayudar, Arturo te puede ayudar.
4: Arturo, si vas a multiplicar en números artificiales,
2: naturales, menos los artificiales. O los números imaginarios, imagínate tú.
1: Le lleva uno la regla de 3 y hasta allí. Matemática moderna. ¿Qué es esto?
4: Conjunto, A más B igual C.
2: Conjunto por extensión y por comprensión.
4: Mira, tú sabes lo que me ponía a parir a mí, los benditos polinomios. Ay, no puede ser. Dios. Son las 10:36 minutos. A ver, por aquí mi pana Luis Torres. Tiene a su hijo Luis Alejandro Torres de cumpleaños. Luis Alejandro está cumpliendo hoy 25, así que saludos para él, para toda la familia, de parte de su papá Luis Torres, de su mamá, de sus hermanos, de toda la familia. Saludos y felicitaciones para Luis Alejandro Torres, que hoy está cumpliendo 25 años. Bendiciones. Son las 10:36 minutos. También Airalid nos escribe: ¿hasta cuándo será esto? Y ahora, para completar con el agua, si hay sitio en Venezuela que tienen años que solo les llega agua 3 veces por semana, como en partes de Carúpano. Me dice aquí Airalí Pastrano, me envía un video. Ah, ok, es el video donde la presidenta dice pues que ahora, para completar el cuadro de estos apagones, mi hermano querido, ahora super anuncian niño. El super niño.
2: Dios. Super niño, no, ese es
1: el salón. Yo vivo el super bloque.
2: Ahí lo que nos viene es el salón de la justicia. Sí, super es. Niño, después viene el super perro, el super can, viene super Superman, sí. Viene Batman, viene después, eso va a venir poco a poco. El salón de la justicia completo. Okay. Bien, y hoy está de cumpleaños mi sobrino lindo, bello y hermoso, por allá está en Caracas, ahorita trabajando, Rodolfo Luis Muciotti Amaya, está de cumpleaños hoy, ingeniero industrial Rodolfo Luis Muciotti Amaya. Dios te bendiga, hijo, que cumplas muchos, muchísimos años más, que estés bien, que la pases bien allá, y que cuando regreses, bueno, tú sabes, la tortica y eso, tú sabes cómo es la cuestión. Estaremos entonces en compañía, estamos felicitando a Rodolfo Luis Muciotti Amaya de cumpleaños. Que Dios te bendiga, hijo, y la Virgen del Valle te proteja. Exactamente las 10:38 minutos.
1: Mira, Fernando, cuando tú dices, tú sabes cómo es la cosa y la tortica, le ofreces la tortica al muchacho, explícate, ¿qué quiere decir eso? Porque no, si te fuiste de universidad sin pagar el pollo, le vas a prometer al muchacho ahora una torta.
2: Eso es cuando regrese.
1: Cuando regrese.
2: Te voy a hacer un empanadón.
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0: 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Son las 10:40 minutos de la mañana.
1: Así es, seguimos en el humor y el interés por aquí, por 104.5, tu preferida Pensiva. Chico, por ahí me di cuenta, bueno, me di cuenta, no, todo el mundo se habrá dado cuenta que en la Avenida Bolívar se hizo un trabajo de bacheo, muy bueno, por cierto, hay que saludarlo. Y esperamos pues que también se haga la demarcación de todas las avenidas de Maturín. Es que esta es una capital de un estado petrolero que debe lucir como tal. No puede ser que las avenidas de Maturín estén en ese estado, con muchos huecos, además sin demarcación. Veo por allí que han hecho algunas demarcaciones en el sector Las Avenidas, y otras avenidas, una por aquí y otra por allá, pero aspiramos pues que pronto tengamos todas las avenidas de Maturín bien demarcadas como tiene que ser, porque es así como deben lucir. Estamos, repito, en una capital de un estado petrolero que tiene sus ingresos, que tiene, bueno, la alcaldía está cobrando sus impuestos en euros, pues esos euros inviértanlos en la ciudad. Otra cosa que siempre he querido decir, no sé si lo he comentado antes, pero la avenida Juncal, que se hizo con concreto, ¿cómo que se llama?
0: Sí, cemento.
1: Cemento, con concreto armado. No sé cómo, creo que se llama, ¿cómo se llama esos concretos que usan para pavimentar? Bueno, si a ese concreto se le adiciona una carpeta de asfalto, esa avenida va a durar muchísimos años más. Ya por lo menos tiene la base, que es esa pavimentación con concreto que se hizo hace tantos años, que se ha venido quebrando en algunos sectores por
0: el tiempo de Alfaro Lucero.
1: Que se ha quebrado en algunos espacios por el crecimiento de las raíces de los árboles. Eso no sería problema, porque eso se repararía, y con una carpeta asfáltica de la Juncal con su debida demarcación se va a ver extraordinaria, además de las luces y de los benditos semáforos que en el caso de la Juncal son muchos los que tenemos desde el Banqueado hasta allá, hasta la Orinoco. Y aspiramos pues que de verdad esa avenida sea tratada de esa manera, porque cada vez que uno pasa por allá desde la Orinoco hasta allá, hasta la Libertador, el carro va el carro, si usted quiere saber que su carro está ajustado, páselo por ahí, porque si está desajustado le va a sonar todo menos la corneta. Los carros se deterioran pasando por esa avenida con tantos altibajos. Y bueno, sería bien bueno que también se aboquen a la reparación de ese espacio y toda la avenida con su carpeta de asfalto y con su debida demarcación se va a ver hermosa, porque es una de las avenidas más transitadas del centro de Maturín.
0: Tiene cerca de 50 años esa avenida con concreto. Uh-huh. Imagínense la calidad de ese concreto, cómo fue. Uh-huh. Por lo menos aquí frente a la emisora, toda esa parte por ahí está en perfectas condiciones. Una grieta por ahí, una cosa, pero sí, el cemento parece ser más resistente que el asfalto, por lo menos al agua, es más resistente al agua. El asfalto, cuando le cae agua, enseguida comienza a deteriorarse.
1: Así es. Imagínate, para aquellos años, cuando se hizo la Juncal, el cemento, el saco de cemento estaría como, qué sé yo, a 3 bolívares, sí. 2.50. Y se le echaba cemento de verdad.
2: Eso vino a inaugurarlo Carlos Andrés Pérez. Sí. Yo recuerdo, yo era niño cuando inauguraron esa avenida. Carlos Andrés Pérez pegó un carrerón, hermano. Se fue caminando desde.
0: No pagó, salió de Pollo Universitario.
2: Se fue caminando, venía caminando como que era desde el Uruguay y estuvo hasta la Mira la Roca, hasta allá. Y eso, la gente tras de él, y que va, no lo cansaba. Cuando inauguraron.
0: ¿Y por qué corría? ¿Por qué corría?
2: Que caminaba muy rápido.
0: Ah, ok. Yo pensé rápido. Que era que estaba huyendo.
2: Ese hombre sí camina. Va de frente y da la cara. Mira, vale. Y se está haciendo viral ya a nivel mundial. Ya el bochorno, porque así lo cataloga la prensa mundial. El beisbolista venezolano Danry Vázquez golpeando a su rival en pleno juego. Esto sucedió en la Liga Mexicana de Béisbol, que se vio estremecida este domingo por una batalla campal entre jugadores. Luego de que el beisbolista venezolano Danry Vázquez le dio un puñetazo a un rival en pleno partido. El hecho fue durante el encuentro entre los Toros de Tijuana y los Acereros de Monclova en el Toros Mobile Park. El jardinero Vázquez corría tras un batazo y mientras se regresaba a tercero, o sea, lo agarraron entre tercero y home. Y cuando el tipo lo tocó, lo hizo fue que se volteó y le metió una mano al tipo que al tercera base, y cuando cayó le metió un patadón. Ahí se vaciaron los bancos y ya de esta manera. Creo que va a ser una medida muy severa la que le van a aplicar a Danry Vázquez.
0: Es para escucho este jugador.
2: Danry Vázquez, no sé de qué parte. Y no es la primera vez que Danry Vázquez.
0: Claro, pues, porque le dio un patacón. No entiendo.
2: Un patatón. No es la primera vez que Danry Vázquez es víctima de estos actos. No es la víctima, es el que produce la violencia. En el año 2018 lo suspendieron en Estados Unidos después de un video viral en el que se le vio golpeando a su novia. Para aquel entonces tenía 22 años.
1: Bueno, imagínate.
0: Oye, pero si aquí tengo la información. Boxeador, mejor. Si hubiese metido boxeador en vez de pelotero. Lo que pasa, Arturo, fíjate, es que mucha gente no controla la ira. Ese es un problema no solamente de los deportistas. Claro, se ven los deportistas porque hay un juego, lo están televisando, pero hay mucha gente que no controla la ira. No tiene control
1: de la ira. Sí, bueno, fíjate, aquí tengo la información. El pelotero venezolano Danry Vázquez protagonizó un incidente violento durante un partido de la Liga Mexicana de Béisbol entre los Toros de Tijuana y los Acereros de Monclova. En un momento de tensión, Vázquez golpeó al tercera base de los Acereros, Rodolfo Amador, lo que provocó una pelea entre los jugadores de ambas novenas. Este enfrentamiento resultó en la expulsión de varios jugadores y dejó a Ryan Hernández, un jugador de los Acereros, con una fractura en el brazo derecho, lo que podría afectar su rendimiento en la temporada. La directiva de la Liga Mexicana de Béisbol está evaluando las evidencias para determinar las sanciones correspondientes a los involucrados en este trágico evento. También Cactus 24, otra página web, cita el problema, a ver si agrega algún otro detalle. Bueno, aquí están las gráficas. Y un tenso momento se vivió en la Liga Mexicana de Béisbol durante la serie entre los Toros de Tijuana y los Acereros de Monclova, luego de que un conato de bronca terminara en un vaciado masivo de bancas y agresiones físicas.

0: armaba unos escándalos y unas peleas, peleó incluso hasta con su propio catcher, y después se metió evangélico. Sí, se metió. Ahorita dice que gloria a Dios y el Cristo te salva, pero fue muy violento jugando.
1: Bueno, fíjate, estoy viendo el video y el tercera base no hizo lo tocó, fíjate, ahí lo toca
2: atrapado un poco
1: y corrido. Y el tipo responde con un derechazo en la boca, entre boca y nariz, pero con toda su fuerza, y de verdad que no está de ninguna manera justificada una acción de ese tipo. Sí, el tercera base lo hubiese tocado, lo hubiese golpeado, pero fue, lo tocó con el guante para hacerlo out, y la respuesta de Henry Vázquez fue darle un puñetazo en la cara, entre boca y nariz.
0: Usualmente, muchachos, ocurre con esto desde el punto de vista psicológico. Ahí, cuando la gente se siente impotente, se siente frustrada, se siente que la meta no la logra, recurre a cosas como esta. Incluso, ¿se acuerdan del jugador este uruguayo? ¿Cómo se llama? El jugador, el mordelón, el que
2: mordió. Luis Suárez.
0: Luis Suárez tenía la tendencia de morder, incluso en un mundial se apostó si Suárez mordió o no, y alguien se ganó un dineral porque sí, realmente volvió a morder. ¿Te acuerdas de Tyson? Tyson, la pelea aquella que le arrancó la oreja a otro.
2: A Evander Holyfield.
0: Es porque las frustraciones te llevan a que tú no puedes reaccionar e impulsivamente hacen eso. Muerden, agreden de alguna manera. Por eso es que hay muchas personas que no manejan la ira, que hay que enviarlas a un reformatorio, a una cosa de esa, a que. Puede ser muy buen pelotero, pero como personas reaccionan a veces hasta involuntariamente y, bueno, muerden, golpean, patean, forman escándalos. Tú dices, bueno, ¿y qué le pasó a este? Se le fueron los tapones.
1: Le pica la mano
0: y no va a agarrar real.
2: Mira, y por aquí, hablando de las cuatro operaciones básicas, es verdad que usted, cuando le preguntaron que cuáles eran las cuatro operaciones básicas de la matemática, usted dijo que era nariz, seno, la lipo y los pompis.
0: Sí, no solamente seno y coseno, decían.
2: Seno y coseno. Nariz, seno, la lipo y los
0: mira, pompis. Los polinomios para mí, yo me asustaba tanto con los polinomios que cuando llegaban las enfermeras a ponerle la vacuna a uno de la polio, yo salía corriendo. Yo pensé que tenía que ver con matemática. Era una cosa complicada, ¿verdad, Arturo? La matemática. Claro. Dígame los números abstractos. Si yo no entiendo los concretos, los reales, págame los imaginarios, los números abstractos, Dios mío.
1: No.
0: Dígame.
1: Son las 10:51 minutos. Por aquí nos escriben para decir auxilio. Ya son varios meses sin agua en Pararí. Atención para las autoridades, también para el asfalto vía La Pica. No hay agua en Pararí desde hace varios meses, y la carretera hacia allá, hacia la vía La Pica, totalmente desastrosa, destrozada. También Luis Arias nos envió un video, Ave María Purísima, Luis Arias y sus cosas. ¿Qué más tenemos por aquí? El abogado Luis Torres, que saluda a su hijo, Luis Alejandro Torres, que está cumpliendo hoy 25 años. Saludos de nuevo para Luis Alejandro. También, saludos para Carlos Morales, allá en Fundemos, que está siempre pendiente del programa, para toda la familia, saludos. Saludos también para Morelia Torres, allá en Avenida Principal de Fundemos, en el urbanismo que ahora ya no me acuerdo cómo se llama. Pero allí en Avenida del Ejército.
0: Arturo, continúa.
1: Avenida del Ejército, no, chicos, Avenida Principal de Fundemos. ¿Para dónde me fui?
0: Arturo, continúa el malestar generalizado en toda la ciudad de Maturín, en todos los pueblos de Monagas, en casi todos los estados de Venezuela por el asunto eléctrico. La cosa va de mal en peor.
1: Sí, sí.
0: No se vislumbran soluciones. La presidenta encargada anunció ayer que, bueno, ahora está pidiendo más racionamiento porque viene el super niño.
2: Ahora hablan de luz y agua.
0: Luz y agua.
2: Ahora hablo. Doble play.
0: Ahora sí, doble entonces, play, compadre. Vamos a tener que llenarnos de paciencia. No sé a dónde vamos a llegar con esto. Realmente hay muchos equipos dañados. A mí se me dañó un equipo de aire acondicionado que mejor ni les cuento. Y hay gente que está sufriendo mucho con esto. No hay solución. Deberían darle. Hay 17 mil millones de dólares que se han ido en petróleo a los Estados Unidos y no le estamos viendo el queso a la tostada. porque nada, no hay aumento para los maestros, no hay aumento para nadie.

0: las condiciones de vida siguen de mal en peor. Y bueno, ¿a dónde vamos a parar? Como dice la canción.
1: Como dice la canción del Buki. Son las 10:53 minutos. Me da tiempo de leer este mensaje que nos envía Luis Pereira de Prados del Sur, El Soberano. Dice, en las comunidades de El Soberano, Prados del Sur, Josefina Maza y comunidades circunvecinas de la parroquia Alto de los Godos de Maturín, despidieron el mes de julio y recibieron el mes de agosto sumamente problemático. El viernes 31 de julio, aproximadamente a las 3:30 de la tarde, fue suspendido el servicio eléctrico y fue restablecido 25 horas después. Es decir, el sábado 1 de agosto, aproximadamente a las 4:46 minutos de la tarde, aproximadamente. Y hay información de que muchísimas personas perdieron parte de los alimentos perecederos. No hubo refrigeración y se perdió lo poco que se tenía en las neveras. El llamado es a quién, señores, a quién se le puede hacer el llamado. La mayoría o casi la mayoría de las autoridades a quienes les compete la responsabilidad del servicio eléctrico están al tanto de la aguda situación de la administración de carga eléctrica y no hay respuesta. Queriendo esto decir de que esto no es para 45 días, esto pica y se extiende. Dios Padre Todopoderoso y Jesucristo Omnipotente, ten misericordia de todos nosotros. Bueno, fíjate que este señor Luis Pereira tiene toda razón, porque no es que nosotros tengamos que hacerle llamado a la gente de Corpoelec para que por favor anuncien los cortes, hagan algo por mejorar el servicio, porque ellos están todos al tanto de la situación. Claro. Nadie les va a contar historias, ellos saben qué fue lo que pasó, por qué se está pasando por esta situación, y bueno, están esperando quizás a que venga alguien a solucionar un problema que ellos pudieron solucionarlo en su momento porque hubo los recursos, porque hubo la intención de hacerlo, pero fue más grande el deseo de robarse toda esa plata que de hacer las cosas como se debía hacer. Y hoy día estamos pagando por la irresponsabilidad de unos muy pocos que hoy día viven en París, viven en Londres, viven
0: son hasta embajadores.
1: Son, sí señor, viven en Alemania, en Austria, viven en Suiza, de lo más felices con todo lo que se llevaron del sistema eléctrico venezolano y nos dejaron en esta tan, pero tan lamentable situación.
0: Arturo, antes de ir al corte, de la señora Gloria Marcano de La Toscana se comunica con nosotros para decirle que ella tenía una pajarilla guardada en la nevera. Ella come mucha pajarilla y se le dañó la pajarilla. El marido no quiere saber nada de ella.
1: Ah, ya, ¿qué tal? Ajá. Amigos, son las 10:55 minutos. Vamos al corte y ya regresamos.
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0: pausa en el humor y el interés cuando son las 11. O sea que...
1: 11:13 de la mañana, 11:13.
0: 11:13, hermano mío.
1: Señor. 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
1: Bien, a esta hora, a las 11:22, quiero darle las gracias a la gente de Corpoelet, una que se anota Corpoelet, allá en la carrera 8 de Antonio José de Sucre. La gente me llama para decirme que solucionaron por fin el problema de los tabacos que se cayeron dos, tres tabacos. Yo no entiendo mucho cómo es eso, un tabaco caído que no permitía, esa gente pasó casi 2 días esperando que alguien fuera, y finalmente, bueno, se hicieron algunas gestiones personales. Agradecido a la gerencia de Corpoelet, que envió un camión para allá y pudo arreglar felizmente. Esa gente está contenta, esa gente ya no quiere, bueno, por fin.
0: Ya, mira, no se les cae el tabaco.
1: No, ya no se les cae el tabaco. La gente está tranquilo, apareándose ahí tranquilamente. Sí, señor, están tranquilamente en Antonio José, sube todo el mundo. Empezando todos los vecinos ahí, se les cayó. Fueron afectados por un... el tabaco, creo que es un fusible grandote, lo llaman tabaco, y no podían ellos arreglarlo por cuenta propia. Hubo que llamar, por supuesto, a la empresa eléctrica. Los trabajadores se portaron muy bien, se les dio su atención, se les dio jugo de tamarindo, se les dio guarapo de caña, se les dio arepita para que se quedaran tranquilitos allí, hicieran el trabajo. Gracias a la gente que compone, y la gestión de... Ahí estuvo mi hermana trabajando, capitaneando esa acción. ahí estuvimos ayudando y felizmente. Saludos también para Oneida, que ayudó mucho en la restauración de los tabacos en Antonio José de Sucre. Son 11:23 minutos.
0: ¿A usted nunca se le han caído los tabacos por allá?
1: No, nunca se me caen los tabacos. A mí se me cae otra cosa. A mí se me cae la cara de la vergüenza cuando yo no pago ahí, que voy a comer y yo no pago. Eso sí se me cae la cara de la vergüenza, claro. Fernando. Vaya y pague al señor este de La Vida es Bella, ¿vale?
0: La Vida es Bella.
1: Eso es malo. Por cierto, hoy le conseguí a tu hijo, ¿vale? En estos días en la tienda esta, en Ivo, estaba animando. Oye, qué bueno, qué buena voz, qué buen muchacho. ¿Sabes lo que me gustó de él animando su cosa? Que no era una voz estridente, porque a veces tú vas y consigues a estas personas animando una fiesta, una cosa, algo, y es una voz estridente, una cosa que chilla, y uno lo que hace es salir espantado. No, lo estaba haciendo muy bien, muy moderado. Y un equipo de Sonidos Amaya está creciendo.
0: Claro, señor.
1: Sonidos Amaya.
0: Ay, Dios mío, querido. Por aquí dice, buenos días, para felicitar a José Asunción Torres. Está de cumpleaños, 80 años está cumpliendo el señor José Asunción Torres, de parte de Euclides Mata. Eso es lo que se lee por acá en el mensaje que nos están enviando. Entonces, saludos y bendiciones para el señor José Asunción Torres. Está de cumpleaños, son 80 años. Y por ahí tenemos a la licenciada, a la profesora Noelia Martínez.
2: Gracias, queridos de El Humor, El Interés. 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
3: Bueno, son las 11:25
0: minutos. 11:25
3: minutos.
0: Viendo por aquí que Alejandro Fernández anuncia que hará una pausa en su carrera.
3: ¿Y eso?
0: Hará una pausa en su carrera.
1: ¿Está cansado? Está enratonado.
0: Para atender su salud mental.
1: No, es que, mira,
3: medio tocado porque está como que...
1: Alejandro Fernández tiene problemas de alcoholismo, notablemente. Son problemas de alcoholismo y obviamente es una enfermedad.
3: Sí, está muy, muy deteriorado.
0: Debe ser que se va a someter a una terapia, algo así.
1: Sí, bueno, no, ojalá.
3: Se están abusando del alcohol o de sustancias no muy decentes.
1: Nocivas. Mira, hablando de sustancias decentes, vale, ahorita acabamos de conversar con el señor Pedro García ya en Chicha la Deliciosa. Y por ahí pasó Andrés Eloy González Marrón, casi que nos topamos. Oye, para conocer a Andrés González Marrón, Fernando no lo conoce. El hombre, el poeta que siempre nos ayuda con los versos. Saludos, Andrés González Marrón.
3: Saludos, hermano. Mira, por aquí nos dicen que felicitemos a José Asunción Torres, de parte de su esposa, sus hijos y nietos. José Asunción está cumpliendo hoy 80
0: añitos.
3: 80 años, José Asunción. El Chon. Mínimo lo llaman Chon. Saludos entonces para José Asunción Torres en sus 80 años.
1: ¿Sabes por qué ese señor se llama José Asunción? Porque en este mes, la gente antes, con el calendario de los hermanos Rojas Hermanos, la gente tenía la tendencia de ponerle los nombres según el santoral. Y el santo, la fecha de la iglesia más notable, ocurría el 15 de agosto de este mes, que es el día de la Asunción del Señor. Y hay mucha gente que se llama Asunción por esa razón, porque nacieron el 15 de agosto.
0: El día que usted nació, ¿qué santo era el que tenía?
1: Santo Torcuato.
0: Sí. ¿Y el tuyo? ¿No te acuerdas, Arturo, el día del santo tuyo?
3: Cirilo, creo que es Cirilo.
0: Oye, menos mal que no pelaron por el mío era Ambrosio.
1: Torcuato Antuario, ¿te imaginas? Aquí al frente de los micrófonos, Torcuato Antuario.
0: Cirilo Marcano y Ambrosio Amaya.
3: Creo que es Cirilo, el 18 de marzo. Habría que buscarlo. A ver, son las 11:28 minutos, amigos. 11:28. 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Son las 11:32 minutos, amigos.
0: Tío, tío, ¿cómo se dice a la mujer que nace en Holanda? ¿Y hace un qué?
1: Holanda.
3: Holandesa.
1: Holandesa.
0: Holandesa. ¿Y las Irlandas?
1: Irlandesa.
0: ¿Y las de Hamburgo?
1: Hamburguesa.
0: Ay, tío, usted sí sabe, tío.
1: Claro. Hablando de hamburguesa, ay, vale.
0: Usted sí sabe, tío.
1: Es la que tienes allá en ¿cómo se llama?
3: En universidad.
1: Mira, vale, hablando de hamburguesa y cosas de esta, he creado un nuevo emprendimiento, muchachos. Un emprendimiento, quiero que ustedes se sumen. Usted solamente por $2 yo le doy su pago móvil. Usted va a tener toda una amplia gama de groserías terapéuticas para cuando usted se le vaya la luz, usted pueda drenar. Son groserías así sanadoras, terapéuticas, que usted pueda proferir, pueda decirlas así, como usted
0: especie de... Por solo $2. Un paquete.
1: Por dos dólares. Por dos dólares y le mando 3 groserías de este tamaño, mira, para que usted cuando se le vaya la luz
3: pueda drenar.
1: Mira, cuando se le va la luz a las 11 de la mañana, esa es la peor hora, yo.
3: Nos acaba de escribir, hablando de eso, el pana Renny Rojas. Dice, se acaba de ir la luz a las 11:09 esta cuerda de hijos del param pam pam.
1: Ay, no, no, no, no, Renny, no te funciona así. Te funciona el paquete que estamos ofreciendo. Groserías, sí, terapéuticas, sanadoras, que reconfortan.
3: Espirituales.
1: Para que
3: te alimentan el espíritu.
0: Confortante, sí.
3: No, de verdad, ya la gente no encuentra de qué manera mal.
0: No, y ahora imagínate, con este super niño, el Salón de la Justicia completo nos va a meter.
3: Sí, sí, bueno.
0: Tiene la Mujer Maravilla, Batman, Aquaman.
3: Bueno, pero fíjense de dónde viene el problema. Desde que entregaron la obra civil de Tocoma, por allá, por el 2002, cuando muy lejos, o cuando muy cerca, que se contrató a esa empresa para instalar las turbinas, esa represa creo que iba a meterle al sistema eléctrico 2.600 megavatios. Pues a estas alturas de la película no han instalado pero ni un gramo de energía en esa. Y ahora lo otro que también anunció Delcy es que con los terremotos se dañaron algunas plantas de estas termoeléctricas, una de ellas en Carabobo, la planta centro, bueno, eso no ha servido nunca. Y lo que sí es que estamos en esta situación.
1: Siempre de excusa,
3: no por falta de recursos. Escuchando ahora por el sabía que en Hawái la gente no se hospeda, se aloja.
1: Ay, Dios. ¿Cómo la cosa?
3: Aloja es aloha. El saludo de los aloha. Hawaianos.
0: El indio Jesús Marcano Trillo, recuerdo que cuando yo era fanático furibundo de los Leones del Caracas, el indio Marcano Trillo, me recuerdo que cuando se casó fue a Hawái a tener su
3: luna de miel.
0: Y el nombre que le puso a su hija fue Aloha. Así. Pero con H, Aloha. Ojo, no la H al principio, no como mi compadre que se pega papel ahumado y lo puso sin la H. Aloha, y le dije y vine después como los 3 días y le enganchó la H adelante. Ya está listo, mi compadre.
1: Yo el otro día cuando me metí evangélico, yo iba a una iglesia y siempre el pastor descartaba Alojaré, alojaré, alojaré, alojaré, aloha. A mi señor, ¿sí? Escuchaba esa canción.
0: Alabaré, señor, alabaré. Ese es otro, señor.
3: Dios santo.
0: Usted está leyendo ese catecismo otra vez.
3: Por Dios.
0: Tiene años.
3: Tiene años que no lee el catecismo. A ver. Por aquí, yo tenía algo, estoy buscándolo desde hace rato. Ah, no, ya lo dijimos, la gente de Prado del Sur. Y ese sector que estuvieron 24 horas sin luz, y eso que queda aquí mismo dentro de lo que puede llamarse el perímetro del centro de la ciudad.
0: Mira, y la onda tropical número 33 está entre nosotros, y ya está entre nosotros, o con nosotros acá en Venezuela, pero se está desplazando más que todo del centro hacia occidente.
1: La
0: 33. Del centro hacia occidente. La mayoría habían entrado por acá, por el oriente, pero esta está más que todo del centro hacia el occidente.
1: Recuerda,
3: bueno,
1: Fernando.
3: Y las otras he visto pues que han pasado muy al norte, y las consecuencias o las ráfagas que nos tocan a nosotros son muy...
1: A nosotros nos está sacando el cuerpo hasta la onda tropical.
0: No quiere ni mentir.
1: Nos está sacando las ondas.
3: Bueno,
1: oye, ondas tropicales.
3: Las ondas tropicales dirían, vamos, ya les mandaron 2 terremotos, vamos a seguir nosotros. Y gracias a Dios se van muy al norte.
1: No, que las ondas tropicales han favorecido con las lluvias, refresca el ambiente a veces, también entre tanta calor. Yo te digo una cosa, yo no sé qué voy a hacer.
3: Hay mucho. Bueno, ayer el domingo hizo un calorón horrible. Sí. Después en la noche como que llovió un poco como para que refrescara, pero ciertamente cuando no es el palo de agua es el calor que no se soporta.
1: Ahora
3: por aquí nos escribe Yuraima Mijares, nos dice: hola, feliz día, muchas bendiciones a la familia, el humor y el interés. Señor Arturo, soy una fiel oyente de ustedes, de la radio, lo escucho todos los días. Ayer fui con mi perrita, es pequeña, una perrita pequeña, al parque La Guaricha, y no me dejaron entrar con ella. El vigilante dice, pues, prohibido entrar con animales a un parque donde hay animales. ¿Qué les parece eso?, nos pregunta Yuraima Mijares. Y por cierto, en su foto de perfil tiene, es una Yorkshire, creo que es. ¿Es una Yorkshire?
0: Marca Acme, no me pelo.
3: Sí, una perrita muy bonita. Pero mira, según Arturo, no dejan pasar con perros a el Parque La Guaricha.
1: Arturo, ve, yo recuerdo.
3: Un zoológico y no dejan pasar animales.
1: Yo recuerdo, Arturo, que cuando yo vendía cotufas en el Parque La Guaricha, yo pasé como 10 años, 12 años siendo el cotufero del Parque

0: bolicha. Uh-huh. Y yo me asomaba, mira este detalle, Fernando, no, no es juego. Yo me asomaba a la jaula del tigre, y el tigre, cuando yo me ponía en la dirección del viento, el tigre estaba dormido, y cuando yo me acercaba, el tigre levantaba la vista y venía donde estaba yo. Porque como yo fui mutilado, a mí un tigre me mutiló la pierna en el parque de Carabobo, en el safari Carabobo. El tigre, parece que hay una conexión, ¿no? ¿Verdad? De verdad. El tigre,
1: ¿qué te mutiló?
0: La pierna.
1: Parte de la pierna.
0: Yo tengo una pierna mutilada, así, por un tigre en el safari Carabobo. Y bueno, date cuenta de las conexiones que hay. Es posible que el perro, bueno, de alguna manera altere alguna fiera, alguna cosa allí. Se come una gallina. Pues,
1: yo pensaba que eso era en Tocorón. ¿Eso no fue en Tocorón?
0: No. Eso fue
1: en
0: eso.
1: ¿En Tocorón qué te hicieron? Ah. Bueno, que se puede decir por aquí.
2: Son las 11:40 minutos. Él dice que no le hicieron nada, que él era pana del PRAN. Eso lo ha dicho siempre.
1: Y siempre andaba con unos guachicones nuevecitos.
0: En la cárcel, usted sabe cómo es la cosa cuando usted conserva su zapato. Si usted es capaz de conservar su zapato, usted conserva su dignidad. Yo salí descalzo.
2: Tú has visto. Son las 11:41 minutos. 11:41, y a esta hora vamos a hablarles de la Casa de las Mangueras. 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Son las 11:42 minutos, amigos. 11:42, seguimos.
1: Ajá. Seguimos en el humor y el interés, y vamos a presentar lo siguiente:
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1: Lo bueno de estar soltero es que te puedes acostar con quien quieras. Ayer me acosté con frío y hoy con hambre.
2: No es con cualquiera, es como sea.
1: Con quien quieras.
2: Puede ser. Son las 11:43 minutos.
3: ¡De la boca, madre!
0: Oye, a mí me gustó porque mira la gente.
2: De la boca.
0: Mira, nos escucharán ahí en la universidad, ¿vale? De Oriente, y dirán los estudiantes de filosofía, dirán, oye, ahí se aprende mucho en ese programa. Aquí se aprende de todo, ¿verdad?
2: Claro, se aprende de todo.
0: Mira, en la zona educativa hay un grupo de personas que están siempre pendientes de lo que decimos para ellos llevarlos a los textos escolares. ¿Cómo se llama? Estandarizarlo, pues, llevarlo a las aulas.
1: Porque ¿te acuerdas aquella revista que salía Tricolor?
0: Revista Tricolor, claro. Sí, como no acordarme de Tricolor. Tricolor.
1: Mira, y por ahí se está corriendo entonces la bola. No, estoy buscando, tratando de conseguir la información de ver si en efecto Luis Arraez fue a parar a los Phillies de Filadelfia.
2: Sí, pero, por ahí se corre el rumor.
0: ¿Está en la misma liga? ¿En otra liga?
1: En la misma, liga. Nacional.
0: Ah, sí. Pero puede ser campeón para todavía entonces.
1: Claro, sí. Es que estaba 328 y Otto López de 322 ya.
0: Oye, pero Luis Arraez está como convirtiendo a Rabadilla de emisora en emisora, se va para todas partes, ¿vale? Uh-huh. ¿Ah?
2: ¿Cómo Gustavo Luis Arraez a Filadelfia, según?
1: Sí, es lo que Arraez. Oficial. Oye, no sabemos aún.
0: Oye,
1: sí.
0: Pero qué bien portado es Luis Arraez, ¿no? Él se queda tranquilito, él no fue escándalo.
1: Lo que más le están dando ya el valor que merece Luis Arraez a nivel de béisbol de las Grandes Ligas. Porque con esto de la sabermétrica es que le han quitado un poco de valor a él, pero le quitan el valor a él el que una vez si tuvieron en su debida oportunidad. Peloteros como Tommy Wynn, peloteros como Rob Caru, por ejemplo, que llegaron a llegar a ganar cada uno 7 títulos de bateo. Entonces, le están restando valor a él. Y yo digo, no, yo no sé en qué libro lee esta gente. Ya Luis Arraez tenía hasta antier, tenía 138 hits. Lo más seguro es que alcance 200 hits esta temporada.
0: Tiene 3 campeonatos de bateo y va para el cuarto.
1: En 3 equipos diferentes.
0: En 3 equipos diferentes.
1: Y en ligas diferentes.
0: Y en años diferentes, años consecutivos, pues.
2: Mira, llegada de Luis Arraez a Phillies provoca efecto dominó y cambio de posición de Bryce Harper. El canje de Luis Arraez a los Philadelphia Phillies no solo es el movimiento más sonado de la fecha límite de la MLB, sino que también configura o reconfigura por completo el cuadro interior de un equipo que sueña con la Serie Mundial. El venezolano, líder de bateo de la Liga Nacional con un brutal 324, llega con la exigencia clara de adueñarse de la segunda base, posición en la que ha sido una muralla, un motor ofensivo durante toda la campaña. La directiva de los Phillies no dudó en pagar el precio. Enviaron a los San Francisco Giants o los Gigantes de San Francisco o de San Francisco a los proyectos de picheo Ramón Márquez y Marty Gayre, recibiendo a cambio a Arraez y al derecho Caleb Killian. El mensaje más claro: Filadelfia va por todo y no teme mover piezas grandes para lograrlo. Uh-huh. Pero el verdadero terremoto se siente en el vestidor con Arraez instalado en la intermedia. El manager enfrenta un rompecabezas táctico que pone a prueba la flexibilidad y el compromiso de sus estrellas. En la pregunta de todo que todos se hacen, ¿cómo encajará Bryce Harper, Alex Bohm y Bryson Stott en este nuevo esquema? Bueno, ya eso será problemas del manager, que tendrá que hacer los ajustes.
0: Mira, para los que no saben mucho de béisbol, voy a explicarle. Yo tampoco sé mucho de béisbol, pero vamos a explicarles rapidito, en 30 segundos, por qué un pelotero tan bueno es cambiado de equipo todos los años. Esto es una cosa que siempre pasa con los peloteros malos, ¿verdad, Arturo?
2: Claro,
0: los peloteros malos nadie lo quiere, el peleador, el que no rinde, lo cambian, lo venden, lo botan. Arraez no, Arraez es un hombre tan valioso que se ha ganado títulos de bateo. Imagínese usted, el que más batea, el que mayor promedio. Y es justamente porque el batear está como batear Hicks está como subestimado. Y entonces, como tiene un valor fundamental, hay un día en la temporada, creo que es hoy o ayer, el cual es un día límite para vender o traspasar jugadores. Y como los Gigantes de San Francisco estaban de sotaneros de último, hay equipos como los Phillies que aspiran a ser campeones y compran esas piezas. Es un mercado interesante que se produce.
1: Y que la temporada de Luis Arraez este año, el firmó por un año, es de $12 millones. El resto entonces lo asume los Phillies de Filadelfia, lo que resta de pagarle durante este año, y se queda con los servicios jugadores.
0: Mira, $12 millones no me lo gano yo ni haciendo la cuña de la gureñita. 700

0: quinto equipo en las Grandes Ligas y su cuarta camiseta en la Liga Nacional, lo que permite seguir batallando por el título de bateo. Sí, así claro, que no sabemos cuál va a ser la diferencia en salario de Luis Arráez, el contrato que estuvo desarrollando, estuvo cumpliendo con San Francisco hasta ahora, que lo cambien para Filadelfia, pero Luis Arráez cobrará
1: ya
0: su salario
1: ya
0: de 12 millones de dólares, que es el sueldo de él para este año.
2: Ojalá no 2026. Se vea afectada su mecánica, porque imagínese, tiene que cambiarse de ciudad, cambiar de hábito, mudarse, cambiar de equipo, cambiar de compañero, todo, es un cambio. Es como cuando usted lo sacan del turno de la mañana por mal estudiante y lo meten en la tarde. Usted no haya que
1: usted
2: hacer.
1: Tiene experiencia.
2: Usted dice, caramba, yo soy buenísimo. Yo me fugaba del río y me estaba todas las tardes en el río. Y cuando me cambiaron a la mañana, yo no había que hacer en la tarde. Yo escuchaba el gavilán.
1: ¿Tú pensabas que de tarde no había río? Ahí estaba, chico, todavía.
2: Es cuando, como, cuando tú estás preso y te sueltan, tú no hayas que hacer con tanto tiempo así, que dices, bueno, tú tienes que planificar tu vida nuevamente. Así,
0: pero tú sabes que hay una película donde hay un señor ya bastante mayor, 70 y pico, casi 80 años, ajá, que le dan la libertad y él se queda así como...
2: ¿Qué hago ahora?
0: ¿Y ahora?
2: Sí,
0: ¿dónde hago? Y no quiso salir.
2: Sí, eso se llama institucionalizarse, porque su mente, sus relaciones, allá en la cárcel tú vales mucho, porque allá tienes amigos, tienes tus relaciones sociales, tienes su manejo, te sientes seguro adentro, afuera. Cuando tú pasas 20, 30 años preso, sales y la gente te ve mal, estigmatizado. Bueno, la gente que está preso. Un saludo a todas las personas que de algún momento, por alguna razón, han sido detenidos, están en una cárcel pagando su condena, unos culpables, otros inocentes, pero en fin, es una cosa fuerte.
1: ¿Cuál fue el motivo o la causa que lo llevó usted a Tocorón?
2: No, son cosas privadas que tampoco vienen al caso a
0: ventilarlo. No, es que la gente tiene su
2: pasado.
0: No, y la gente también tiene derecho a saber, claro, por qué demonios tú estuviste allí, sí, en Tocorón.
2: Claro. Sobre todo que la mujer, bueno, es un rollo fuerte, no puedo
0: decir. No te dan la mente ni las palabras para meter ese embuste.
2: No.
0: Son las 11:51 minutos. Por aquí nos escribe la señora Gladys Hernández, nos dice: hola, hijo, buen día. Ya gracias a Dios por estar allí alegrándonos las mañanas, aún con todas las loqueras de esos carajitos que te acompañan. Sigan adelante y que Dios los proteja de todo mal. Estos señores acabaron con toda Venezuela, pero nada es eterno, solo Dios. Feliz día. Pero saludos, Gladys. Gladys, doña Gladys Hernández. Bueno, amigos, son las 11:52. Ya estamos llegando al final del programa y nos vamos a ir despidiendo. Gracias a la gente de ¿qué pasó, Guillo? De Ocarao. 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
2: Nos quiero enviar un mensaje a las señoras de la iglesia de Antonio José de Sucre, la iglesia Cristo Liberador. Están pidiendo, por favor, a las autoridades.

0: que limpien la la iglesia. Ya están haciendo sopa para hacer recolectas y pintar la iglesia, pero están pidiendo que por favor la limpien. Hay mucho monte, mucha culebra. Las culebras están ahí haciendo desastre. Van a picar una viejita de esa. Saludos a todas las señoras de la iglesia Cristo Liberador en Antonio José Sucre.
1: Amigos, nos estamos despidiendo. Marini Mundaray en el control, Natancha y Natalie Cermeño en redes sociales y producción, y ante los micrófonos les acompañamos Fernando Amaya, Jesús Santuárez y Arturo Marcano. Gracias, amigos, por su sintonía. Quédense allí en el dial 104 porque ya viene el informativo. Chau.
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1: Amigas y amigos de todo el estado de Monagas, ¿qué tal? Buenas tardes, tengan todos y cada uno de ustedes. Buen provecho para aquellas personas que tengan esa gran oportunidad. Feliz almuerzo para todos. Bienvenidos a la primera entrega del Informativo 104. Le damos la bienvenida.
2: Gracias. A partir de este momento estaremos acompañándoles en la redacción el periodista Joan Gutiérrez.
1: En la computadora central de los sonidos, Alejandro Vívenes.
2: En la narración, Arturo José Marcano, certificado de locución 12.420.
1: Ángel Gainza, 31.550.
2: Y José Abraham Barri, 19.611.
1: Dirección General José Gregorio Rodríguez.
0: Pasamos las páginas de la actualidad para detenernos en los temas que nos mueven a todos. Más allá de los titulares, el editorial del día.
2: Nuestro editorial de hoy se titula Apagones, cronología de una crisis.
1: Vecinos de Alto de los Goros, sectores 12 de octubre y Rómulo Betancourt, salieron a la calle a protestar y los cartelones decían: ya no aguanto más. De norte a sur, de este a oeste, no hay rincón en Venezuela que no esté afectado por los apagones. La crisis eléctrica en Venezuela ha sido un tema recurrente desde el apagón nacional que sumió al país en la oscuridad desde el 7 de marzo del año 2019.
2: Lo del racionamiento es una burla para los venezolanos. Se han inventado todas las excusas posibles, que si el ciclo de intenso calor y sequía en el país, hasta algunas inverosímiles como las de los pájaros que se colocan en los cables. Las interrupciones se producen sin previo aviso y sin explicaciones o seguimientos por parte de un ente o representante del gobierno nacional. Nadie.
1: En Maturín, las interrupciones oscilan entre 7 u 8 horas. A Maracaibo forman parte de la cotidianidad de los zulianos y ya llegaron los apagones hasta Caracas. El viernes pasado no había luz en varias parroquias de la ciudad capital. Los venezolanos han salido a las calles a protestar para exigir un servicio eléctrico continuo y el malestar general ha llevado a una manifestación en varias comunidades del país. La crisis eléctrica ha sido normalizada y los ciudadanos han tenido que adaptarse a una nueva forma de vida en la que los cortes de electricidad son una constante que sobrellevar diariamente.
2: Bueno, la situación ha llevado a un aumento en las facturas del servicio eléctrico para remate, lo que ha sido percibido como una injusticia por parte de los ciudadanos que enfrentan cortes de luz recurrentes sin una mejora significativa en el servicio. Al contrario, vamos hacia atrás. El sector comercial manifiesta grandes pérdidas. Las ventas de helados a punto de desaparecer y todo el comercio de comida se ve sometido a la angustia de que puedan dañarse los alimentos para vender.
1: Desde hace más de una década, Venezuela se ha sumido en una profunda crisis eléctrica que ha dejado a oscuras a millones de personas. Lo que comenzó como cortes de energía aislados se ha convertido en una pesadilla recurrente, con apagones masivos que han paralizado al país y han generado un clima de incertidumbre y angustia.
2: En 2008, el expresidente Chávez nacionalizó el sistema eléctrico venezolano, prometiendo mejoras y mayor eficiencia. Sin embargo, ese mismo año se registró un apagón que afectó a 10 estados del país, lo que marcó el inicio de una larga y dolorosa historia. En 2010 se declaró la emergencia eléctrica, pero la situación empeoró en 2011. Se registraron 2 mega apagones que afectaron gran parte del territorio nacional.
1: Los cortes de energía continuaron en los años siguientes con apagones cada vez más frecuentes y prolongados. En el 2013 se registraron 13 nuevos cortes masivos, uno de los cuales dejó sin luz a el 75% de los venezolanos. En el 2014, otro apagón afectó a la mitad del país.
2: La crisis eléctrica alcanzó un punto crítico en 2016, lo que obligó a Maduro a declarar una segunda emergencia eléctrica sobre la otra que ya existía. Es un mal que no acaba y que hoy en día es uno de los problemas fundamentales de la población que está siendo castigada con toda esta maldad.
0: Arrancamos con lo más destacado en las noticias regionales.
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2: Las 12 y 12 minutos.
1: Residentes de La Toscana en el municipio Piar del estado Monagas denuncian el estado en que se encuentra el cementerio de la localidad.
2: Rosaura López, una de las denunciantes, dice que desde hace varios meses no se le hace un cariño al lugar y por consecuencia el monte y las culebras se han adueñado del espacio.
1: Hoy en día es muy complicado ir al cementerio. Tememos que nos salga una macaurel, una pitón de la maleza, por lo que pedimos a las autoridades locales realizar lo antes posible una jornada de desvalezamiento en el Camposanto, expresó López.
2: Agrega la mujer que es lamentable que un espacio como ese, donde descansan los cuerpos de los seres queridos, se encuentre en ese estado, por lo que espera pronta respuesta y soluciones.
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2: 12, 13 minutos.
1: Habitantes del sector Vista al Sol en San Agustín de la Pica denuncian la serie de problemas que les afectan al buen vivir. Según los afectados, las calles se encuentran en malas condiciones debido a que no están asfaltadas y al llover se tornan intransitables.
2: Destacan que cuando llueve, las calles se llenan de agua y al pasar de los días se produce barro, creando en la comunidad una incomodidad en su desenvolvimiento diario.
1: Los vecinos afirman que deben colocarse bolsas en los pies para salir de sus casas. A los niños se les hace mucho más difícil por el monte y los charcos de agua, lo que genera la presencia de animales y mosquitos transmisores de enfermedades, dijo una de las denunciantes al noticiero.
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1: 12-14 minutos.
2: La alcaldía de Maturín concluyó los trabajos de rehabilitación integral en el distribuidor Nodo Sur, un punto clave que enlaza las avenidas Libertador, Rómulo Gallegos y Raúl Leoni en la parroquia San Simón.
1: Esta obra se embarca en el plan de modernización de la infraestructura vial del municipio, orientando a optimizar la movilidad urbana y elevar los estándares de seguridad para todos los conductores.
2: Tras el anuncio de la alcaldesa de Maturín, Ana Fuentes, se iniciaron las labores de rehabilitación del elevado, comenzando con la remoción de la pintura en los muros de contención.
1: Estos trabajos también contemplaron la aplicación de 1.600 metros de revestimiento de friso para garantizar la protección de la estructura en ambos sentidos de la vía.
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1: 12-14 minutos.
2: Los cortes eléctricos siguen afectando a algunos emprendedores y comerciantes del municipio Maturín, lo que ha generado pérdidas en sus establecimientos.
1: Lo que empezó como un racionamiento eléctrico se ha convertido en un problema mucho mayor. Las interrupciones del servicio se extienden de 9 a 10 horas en menos de un día.
2: Esta situación ha generado pérdidas económicas. Los comerciantes también aseguran haber perdido electrodomésticos a causa de las fluctuaciones y bajones de voltaje.
1: Franklin Bárcenas, comerciante de Los Gualitos, expresó: al irse la electricidad, nos ocasiona pérdidas porque tenemos que parar las ventas y los bajones me han dañado varios equipos. Es un golpe económico fuerte porque tenemos que volver a invertir para recuperar lo perdido.
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1: 12, 15 minutos.
2: Como parte del compromiso social y humanitario desplegado en la entidad, la red de apoyo Monagas Solidaria presentó una actualización en sus cifras de atención, alcanzando un total de 196 familias favorecidas.
1: Esta iniciativa, consolidada el pasado 15 de julio mediante la articulación entre el sector civil e institucional monaguense, nació con el propósito fundamental de brindar asistencia integral a la población afectada por los terremotos registrados el pasado 24 de junio en la zona central del país.
2: Hasta la fecha, más de 690 personas que han arribado al territorio monaguense de manera voluntaria tras la tragedia han recibido un abordaje prioritario centrado en la protección social.
1: El plan estratégico destaca por su sólida cobertura de salud integral y contención psicológica garantizada a través de la red del Sistema Público Nacional de Salud, asegurando una respuesta oportuna y con alto sentido humano.
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1: 12:16 minutos.
2: Los habitantes de la comunidad de Palma Real de Pinto Salinas manifestaron su descontento por la difícil realidad que vive en la zona o que se vive en la zona debido a la carencia del asfalto digno y la ausencia del embaulamiento de un caño que afecta gravemente a los ciudadanos cuando llueve.
1: Con estas 12 problemáticas, al momento de llegar la temporada de lluvias, los hogares de la comunidad terminan inundándose de agua y lodo, lo que pone en riesgo la salud y los bienes materiales de las familias afectadas. Así lo aseguraron los vecinos de la localidad.
2: Bueno, cuando llueve, el desborde del caño provoca que las casas se aneguen por completo. Las familias no pueden seguir soportando cada vez que llueve. Dicen, ¿qué caño está pasando por aquí?, manifestó Francis Marín, habitante de la comunidad.
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2: Las 12:17 minutos.
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1: Asfaltado urgente. Están exigiendo los choferes que transitan por la troncal 10 vía Caripito Maturín.
2: Bueno, esta mancheta no pierde vigencia. Los encargados de echar el chapapote, que llaman plan de reasfaltado aquí en Maturín, son miopes. Tapan un huequito habiendo a pocos metros otros más grandes y no los tapan de una vez. La mente no les da para mucho, ni a ellos ni a sus jefes, que al parecer están ciegos o definitivamente no les importa nada.
1: Otra denuncia vitalicia. Siguen los cortes de luz implacables por parte de Corpoelet en toda Maturín.
2: Quitarle la energía eléctrica todos los días por 5 horas o más a las zonas residenciales es inaceptable, pero quitarla a las 6 de la tarde se traduce en un acto inhumano y de pura maldad contra este pobre pueblo.
1: Todavía no la han parado a esa cloaca que se encuentra desbordada en la carrera 4 con Borichal en el barrio El Paraíso.
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1: 18 minutos.
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4: 12:26 minutos.
1: Hoy lunes 3 de agosto inició el proceso de declaración y pago del impuesto sobre actividades económicas correspondiente al periodo fiscal de julio 2026, según

0: informó el superintendente municipal Isis Pérez.
1: El plazo para declarar y pagar vence el viernes 7 de agosto del 2026, por lo que después de esa fecha se generará el pago extemporáneo, lo cual acarrea recargos y sanciones. Este proceso se realiza directamente a través de nuestra plataforma en línea subtrima.cigeat.com, ya que nuestro sistema es de fácil acceso y está totalmente blindado para garantizar confianza y seguridad a los contribuyentes, indicó la funcionaria.
0: Asimismo, Pérez aseguró que los contribuyentes han venido consolidando una cultura tributaria en el municipio gracias a las políticas de materia fiscal impulsadas por la alcaldesa Ana Fuentes.
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0: 12:27 minutos.
1: Conductores que utilizan a diario la calle Santo Domingo, ubicada en las adyacencias del Mercado Viejo de Maturín, denunciaron que la presencia de un mega hueco dificulta el paso vehicular.
0: Señalaron que esta situación ha provocado diversos accidentes, pues los profesionales del volante han sufrido daños en los cauchos, tren delantero y hasta expulsión del muñón.
1: Durante la mañana se congestiona el tráfico en el lugar debido a que los conductores pasan a muy baja velocidad y con extremo cuidado para evitar daños en sus vehículos, enfatizó Marlon Castro, un conductor.
0: Ante esta situación, los afectados hacen un llamado a las autoridades gubernamentales para que realicen labores de asfaltado a la brevedad posible.
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0: 12:27 minutos.
1: Ante el aumento del pasaje urbano previsto para este primero de agosto, adultos de la tercera edad que utilizan el transporte público en la ciudad de Maturín exigen respeto a la tarifa preferencial.
0: Señalaron que algunos colectivos se niegan a recibir el monto establecido para las personas mayores de bolívares 10, por lo que obtienen negativas verbales.
1: Son unos abusadores. Si les das la tarifa legal, se molestan. Y si le das 20 o 50 bolívares, no te regresan el vuelto. Te lo roban. Y ninguno de los fiscales que está en las paradas hace algo. No sirven para nada para resolver esta irregularidad que a diario acontece a cada momento, en cada parada de nuestra ciudad. La mayoría de los colectores son unos falta de respeto, abusadores, indicó Enrique Pérez, adulto de la tercera edad.
0: Además, señalaron que en ocasiones muchos choferes no cumplen con las paradas autorizadas cuando no se les paga el pasaje completo o simplemente no los dejan subir a las unidades.
1: Sí, son unos malotes. Si no le pagan el pasaje en completo, los dejan donde les da la gana.
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1: Son las 12:29 minutos.
0: José Maza, presidente del Servicio Autónomo del Terminal Interurbano y Suburbano de Maturín, informó que se estima la movilización de más de 300.000 pasajeros durante este periodo vacacional.
1: Pero para garantizar el resguardo de los usuarios en el principal puerto terrestre del municipio, el operativo contará con el respaldo de un frente preventivo integrado por 74 funcionarios.
0: Gracias a las instrucciones de la alcaldesa Fuentes, desde ya nos venimos preparando para atender a los usuarios que viajarán por este terminal durante la zafra de vacaciones hacia sus diferentes destinos.
1: Municipios foráneos y otros estados del país, con una estimación de 310.000 personas que transitarán por nuestras instalaciones, destacó el funcionario.
0: Manifestó que ya todo está coordinado y estrictamente vinculado con los organismos de seguridad ciudadana del municipio de Maturín, la Policía Nacional Bolivariana y todos los puntos de control para atender al ciudadano y garantizar una movilización segura.
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0: 12:30 minutos.
1: Un trágico accidente de tránsito registrado la noche de este domingo en la ciudad de Maturín dejó como saldo a un joven fallecido y dos personas heridas, de acuerdo con la información suministrada por los organismos de seguridad.
0: El hecho ocurrió a la altura del urbanismo Puertas del Sur, en sentido al Parque Andrés Eloy Blanco, situado en la parroquia San Simón Sur de la capital bonaerense.
1: Según en una minuta policial, la víctima fatal fue identificada como Héctor Enrique Huequi Solano, de 23 años, quien ostentaba el grado de sargento segundo del componente castrense venezolano. El joven viajaba en una motocicleta marca MD, modelo Águila, color azul.
0: De acuerdo con el reporte oficial, Solano se desplazaba por el canal rápido cuando presuntamente, al intentar esquivar un vehículo, impactó por la parte trasera a otra motocicleta que transitaba transitaba por el canal lento.
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0: 12:31 minutos.
1: Un joven de 19 años falleció la noche de este domingo, 2 de agosto, en un hecho de violencia registrado en la vía La Pica, adyacente a la entrada del sector La Línea en la ciudad de Maturín.
0: De acuerdo con una minuta policial, la víctima fue identificada como Sebastián Alejandro Carrasco, quien residía en la urbanización Lomas del Bosque, ubicada en el sector Tipuro, al norte de la capital moraguense. El reporte oficial señala que el joven se encontraba compartiendo con un grupo de amigos y su novia cuando ocurrió el hecho.
1: Hasta el momento, las autoridades no han ofrecido detalles sobre las circunstancias en las que perdió la vida. Sin embargo, trascendió que el cuerpo posee un disparo en el área de la cabeza. El CICPC se encuentra en plenas investigaciones.
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1: Las 12:31 minutos.
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0: Ajuste salarial exigen trabajadores del Luciano Junior en la avenida Bicentenario.
1: No quitarle la energía eléctrica todos los días por 5 horas o más a las zonas residenciales es inaceptable, pero quitarla a las 6 de la tarde se traduce en un acto inhumano y de pura maldad contra este pobre pueblo. ¿Hasta cuándo este castigo, señores?
0: Bueno, cloaca desbordada todavía en la carrera 4 con Borichal del barrio El Paraíso.
1: Hagan lo que hagan, a la hora que sea, ya es evidente que es una total mamarrachada el supuesto reasfaltado de la avenida Cruz Peraza.
0: Asfaltado urgente para la troncal 10 vía Caripito Maturín.
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0: 12:32 minutos.
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1: Las 12:39 minutos.
0: El gobierno nacional anunció un nuevo plan para reforzar la generación termoeléctrica del país, con el objetivo de incorporar 4.800 megavatios adicionales antes de que termine el 2026. La presidenta encargada, Delcy Rodríguez, informó que la medida forma parte de las acciones para estabilizar y fortalecer el sistema eléctrico nacional.
1: Rodríguez explicó que el Ejecutivo pidió planes específicos para acelerar la recuperación de la generación termoeléctrica y aumentar la disponibilidad de potencia en los próximos meses.
0: Según la mandataria, la meta es que 4.800 megavatios adicionales estén operativos antes de finalizar este año, como parte de un esfuerzo por mejorar la capacidad de respuesta del sistema y reducir la vulnerabilidad ante las interrupciones.
1: La presidenta señaló que estos trabajos se apoyan en alianzas y contratos ya firmados con empresas internacionales del sector energético e industrial. Mencionó específicamente los acuerdos con General Electric, IPSA, que incluyen asistencia técnica y proyectos destinados a reforzar la infraestructura eléctrica del país.
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1: Las 12:40 minutos.
0: El Ministerio de Transporte anunció que las operaciones de carga aérea en el Aeropuerto Internacional Simón Bolívar de Maiquetía se reactivarán a partir del 5 de agosto.
1: La confirmación llegó horas después de que comenzara a circular una comunicación interna del Instituto Aeropuerto Internacional de Maiquetía que adelantaba la medida y que posteriormente fue oficializada por el organismo.
0: Mediante un comunicado, el Ministerio informó que el reinicio abarcará tanto los vuelos de carga de llegada como de salida.
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0: 12:41 minutos.
1: El presidente de Consecomercio, José Gregorio Rodríguez, afirmó que La Guaira es el estado más afectado por los terremotos del pasado 24 de junio y advirtió que más de 285 de los 615 comercios que operaban en la entidad sufrieron daños, mientras que otros 16 colapsaron.
0: Se requiere una amnistía fiscal general para todos estos comercios, planteó Rodríguez, al considerar que los establecimientos que continúan operando necesitan medidas extraordinarias para sostener su actividad mientras avanza la recuperación económica del estado.
1: El dirigente gremial explicó que la economía guaireña depende en gran medida de la actividad que generan el puerto de La Guaira, el Aeropuerto Internacional de Maiquetía, el turismo y el sector público, por lo que las afectaciones al comercio también repercuten sobre otros sectores productivos de la entidad.
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1: 12:42 minutos.
0: Efectivos de la Guardia Nacional Bolivariana detuvieron a 7 personas señaladas de practicar presuntamente minería ilegal durante un operativo realizado en el sector El Palmar, municipio Libertador del estado Carabobo.
1: Según informó el Cuerpo de Seguridad en Instagram, el procedimiento fue ejecutado por funcionarios del comando de la zona número 41, quienes localizaron a los sospechosos mientras desarrollaban actividades de extracción no autorizada de minerales en la zona.
0: Durante el operativo, los militares también incautaron herramientas y otros materiales que, de acuerdo con las autoridades, eran utilizados para la explotación minera. La Guardia Nacional advirtió que esta práctica ocasiona daños ambientales al comprometer fuentes de aguas destinadas al consumo humano y a la actividad agrícola.
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0: 12:42 minutos.
1: Un conductor arrolló a un niño de 4 años en la avenida Tirso Salaverría de Coro, frente a la terminal de pasajeros Policasala, y se dio a la fuga sin brindar ayuda.
0: La víctima, Andrés Sebastián Chirino Magale, residente de la calle Rómulo Gallegos del sector San José, fue trasladada de emergencia al hospital Dr. Alfredo Van Ricken alrededor de las 5 de la tarde.
1: Los médicos que lo atendieron diagnosticaron al menor con politraumatismos generalizados y una herida abierta en el mentón, la cual requirió suturas de inmediato.
0: Mientras tanto, las autoridades policiales han iniciado operativos para dar con el paradero del conductor responsable del accidente. El pequeño sigue en tratamiento en el hospital, luchando por su recuperación tras el incidente.
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0: 12:43 minutos.
1: Lo que hace apenas un año fue prohibido por las propias autoridades venezolanas, volvió a convertirse en motivo de angustia para los habitantes de la parroquia La Vega, al oeste de Caracas.
0: A pesar de que el exfiscal Tarete William Saad anunciara el pasado 26 de agosto la prohibición de las motos piruetas en todo el país, decenas de motorizados retomaron esta peligrosa maniobra en el sector Las Casitas de la calle Francisco de Miranda, desafiando abiertamente la autoridad.
1: Un grupo de motorizados cerraron prácticamente la vía para realizar caballitos, aceleraciones y maniobras de alto riesgo ante la presencia de peatones y vehículos. La mayoría de los participantes son adolescentes de entre 14 y 17 años, muchos de ellos sin casco ni ningún tipo de protección. Incluso se observaron mujeres y niñas como acompañantes en algunas motocicletas.
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1: Las 12:44 minutos.
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0: Bueno, todavía continúa la cloaca desbordada en la carrera 4 con Morichal del sector El Paraíso.
1: Quitarle la energía eléctrica todos los días por 5 horas o más a las zonas residenciales es inaceptable, pero quitarla a las 6 de la tarde se traduce en un acto inhumano y de pura maldad contra este pobre pueblo. ¿Hasta cuándo este castigo, Corpoelec?
0: Has asfaltado urgente para la troncal 10 vía Calipito Maturín.
1: Los encargados de echar el chapapote, ese que llaman plan de reasfaltado aquí en Maturín, son miopes. Tapan un huequito habiendo a pocos metros otros más grandes y no los tapan de una vez. La mente no les da para mucho, ni a ellos ni a sus jefes, que al parecer están ciegos o definitivamente no les importa lo que está pasando.
0: Continúa la maldad en lo que a energía eléctrica refiere, porque los cortes de luz siguen implacables en toda Maturín.
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0: 12:46 minutos.
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0: 12:51 minutos.
1: Un terremoto de 5,2 con profundidad de 10 kilómetros se registró este lunes en la capital egipcia de El Cairo y las poblaciones aledañas, el canal de Suez. El Instituto Geofísico de Egipto informó que no se registraron daños ni víctimas.
0: El evento se produjo a las 3 de la mañana, hora egipcia, a 38 kilómetros de la ciudad de Suez, con epicentro a 10 kilómetros de profundidad, según el primer informe publicado por el Instituto Nacional de Investigación de Astronomía y Geofísica.
1: Por su parte, el Ministerio de Salud egipcio informó de que se activó un plan de emergencia para hacer un seguimiento del sismo con el resto de provincias, aunque tampoco reportó heridos.
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1: 12:52 minutos.
0: Irán aseguró este lunes que actualmente no mantiene negociaciones con Estados Unidos y afirmó que las cuestiones relacionadas con Washington serán analizadas y decididas en función de los acontecimientos futuros, después de que el presidente estadounidense Donald Trump afirmará que las conversaciones con Teherán se reanudarían este lunes.
1: Actualmente no tenemos negociaciones con Estados Unidos, afirmó el portavoz del Ministerio Iraní de Exteriores, Ismail Baghaei, durante una rueda de prensa.
0: Baghaei insistió en que cualquier avance sobre los asuntos relacionados con Estados Unidos dependerá de la evolución de la situación. Horas después de que Trump afirmara que había cancelado un ataque masivo contra Irán y que este lunes se reanudarían las conversaciones con Teherán con el objetivo de alcanzar un acuerdo.
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0: 12:53 minutos.
1: El presidente de Brasil, Luis Ignacio Lula da Silva, oficializó su candidatura a la reelección durante la Convención Nacional del Partido de los Trabajadores, celebrada en Sao Paulo, donde presentó los ejes de una campaña enfocada en la defensa de la democracia y la soberanía nacional frente a su principal rival, el senador Flavio Bolsonaro.
0: Según el reporte del diario brasileño Globo, la estrategia del oficialismo busca contener el crecimiento de Bolsonaro, quien permanece estancado en las encuestas, mediante un discurso que combina la defensa de las instituciones democráticas y el rechazo a las presiones externas sobre Brasil.
1: La campaña de Lula ha reforzado el mensaje de la democracia a partir de la condena del expresidente Jair Bolsonaro por intento de golpe de Estado.
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1: 12:54 minutos.
0: El abogado Abelardo de la Espriella tomará posesión como presidente de Colombia el 7 de agosto para el periodo 2026-2030 en una ceremonia que se llevará a cabo en Cali, la principal ciudad del suroeste del país. Se espera la asistencia de una parte del Congreso y de invitados internacionales, incluido el rey Felipe VI de España.
1: La elección de Cali para la ceremonia ha generado controversia, tanto por el cambio del lugar como por el mensaje de cambio en la política de la Espriella. Desea transmitir. Originalmente, el presidente electo contempló realizar la investidura en una

0: Guarnición militar en Popayán para rendir homenaje a las Fuerzas Armadas, pero esta opción fue descartada por el riesgo de erupción del volcán Curafé.
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0: 12:55 minutos.
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0: En la redacción, el periodista Joan Gutiérrez.
3: Al control técnico, Alejandro Víveres.
0: Narradores:
3: José Abraham Barri, 19.611.
0: Ángel Gaiza, 31.550.
3: Y don Arturo José Marcano, 12.420.
0: Director José Gregorio Rodríguez.
3: Amigas y amigos, la invitación abierta para mañana, cuando nuevamente estaremos con todos ustedes para presentarles el informativo 104. Que tengan todos una feliz tarde y muy buen provecho.
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3: Muy buenas tardes, queridos amigos de Actualidad. 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Este programa tiene que comenzar relacionado con lo que ha sido la instalación de la Comisión Transitoria el sábado 1 de agosto. Hay muchas expectativas, también hay incertidumbre. El objetivo de la Comisión Transitoria es nombrar un nuevo CNE, un Tribunal Supremo de Justicia, y es la tercera fase de Marco Rubio, o en este caso Marco Rubio como representante del gobierno de Estados Unidos. Hoy quiero decirle que esta comisión que se realizó en La Carlota como primera preparación tiene 10 diputados de oposición entre Primero Justicia y Voluntad Popular y 10 del oficialismo. Por supuesto, quedó fuera la gente de María Corina Machado y de 20. Los integrantes de la comisión del oficialismo estuvieron reservados hasta el propio sábado que subimos su nombre. Hoy yo quiero iniciar este programa con una audio del secretario de Estado de Estados Unidos, Marco Rubio. Pero ello tiene que ver con la transición. Esperemos que estos audios puedan un poco darle idea a la gente de qué es lo que se busca con esta comisión transitoria. Lo digo, hay muchas expectativas y también mucha incertidumbre, pero yo creo que este audio de Marco Rubio les va a aclarar el sentido de la transición. Escuchémoslo.
4: Marco Rubio acaba de hacer una declaración que ha generado expectativas sobre lo que podría comenzar en Venezuela durante la primera semana de agosto. Estas fueron exactamente sus palabras.
5: Y es que un grupo de representantes de la Asamblea Nacional elegida en 2015, la última Asamblea Nacional elegida democráticamente, el grupo que nosotros reconocemos como el gobierno legítimo de Venezuela, sostuvo una reunión con el gobierno interino. Han acordado establecer un mecanismo y un foro no solo para llevar a cabo conversaciones de reconciliación, sino también para comenzar este proceso de transición, que es precisamente lo que necesita el pueblo de Venezuela. Creo que las primeras conversaciones oficiales comenzarán durante la primera semana de agosto. Me pareció un resultado muy importante. Obviamente ya veremos cómo evoluciona todo, pero creemos que ese acuerdo ha sido ampliamente bien recibido en Venezuela. Es una muy buena noticia y, por supuesto, es un proceso en el que vamos a estar muy involucrados.
4: Por ahora habrá que esperar el desarrollo de esas conversaciones y los anuncios que puedan surgir en los próximos días. ¿Crees que este proceso realmente marcará un cambio para Venezuela? Déjame tu opinión y no olvides seguirme y compartirlo para estar al tanto de lo que está pasando ahora mismo en el mundo.
3: Habiendo escuchado a Marco Rubio y en vista de que necesitamos aclarar una serie de cosas, yo he entrevistado en este programa a Royce Pérez. Él es un técnico electoral, estuvo mucho tiempo en Monagas realizando funciones en representación de algunas agrupaciones políticas para definir lo que ha sido el proceso de elecciones. Una persona que tiene mucho conocimiento en esta materia. La primera pregunta está relacionada porque es necesario, ya que formamos una comisión transitoria, es necesario saber si técnicamente es posible unas elecciones en este país. Sabemos que son muchos los problemas que tienen que resolverse desde el punto de vista técnico, pero vamos a ver lo que nos dice Royce Pérez.
6: Soy Royce Pérez de Maturín, Estado Monagas, coordinador regional del partido con fines políticos electorales Ciudades Ocultas. Con referencia a parte del mensaje del secretario de Estado, Marco Rubio, con la posibilidad del proceso electoral en Venezuela, ya superada estos 5 meses, este proceso de ya la llamada transición en paz. Como técnico electoral debo decirte que es totalmente viable. En primer lugar, pues se requiere de inmediatamente que los rectores actuales del CNE se separen del cargo voluntariamente, o sea, que renuncien y se cree el vacío para que se pueda activar a través de un gran acuerdo o de un acuerdo entre las partes involucradas, que de hecho se requiere que el PSUV participe porque este acuerdo pasa por la Asamblea Nacional e incluso las otras fuerzas que están allí presentes en esa Asamblea Nacional, más el liderazgo del opositor que representa María Corina Machado, estén presentes y generen un acuerdo para el nombramiento inmediato de los rectores y sus suplentes, que evidentemente tienen como misión crear pues un llamado a elección. Tengo que hacer énfasis en esto porque el calendario electoral, la convocatoria electoral y el cronograma electoral son 3 cosas distintas. El calendario electoral es que para que se dé un proceso electoral en el año en curso, se tiene el directorio del CNE tiene que anunciar en el 2026 se van a realizar elecciones presidenciales o de Asamblea Nacional o cualquier otro tipo. O sea, tienen que definir es que en el 2026 va a haber unas elecciones. Luego se inician lo que es la parte técnica, se hacen todos los estudios, cada dirección, registro electoral, partido político y cada uno de los que integran pues en lo que es la reingeniería electoral pasan su informe técnico. Allí entonces, basado a la norma, que eso está bien claro en la norma, cuánto es el tiempo que dura cada laxo, se desarrolla el cronograma electoral. Una vez que se desarrolla el cronograma y una cosa te lleva a otra, te lleva a la otra, es que se define el día de la, el día de. Recordando que todos los eventos y todos los actos electorales son importantes, todos son importantes, hasta llegar hasta el día de. Es cuando entonces se convoca el proceso electoral y se dice, se convoca el proceso electoral para el día X, para el día de. Y inmediatamente esa convocatoria viene acompañado del cronograma electoral que entra en vigencia inmediatamente de la convocatoria, el día, incluso el mismo día o el día después. Entonces, se vienen haciendo procesos electorales de 4 meses, de 3 meses. Si tenemos el mes de junio para que se pongan de acuerdo los que todas estas partes que entiendan que hay un vacío, no se tiene presidente de la República, tampoco los rectores del CNE están allí. Ustedes se recuerdan que en el 2023, antes de la primaria, ahí incluso hicimos una, me recuerdo claramente que en un programa que tú diriges acá en Monaga, en una conocida medio de comunicación, usted me invitó y yo le dije que bueno, que se estaba dando una renuncia porque estaban dos rectores y dos rectores de la oposición y dos rectores del gobierno que no se ponían de acuerdo y no iban y no asistían y nunca había quórum. Por petición de sus partes renunciaron y crearon ese vacío. Fue entonces cuando se nombró este último CNE, que fue un desastre. Entonces, técnicamente sí es posible realizar un proceso electoral en el 2026. Y si el secretario de Estado, Marco Rubio, está impulsando esta idea, yo creo y estoy convencido de que este proceso es lo más conveniente, no solamente para el grupo opositor, sino para toda Venezuela. Para toda Venezuela e incluso es un tema de geopolítica. Resolviendo el problema en Venezuela, se resuelve el problema en estos países donde se viene creando conflicto por los temas ideológicos.
3: ¿Qué es lo que pretendemos nosotros en este momento? Tener un CNE en el cual podamos confiar. Que esa reestructuración que va a hacer la Comisión Transitoria, que tiene como fundamento la nombramiento de un CNE, sean personas confiables, sean personas justas. Por ahí se han manejado ciertas informaciones en el sentido de que quieren aumentar los miembros del CNE, pero ahí tiene que haber un proceso que verdaderamente nos inspire confianza a los venezolanos. Y por eso la segunda pregunta de Royce Pérez es si podemos confiar en esta comisión para la estructuración de un CNE verdaderamente justo y equilibrado.
6: Bueno, en relación a esta pregunta, reitero lo anteriormente dicho, para nombrar los rectores, los mismos tienen que separarse de los cargos a través de una renuncia. Tienen que renunciar, separarse, hacerse un lado. Y lógicamente, hacerse un lado no significa de que no van a enfrentar la responsabilidad por todas las arbitrariedades que cometieron en el uso de sus funciones. Ya es otra cosa. En este momento no vamos a desviar la atención hacia allá. Se requiere crear el vacío para que es la Asamblea Nacional, ¿verdad? Y vuelvo a repetir, indistintamente que sea legal o no, es la que le corresponde nombrar a estos rectores. Así que tiene que darse un acuerdo político entre todas las partes, incluyendo al PSUV, incluyendo a estos diputados que están haciendo vida en la asamblea de supuestamente de la oposición, y la otro sector que lidera María Corina, que anda por el mundo solicitando que se restituya el Estado de Derecho, producto de que el 28 de julio hubo un fraude electoral donde se hubo una ruptura y no se totalizó ni se adjudicó y se proclamó un candidato distinto al que tenía que darse. De hecho, ese proceso, según la ley, según la norma, es completamente nulo. Y es por eso que hoy, más que nunca, se hace necesario que exista ese acuerdo lo más pronto posible. Si me preguntaran si las personas que van a ser de rectores son las más idóneas, bueno, de las que sean, se hace necesario de que los cinco rectores más su suplente, del que sea, tienen que asumir el cargo. No creo que sean peores de los que ya hayan estado, con una observación internacional, con un cronograma bien definido y con esta misma ley, con este mismo sistema, atendiendo a través de un estatuto, una norma que se haga para este proceso, se pueden resolver las cosas que haya que resolver y avanzar. Pero lo importante es que se nombre los rectores con el hecho de que ellos tienen que apartarse del caso. O sea que sí se puede.
3: Uno de los aspectos que más nos causa un poco de incomodidad es saber que los partidos tienen que ser estructurados de nuevo. Sabemos que se llevó a cabo un proceso de judicialización de los partidos, que las tarjetas fueran divididas, que Acción Democrática está dividida, que Primera Justicia también está dividida, y que realmente los únicos que tienen tarjeta es el PSU, Somos Venezuela y Un Nuevo Tiempo. Así que todo tiene que pasar por la judicialización de los partidos y también por el registro electoral permanente. En el registro electoral permanente fue donde se establecieron muchos síntomas de fraude. Fue precisamente esto lo más cuestionado. Hay personas muertas, no, los cambios de residencia se hacían a capricho del Partido Socialista de Venezuela. Entonces, ahora nos interesa saber por parte de Roisy Pérez en qué va a quedar el registro electoral permanente.
6: El registro electoral permanente es la piedra angular de todo proceso. De hecho, en su nomenclatura, de el REC como permanente, obliga al CNE que en toda oficina de registro electoral en cada estado tienen que activarse las actualizaciones de datos, bien sea para nuevos votantes o bien sea para cambio de residencia. Esto significa de que supuestamente está funcionando. El REC que conocemos, que fue el último que se utilizó en el 2028, porque el de estas elecciones que se llamaron posterior al 28, ese REC no se desconoce. De hecho, la página está caída, no presenta ninguna información. Entonces, el REC se requiere tres grandes cosas: uno, cedulación, registro civil, y lo que significa la actualización de datos, tomando en consideración que está afectado por la gran movilización de electores que fueron al exterior. Se dice que son 5 millones, se dicen que son 6, se dice que son 7. Entonces, la forma de depurar este registro es, primero, saber a ciencia cierta cuántos electores están en Venezuela y cuántos electores están afuera, cuántos electores están fallecidos, que eso tiene que ser automáticamente información suministrada por todos los registros civiles. Todos los registros civiles a través de las actas de funciones. Anteriormente, cuando no estaban los mecanismos, o el tiempo nuestro, eso se hacía manualmente. Los directores o los funcionarios pasábamos por las oficinas de registro en cada municipio, nos traíamos copia certificada de esas defunciones, incluso con el libro de acta, y se depuraba el registro electoral con acta en mano. hoy en día eso están, hay una conexión, y hay igual que cedulación del ABC venezolano cedulado, que existe ese alfanumérico, y por la vía automatización se va depurando mensualmente este tema de lo que es lo fallecido. Con el tema de la actualización de datos es el gran desafío, y este desafío pasa porque haya, como le veo, exista un gran acuerdo que pueda generar una directiva nueva que proponga un estatuto, porque cambiar la ley sería muy problemático, un estatuto, y que pueda cambiar el artículo 124, que no es muy claro, donde dice que para que un elector en el extranjero pueda ejercer el voto tiene que estar debidamente legal. Cuando entendemos que nuestro sistema electoral, vuelvo a repetir, el sistema electoral es automatizado, y eso está en la ley. No, cada uno de nosotros con su huella dactilar activa el proceso. Así que si hay interés político a través de generar una aplicación y que cada venezolano que esté en el exterior pueda actualizar sus datos, ejemplo, Roisy Pérez con su cédula de identidad está registrado en San Jaime, pero en este momento está viviendo en Buenos Aires. Bueno, ¿qué hace Roisy Pérez? Con una aplicación y con su huella, él entra al sistema en línea y solicita que su cambio de residencia en Buenos Aires, previa activación de las cancillerías y las embajadas, porque por ley y por norma le corresponde a las cancillerías y embajadas, que también se puede crear en ese estatuto, autorizar que en locales distintos a esa embajada, ejemplo, que sea el CNE, alquile un local en cualquier, en Buenos Aires o en cualquier ciudad de Buenos Aires, para que ese registro electoral se pueda desarrollar. Eso es posible. Y que venga acompañado con un proceso de cedulación y de emisión de los pasaportes, porque también está en la ley. La ley dice que tenemos derecho a tener una identificación. O sea que el problema no lo tienen los ciudadanos, el problema lo tiene en el Estado. Si hay interés político, se puede resolver esta situación. Además, bueno, los interesados en actualizar sus datos se presentarán en el momento que les corresponda, pero sí se puede depurar ese registro electoral de esta forma, de la misma forma como lo dice la ley, por la vía de la automatización.
3: Precisamente esta última pregunta que le hacemos a Royce Pérez en este día del programa correspondiente al 3 de agosto tiene que ver con los partidos políticos, porque es importante la participación política. Y después tenemos el caso de las habilitaciones. Recordemos que hay muchos candidatos, entre ellos la propia María Corina Machado, que están inhabilitados. Unas elecciones verdaderamente justas tienen que quitarle las inhabilitaciones a todos los que la tienen, y luego tienen que proceder al reconocimiento de los partidos políticos fuera de esta cantidad de partidos que fueron judicializados, que la mayoría forman parte de la plataforma unitaria, y se crearon estructuras paralelas en Acción Democrática. Hay dos Acción Democrática, una de Bernabé Gutiérrez, otra de Henry Ramos Alú. Hay dos Primeros Justicia igualmente, una tarjeta de Primera Justicia la tiene José Brito, la otra la tiene Tomás Guanipa. Así, ese proceso tiene que simplificarse y sanearse. ¿Podrá un nuevo CNE iniciar este proceso?
6: Según la norma, el Consejo Nacional Electoral debe de activar los primeros 15 días de enero la dirección de partidos políticos pueda permitir que los interesados e interesadas puedan solicitar denominación de uso de organizaciones con fines políticos electorales. En los actuales momentos hay una resolución emitida por los actuales rectores que tiene en stand-by o tiene en pausa ese proceso. O sea que pasó enero, febrero, marzo, abril, mayo y estamos entrando a junio y no se ha hecho eso, que no tiene nada que ver con procesos electorales. Eso es como hace un trámite normal que lo pueden hacer los funcionarios. Estos trámites permiten que las organizaciones con fines políticos que ya existen, si tienen algún problema que resolver en el caso de las controversias que hay entre organizaciones, por ejemplo, Acción Democrática 1, Acción Democrática 2, COPEI 1, COPEI 2, Voluntad 1, Voluntad 2, en fin, todas estas organizaciones, Primero Justicia 1 y 2, que tengan esas controversias, bueno, tienen que acudir allí y presentar sus respectivas solicitudes a que le resuelvan su situación. Lo más probable es que estas organizaciones que tienen doble directiva o doble militancia queden sin efecto. Así que ellos tienen que ir preparándose para la creación de nuevas organizaciones. En el caso de 20, por ejemplo, que una organización que es la que más fuerza está cogiendo, tampoco. 20 en su momento no pudo ser inscrita, alguien por allí le cogió el nombre. En fin, tiene que ir nuevamente a tramitar una solicitud con otro nombre o con otra directiva. Para los efectos de las organizaciones con fines políticos electorales de orden regional, igual, tienen que ir cada uno una vez, repito, una vez que este bendito CNE, que lo puede hacer, que no tiene nada que ver con un programa electoral, que le quite el stand-by a ese proceso. Los funcionarios del CNE, que son gente muy preparada, pueden avanzar en el registro electoral y pueden avanzar en la solicitud y la validación de la creación de estos partidos políticos sin que se haga un cronograma electoral. Así que sí se puede, siempre y cuando se le quite el veto a bajo esa jurisprudencia que creó el CNE. Bueno, finalmente, señora Ernestina, las gracias por invitarme a esta nueva forma de hacer periodismo o entrevistas. Espero pues que a usted, con su amplia experiencia que tiene, se pueda desarrollar y adaptar. Aquí en Monagas la esperamos con los brazos abiertos y mucho cariño para usted y para su gente. Recuerden pues que los venezolanos estamos deseosos de elegir y ser elegidos.
3: Muchas gracias a Roisy Pérez por esta interesante entrevista que tiene que ver con la estructura del CNE y nuestro proceso de elecciones. Ahora vamos al intermedio musical. En el intermedio musical yo he tomado Arraguayana. ¿Por qué tomé Arraguayana? El expresidente de los Estados Unidos, Barack Obama, todos los años hace una distinción de los grupos musicales que él utiliza para sus veranos. Es una distinción bastante esperada y los grupos que él suele colocar allí inmediatamente aumentan su caudal de personas que lo escuchan. Entonces es una distinción muy importante esto de, se llama el Obama Playlist. Todos los años, precisamente antes de que el presidente Barack Obama utilice sus vacaciones de verano. En esta vez escogió a Arraguayana, habló bastante bien del grupo. Ragoyana es un grupo bastante controversial, pero que tiene mucho interés y mucha difusión a nivel internacional. Es conocido por esa melodía de las mujeres venecas, en la cual reivindicó el papel de la mujer venezolana. Pero la canción que escogió el presidente Obama y que vamos a pedirle a nuestro editor, nuestro excelente editor, que la coloque para escucharla. No ha sido una canción muy comercial, pero realmente es muy buena, como toda la producción de Ragoyana. Se llama Inglés en Miami. Por favor, Alejandro, está en internet, búscala para escucharla en este intermedio musical.

0: Habiendo escuchado al grupo Raguayana, vamos a pasar a nuestra sesión de salud y bienestar. Recuerden que en esta sesión de salud y bienestar, nosotros estamos siempre colocando sobre todo aquellas cosas que tienen que ver con la salud mental. ¿Y por qué colocamos la salud mental? Porque sabemos que existen muchos problemas de depresión, de ansiedad, de insomnio, y que estas se han agudizado con el terremoto. Pero yo quiero tratar en este momento, en esta sesión del programa, con la psicóloga Angelir Mendoza, algo que es fundamental que nosotros debemos poner en práctica. Ese algo es el autocuidado. ¿Qué significa el autocuidado? Significa que nosotros tenemos que cuidarnos, no solamente en nuestro aspecto físico. No solamente les voy a recomendar aquí que tengan una buena alimentación, que hagan ejercicio, sino también tiene que ver con ese autocuidado emocional y psicológico que todos tenemos. Escuchemos a la psicóloga Angelimar Mendoza.
1: Autocuidado, estrategia de cambio. Vamos a empezar haciéndonos las siguientes preguntas. ¿Te tomas el tiempo para cuidar de tu bienestar como un todo? ¿Le prestas atención a tu salud y bienestar social, emocional, físico, mental, financiero y espiritual? Si lo haces, felicitaciones. Si no es así, tal vez es hora de practicar un poco de autocuidado. Estrategia de cambio. Solo tú puedes decidir el cuidarte a ti misma. Puedes llegar a sentirte inspirada o influenciada por las personas que te quieren, las personas que sigues en Instagram, en TikTok, revistas, tu dietista, tu terapeuta, etc. Pero la realidad es que solo tú puedes ir un paso más allá y comenzar a cuidar de ti misma a través de la implementación de buenas y saludables prácticas cotidianas que te conduzcan a un cambio positivo. Es cuestión de balance. Cualquiera que sea la forma en que te cuidas, no requiere exagerar ni hacer demasiadas cosas. Por ejemplo, el ejercicio es bueno para el cuerpo, pero correr 2 maratones a la semana no es sostenible ni saludable. Tomarse el tiempo para meditar es bueno para nuestra alma, pero si paso todo el tiempo libre meditando, ¿cuándo veremos a nuestros amigos o familiares? Igualmente, tener una dieta saludable es bueno para nuestro cuerpo, pero privarnos del placer del chocolate o de un helado ocasional puede ser muy frustrante.
0: El autocuidado es algo necesario para gestionar cambios en nosotros, y siempre es bueno gestionar cambios en nuestra actitudes, en nuestra manera de ser, en nuestra manera de enfrentar la vida. Pero para terminar esta sesión de salud y bienestar, definitivamente vamos a escuchar cuáles son los beneficios que te dejan el autocuidado.
1: También mejora tu autoestima. Cuando tenemos tiempo para nosotras mismas, tiempo en el que nos tratamos bien y satisfacemos nuestras propias necesidades, enviamos un mensaje positivo a nuestro subconsciente. Un mensaje personal de que somos importantes, haciendo que mejore nuestro diálogo interno. Si debemos destacar los beneficios del autocuidado son los siguientes. Primero que nada, mejora tu productividad. Con el autocuidado aprendes a decir no a las cosas que se extienden demasiado y comienzas a hacer tiempo para las cosas que son más importantes. Hace que visualices mejor tus metas para enfocarte y concentrarte en lo que estás haciendo, y es importante para ti.
0: Ahora vamos a pasar a una sesión que teníamos un poco dormida por este tema, primero el mundial, después vinieron todo lo que tiene que ver con el terremoto, pero siempre estamos pendientes de lo que significa una sesión tan importante como la sesión de gastronomía. En esta oportunidad yo quiero traer una gran amiga mía, muy conocida en toda Maturín, se refiere a Mariela Mulzati, mejor conocida como La Turqui. Ella, en su restaurante, que está ubicado allá en La Floresta, ella además reparte a delivery la comida turca, excelente. Yo quiero que ella me hable lo que significa para ella la cocina, porque su forma de ella hacer de la gastronomía algo en su vida está cumpliendo una etapa muy prioritaria de años. Entonces quiero que Mariela Mussati me diga qué significa para ella la comida.
2: Yo crecí en una cocina. Mis papás tuvieron restaurante y evidentemente todo el tiempo estuvimos rodeados de ese mundo de cacerolas, cuchillos, fogones, y la tradición de la comida árabe se transfiere de generación en generación, sobre todo porque son preparaciones muy tradicionales. Entonces, parte del legado de mi mamá, parte del legado de mis papás, fue ese, pues, dejarme ese gusto por la cocina.
0: Mariela, ¿desde qué edad tú estás cocinando? Quiero decirte que me encanta toda tu comida turca, es realmente deliciosa. Además que la he visto cocinando y la prepara con una tranquilidad increíble. Es necesario saber desde qué edad está cocinando Mariela Muchacha.
2: Ves, un cuchillo tiene sabores muy cítricos. En comparación con los sabores tradicionales que tenemos aquí en Venezuela, pues no hay nada más rico que una empanada de pollo, así toda calientita. A mí en lo particular me encanta que una cachapa con queso y cochino frito, o sea, son sabores totalmente diferentes. Y es muy difícil para mí decirte, yo prefiero más la comida árabe que la comida criolla, o prefiero más la comida italiana. Todas tienen algo en particular, todas tienen algo que las hace especiales y que cada vez que te metes un bocado en la boca, te lleva a un recuerdo, a una sensación, a un lugar. Y eso es lo bonito de la comida, pues. En lo particular, no tengo una comida favorita. No pudiera escoger entre la comida venezolana y la comida árabe porque crecí con esos dos menús, con esas dos tradiciones.
0: Quiero aclarar que no se trata de comida turca. Siempre cuando llego a este aspecto recuerdo al señor Randen Chaer, mi amigo y editor de esta página en la que trabajé 25 años y dueño de la emisora. Él hablaba de que se le había dado a los primeros árabes que habían llegado al país la denominación de turco, porque tenían el pasaporte turco, pero en realidad no tienen la nacionalidad turca. Estamos refiriendo a comida árabe. Y en Mariela es siria, no es libanesa. Hay muchos sirios y libaneses en Maturín, y la comida, aunque pareciera que es igual, no es la misma. Pero aparte de eso, Mariela es contadora pública. Yo quiero preguntarle a Mariela, ¿cómo hace para compaginar dos profesiones que son totalmente diferentes, la gastronomía con la contaduría?
2: La gente pensará que no tiene nada que ver el ser contador con trabajar con comida. Pero para quienes trabajamos con números, quienes tenemos una visión de

0: cuando hay ingredientes que son autóctonos y hay ingredientes que tienes que importar. Tienes que saber manejar los precios, tienes que saber manejar los valores de cada pedacito de cosa que va en una preparación. Cuando yo voy a cocinar, yo tengo recetas ya estructuradas, tengo recetas estandarizadas, sé cuánto voy a utilizar de cada materia prima, pero más allá de eso, también sé cuánto me cuesta esa cantidad de materia prima, lo que me ha permitido, por supuesto, afianzar administrativamente el negocio. ¿Cómo lo mezclo? ¿Cómo lo llevo? Bueno, la comida de la Turquía es un negocio más de esos que asesoro día con día.
1: No quiero terminar este programa sin hablar de lo sucedido en España, en la frontera con Marruecos, concretamente en la ciudad independiente de Ceuta. Desde el jueves pasado hay una invasión de marroquí que se ha traducido en casi 60.000 personas que de una forma masiva se han introducido a España a través de la frontera. Esto ha convertido la ciudad en una ciudad sin ley. Está patas arriba, como decimos en criollo. Los inmigrantes marroquíes llegan ahí atravesando el mar, algunos sin camisas, con cholas, con rascado todo el cuerpo. O sea, y la ciudad se encuentra cerrada, los bancos cerrados, los comercios también, las personas no se atreven a salir por miedo a la violencia de los inmigrantes. Esto ha provocado que la Unión Europea va a hacer una reunión para tratar este problema inmigratorio. Realmente no es la primera vez que se produce. En el año 2021 también hubo una invasión hacia la ciudad de Ceuta, pero no pasaron de 12.000 personas. Esta vez fue una avalancha de personas, principalmente jóvenes, más algunos adultos y familias. Entran triunfalmente a voz en grito alegre y desafiante, con ropas mojadas, brazos en alto. La Guardia Civil y la policía y equipos sanitarios están desbordados, soldados y vehículos militares en las calles. Las plazas y playas convertidas en precarias zonas de descanso. Hileras de jóvenes deambulando sin rumbo fijo por la ciudad. Realmente es una situación bien difícil. Incluso se ha dicho que el gobierno de Pedro Sánchez no ha podido solucionar esta avalancha migratoria que se produjo en tan solo 2 días a la ciudad de Ceuta. Se hacen muchas especulaciones. Se dice que fue algo estimulado por los trata de personas, que hubo un aviso que decía que España no iba a devolver en caliente a los inmigrantes. Lo cierto es que no se trata de una inmigración de familias, se trata de una invasión en un solo día contra una ciudad, aproximadamente 60.000 personas, en una ciudad que apenas tiene 90.000 habitantes. Es una cuestión bastante crítica. Algunos ante el hambre, ante que no le dan ni siquiera agua, ante el cansancio de haber atravesado la frontera, están regresando. Pero la ciudad está totalmente destrozada. ¿Qué se puede decir de las causas? Pues no sabemos. Puede ser una situación de carácter político. Se dice que el gobierno de Marruecos ha estado propugnando esta avalancha de personas hacia allá, pero realmente es una verdadera pesadilla que ha quedado reflejada en imágenes y testimonios difundidos por medios nacionales y locales. Nosotros vamos a tratar en mi Instagram, Ernestina Oficial, el tema de Ceuta, porque lo consideramos realmente importante, porque no fue que la inmigración se produjo en días o por... No, fue una avalancha en horas de personas que inundó y convirtió la ciudad en un verdadero laberinto. Bueno, este es un comentario que voy a reforzar en mi Instagram, y también quiero decirle que el viernes próximo asume su mandato en Colombia Abelardo Espriella. Ya tuvimos a Keiko Fujimori, que se juramentó como

0: presidenta de Perú, y la cual pidió, dijo que iba a lanzar a las fuerzas militares para controlar la inseguridad. Estas fueron sus primeras palabras al juramentarse. La situación del ascenso de Abelardo Espriella, un abogado ultraderecha, a la presidencia de Colombia, que por cierto no se va a juramentar en Bogotá ante el Congreso, sino que va a ser una sesión especial en el Caura, en su ciudad, en Cáliz. Y esto habla mucho de él. Él es barranquillero, aunque de origen italiano. Y también queremos decir que las relaciones con Venezuela estarán supeditadas al gobierno de Estados Unidos, porque definitivamente Espriella ha dicho que tiene un respaldo y una adhesión total al gobierno de Donald Trump, lo cual quiere decir que sus relaciones con Venezuela van a estar verdaderamente justificadas en cuanto a las decisiones que tome el gobierno de Estados Unidos. Bueno, al terminar este programa, recuerden que ya comenzó a operar la comisión transitoria y que le estaremos dando información sobre la misma, y hay expectativa y incertidumbre con esta situación. Llegamos al final del programa. 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Con esto nos despedimos de nuestro programa del lunes 3 en actualidad. Fue un gusto trabajar para usted.
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1: Con el tiempo aprendes algo importante, que la paz vale más que tener la razón, que no necesitas explicarte con quien ya decidió no entenderte, que no todo lo que pierdes es una pérdida, a veces es libertad. Siempre aparecen mil razones para sonreír y agradecer, por eso hoy me elijo y espero que tú también te elijas. 2:15 minutos de la tarde, hoy estamos a 3 de agosto, antes se celebraba el Día de la Bandera, los 12 de marzo, hubo un cambio y ahora hoy se celebra el Día de la Bandera. Me acompaña al control técnico y musicalización
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1: Dirección general
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A las 2:16 de la tarde le pongo a disposición nuestro punto de contacto. El 0422-185-2500. Ustedes allí me pueden enviar un WhatsApp y con mucho cariño les voy a estar contestando. Pero sobre todo, si quieres enviar tu nota de voz con tu nombre, apellido y el mensaje que quieras colocar, o la petición musical para que Alejandro Vivenes te coloque la mejor música. Saludos al señor José Antonio. Gracias por estar en sintonía. Y dice que mañana nos va a venir a traer aguacates. Así que bueno, qué rico. 2:17 de la tarde. Tengo una visita muy especial acá de Paulina Suárez. Ya en la próxima parte vamos a estar conversando con ella para ver qué ha estado haciendo en este tiempo. Nuestros pasantes nos visitan y esto nos llena el corazón de gozo. A esta hora, 2:17, Alejandro Vivenes. Vamos a seguir colocando buena música a través de nuestro dial 104.5 FM. Manuel Turizo, a nombre tuyo.

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1: En informaciones, un joven de 21 años fue hallada sin vida en urbanismo de Maturín. También en otras informaciones le comentamos que Luis Arráez es cambiado a los Phillies de Filadelfia. Madonna destapa su pasado. Chacao inicia plan de reparación para viviendas afectadas. Cementerio de la Toscana sumergido entre monte y culebras. Venezuela blanquea Filipinas y se mantiene invicto en el Mundial. Por otro lado, Tribunal Supremo de Justicia amplía jornada especial de trámites jurídicos en Caracas. Movistar y Digitel ajustan tarifas de sus planes. Presidenta anuncia Plan Nacional de Ahorro de Agua y Luz. Y estuve viendo el video en horas de la noche antes de acostarme y se vienen cosas fuertes y debemos entonces estar conscientes de esto. Así que llegó el momento, los que tengan como yo cocina eléctrica, a comprar su estufa de gas, porque viene el Super Niño. Así lo indicó la presidenta Delcy Rodríguez. También acotó que como consecuencia del doble terremoto ocurrido el pasado 24 de junio, hubo afectación en la planta termoeléctrica de Carabobo y que esto también trae consecuencias. Aunque yo dije, bueno, ya nosotros llevamos más de 4 meses en esto y ahora sale que también, entonces, antes que había pasado. Entonces, yo creo que esto es una consecuencia. Hay muchos antecedentes detrás de esto. Viene el Super Niño y yo, en mis cosas, yo digo, bueno, Super Niño, Super Niña, niños y adolescentes. De todo nos pasa acá a los venezolanos. Así que, bueno, prepárense porque dice que hay que estar preparado para todos, para todo, y que hay que hacer un racionamiento de agua y de luz. ¿Qué más racionamiento? Con 5 horas que tenemos, pero ya por lo menos nos están indicando que pudiera ser peor y que dijo que en un plazo más o menos hasta diciembre pudiera estar en esto, pero que por la aproximación del Super Niño, entonces la cosa se va a poner peor. Así lo dijo prácticamente. Se los resumo en argot coloquial, como quien dice. Entonces, bueno, hay que estar preparados para esto porque se avecina un Super Niño. Y yo digo, bueno, aquí hemos pasado por todo. Super Niño, niña, adolescentes, adultos mayores, de todo. En otras informaciones, Inamec detalla dónde pegará la onda tropical y el precio de referencia del dólar, 748.78, el euro se cotiza en 861.18. Son parte de las noticias más importantes que reporta www.elperiodicodemonagas.com.be en su página web. Ustedes pueden ampliar todas las informaciones que les dije a través de nuestro portal y también allí al final nos pueden escuchar. 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Luego de esta noticia, nosotros vamos a avanzar con buena música y en la próxima parte estaremos entonces hablando un poco más de información. A esta hora vamos a colocar un tema que pertenece a uno de los cantantes de salsa favoritos que tengo en mi lista en cuanto a la memoria semántica. Y una de las cosas más relevantes son esas canciones de los 90 que nos trasladan allí a otras épocas. Y esta sonó muy duro, Te Necesito Mi Amor, de Maelo Ruiz.

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1: 2:26 de la tarde, luego de escuchar este tema de Maelo Ruiz. ¿Y quién es Maelo? Maelo es un hombre que yo tuve la oportunidad de conocerlo y nos dio una entrevista a los periodistas en una rueda de prensa, recuerdo yo, en un local de Monagas Plaza en Paparazzi. Y lo tuve sentado al lado, un hombre bastante cariñoso, humilde. Aparte de eso, con una calidad vocal espectacular. Y tuve la oportunidad de presentarlo en el estadio. ¿Fue en el Estadio Monumental? No, fue en el Guacharín, en unos carnavales, cuando yo pertenecía a la voz oficial de la alcaldía de Maturín. Momentos gratos de poder compartir con artistas de talla como lo es Maelo Ruiz, un cantante estadounidense que tiene 59 años, nacido un 22 de octubre. Su nombre es Ismael, pero le llaman Maelo. Ismael Ruiz Hernández, conocido como Maelo Ruiz, es un cantante de salsa estadounidense de origen puertorriqueño que inició su carrera desde temprana edad y de verdad lo ha hecho increíble con canciones espectaculares que usted la escucha a través del dial 104.5 FM, como Te va a doler, Si volvieras a mí, He vuelto por ti, Regálame una noche y muchas más, como la que escuchamos, Te necesito, mi amor. 2:28 de la tarde, yo les dije que tenía visita por acá en el estudio del dial 104.5 FM. Una de las cosas que hacemos en la Corporación del Periódico 104 es poder apoyar en la educación venezolana. Con esto les digo que le damos oportunidad a los pasantes que están estudiando comunicación social, técnico en comunicación social, también los que hacen la licenciatura en la Universidad Bolivariana de Venezuela. Y es por ello que acá hemos tenido una gran variedad, tanto de chicos como chicas, que han pasado por este estudio y que han querido aprender en el ámbito de la radio, pero que sin embargo yo, como parte dual de periodista y locutora, les puedo enseñar ambas cosas. Sin embargo, por acá tengo a Paulina Suárez. Ella escogió estar acá en tu preferida 104.5 FM y para mí es un gusto tenerte. Ella se retiró de acá porque cumplió oficialmente con las horas establecidas de pasantía en el mes de febrero. ¿Cómo estás, Paulina?
2: Bueno, primero que todo, muchísimas gracias, señor Elimaro, por haberme dado el espacio de poder estar aquí nuevamente. Y debo de decir que he estado bien estos últimos meses, ya luego de haber completado la pasantía aquí en la radio. Tuve la oportunidad de poder presentar mi proyecto de tesis y poder defenderlo. Con suerte pude lograr aprobarlo y ahora estoy cursando los semestres de mi carrera para poder cumplir con la licenciatura. Y la verdad también en este tiempo que he estado libre me he dado el chance de querer reforzar todo lo que aprendí con usted y sus compañeros para poder ir ampliando mi currículum para poder ya ser una profesional lo suficientemente formada y capacitada para poder ejercer mi carrera. Muchísimas gracias por esta oportunidad.
1: ¡Eso, Ale! ¡Me encanta! Te estaba preguntando cuando estábamos en música. El ámbito de periodismo es muy amplio. Por ejemplo, yo estudié periodismo impreso y nunca he trabajado en un periódico. Y eso que estoy dentro del periódico de Monagas. Yo llego, paso para acá, pero solo a saludar a mis compañeros. Pero nunca me he dedicado a trabajar para un periódico. Tu gusto, tu placer, ¿en qué te proyectas en el ámbito de periodismo?
2: Bueno, en el ámbito periodístico debo decir que mi fuerte son las letras, no solamente porque ya es un área que he llevado desarrollando ya desde hace bastante tiempo, sino porque también siento que es donde yo mejor me destaco, poder realizar textos y tratar de hacer que estos tengan un significado y que estos lleguen a la gente. Y es por eso que a mí en un futuro me gustaría poder desenvolverme en esta área o alternativamente también en el área de periodismo fotográfico.
1: Ok, chévere, vale, me encanta. Yo te paseé por todas las fuentes. Cuando se trabaja en un periódico, te asignan quizás una o varias fuentes. Y tienes que adaptarte a todas, porque un día puedes estar cubriendo sucesos y otro día puedes estar entrevistando a un político, cubriendo política. De todas esas fuentes, ¿cuál es la que, a pesar de que no, eso lo vas a vivir más, te vas a decidir más cuando lo vivas? Pero, por ejemplo, ¿cuál es la que a ti te llamaría más la atención? Ojo, vas a trabajar en todas, pero la que a ti, tú estás como ansiosa de poder decir, oye, escribí una noticia en tal fuente.
2: Bueno, personalmente a mí me gustaría poder escribir en alguna fuente de sucesos, porque a mí me gusta vivir directamente en el acontecimiento y querer estar cerca de él para poder ver cómo es la realidad en ese mismo momento.
1: Ok, entonces la fuente de suceso tiene una responsabilidad muy grande.
2: Sí.
1: Porque toca la fibra humana. Puedes estar entonces escribiendo o hablando, lo vas a escribir, pero luego ¿qué? Hables con los familiares, te va a tocar entrevistar a personas que están llorando.

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En la próxima parte estaremos hablándoles de Nuala y de servicios y repuestos Salvacar, pero alternado con algunos consejos en el ámbito de salud. Escuchemos a Oscarcito, No Te Tengo a Ti.

Por ejemplo, usar frío para proceso inflamatorio, para dolor agudo, hinchazón, traumatismo o golpe, esguinces o torceduras. ¿Y cuándo usar calor? Por ejemplo, la fomentera, colocarte algo que te dé calor, solo para contractura muscular, para dolor crónico, tortícolis, calambres, relajación o alivio. Entonces, esta es la diferencia entre usar frío y usar calor, para que no se confundan. Frío o calor, lo descubrimos entonces en Entre Suave y Pop y Algo Más, a través del dial 104.5 FM, tu preferida. En este mes de agosto con A, ¿cierto? Con A de amor propio, de abundancia en tu vida, con A de avanzar con esperanza, de agradecer cada día, con A de alcanzar tus sueños y con A de alegrías inesperadas. Agosto con A de amor también propio, con una buena dosis de amor propio, que es lo más importante también que tenemos que tener en la vida. 2:46 minutos de la tarde, a esta hora vamos a hablarles de maravillosos clientes que nos acompañan en este día 3 de agosto, día de la planificación familiar, y les hablamos de Nuala Maturín 2, estilo que enamora.

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0: gustan bastante sus canciones, las escucho de vez en cuando.
1: ¡Opa! ¡Qué bueno! Entonces, Cristian Nodal, preséntalo conmigo. Se titula Ya no somos ni seremos. Cristian Nodal nos viene a interpretar Ya no somos ni seremos.

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1: Y abrimos la segunda parte con esta palabra, esencia. No tiene nada que ver con aroma, sino con que nunca te arrepientas de haber sido bueno con alguien, nunca te arrepientas de haber amado, ayudado o dado lo mejor de ti, porque lo que entregas habla de quién eres tú, no de quién lo recibe. Habrá personas que no sabrán valorar tu esfuerzo, tu tiempo, tu cariño, pero eso no cambia el valor de tus acciones. Sigue siendo esa persona que actúa desde el corazón, porque en un mundo donde muchos han dejado de hacerlo, tu bondad sigue siendo una de tus mayores fortalezas. Sé esencia. 3:13 minutos de la tarde. Bienvenidos a la segunda parte del programa Entre Suave y Pop y Algo Más, a través del dial 104.5 FM, tu preferida. Quiero presentar al valioso equipo de trabajo que tengo acá conmigo. Me acompaña el control técnico y musicalización
0: Alejandro Vívenes.
1: Dirección general
0: José Gregorio Rodríguez.
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1: Colegio Nacional de Periodistas 16573. Productor Nacional Independiente número 6080. 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
1: 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Pueden escribir, enviar su nota de voz, también petición musical para Alejandro Vívenes. Alejandro, colócame tal canción a través del 0422-185-2500. Repito, 0422-185-2500. Podemos colocarte música suave, música pop. También puedes pedir un merengue, una salsa, una bachata, un reggaetón, un ska, reggae, pop, rock y mucho más, porque somos Entre Suave y Pop y Algo Más. Quiero que me sigas a través de arroba periodista Elimar, tanto en Instagram como en TikTok. El reloj indica 3:15 minutos de la tarde en este día 3 de agosto. Felicidades para todos los cumpleañeros, cumpleañeras en el día de hoy y la gente que está de aniversario. Hoy voy a grabarlo. Tengo una vecina que está de aniversario, wow, de matrimonio. Ella se quedó con Matías cuidándome y le dijo, hoy estoy de aniversario. ¿Y cuántos años está cumpliendo Lía con el señor Carlos? Está cumpliendo 35 años de casado. ¡Que viva el amor eternamente para Carlos y Lía Bustamante! Que Dios bendiga su matrimonio, que Dios bendiga al fruto de ese amor, como lo es Daniel y Aníbal. Felicidades en el aniversario número 35. Se dice fácil, pero son bastantes años. Así que bueno, Lía y Carlos, que el amor viva y retumbe en su hogar. 3:16 minutos de la tarde. Vamos a continuar con buena música a través de la radio preferida de toda Monagas. El dial que nos une es 104.5 FM. Escuchemos al boricua Mar Anthony con ¿Qué precio tiene el cielo?
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1: Saludos a mis amigos de Optimus Car, saludos a todos los fieles oyentes entre Suave y Pop y algo más. Por favor, un tema de Francisco Céspedes. Full sintonía es Robert Tovar. Francisco Céspedes no me suena, quizá me dice Ricardo Arjona, Ricardo Montaner, Franco De Vita. Francisco Céspedes no me suena, pero ya el operador va a ubicar una canción de Francisco Céspedes, a ver si se me viene a la mente. 3:22 de la tarde, ustedes están disfrutando de entre Suave y Pop y algo más. Por acá me escribe también Jefferson Brito. Buenas tardes, Elimar, ¿cómo estás? Full sintonía desde el municipio Bolívar, Caripito. Gracias, Jefferson, por hacerte presente en el programa Entre Suave y Pop y algo más por el dial 104.5 FM, tu preferida pa' encima. Saludos a mis amigas de Tortas Judis, a Ana, Damaris, la señora Judis, también Diego, que siempre escuchan el programa. Por otro lado, Rupto Realba, besitos para ti por siempre mandarme esa producción. Al oyente Irma, también saludos a Livia, que me acompaña, al oyente Rojas Roosevelt, al señor Pedro, a Esmina y todo el personal de Fisiatría y Rehabilitación del Hospital Manuel Núñez Tovar, a Yelixa de Fundamotriz, a Gustavo Centeno, también me escucha a través del dial 104.5 FM, ya Ana de Tortas Judis me colocó allí, que gracias. Besitos también para Esteban, otro fiel oyente, la periodista Julie Rodríguez. Jefferson Andrés me dice que coloque un tema de BL y Bad Bunny, Fey, Mango y Ron. Yo okay. Por la mañana café, por la tarde ron. Esa es la que yo sé, pero Mango y Ron también puso. También sacó Mango y Ron. Por cierto que en Spider-Man sale una canción de Bad Bunny. Perreo mami, bellaqueo mami. Y yo le digo, María, ¿cómo se llama esa? Se llama EO. Y que también salió en Minions. Entonces chévere. Pero bueno, ya pidieron por ahí una de Bad Bunny, pero después hay que colocar esa. Perreo mami, bellaqueo mami. No, María, esa no. Pero no, tiene grosería, pero esa partecita nada más, por eso nada más colocaron esa partecita. Pero no, espectacular la película de Spider-Man, se la recomiendo. Ayer Matías me estaba diciendo una de las más de las últimas películas de Spider-Man, ella queda en la penúltima posición de películas más largas. Tiene 2 horas con 25 minutos. Está, ¿cuál fue que me dijo mi hijo? No Way Home, con 2:28, que es la más larga. Así, bueno, me estaba comentando. Yo le digo, Matías, pero lánzate una. Pero no, entonces dice, no me presiones. Yo le digo, que cuente al público, ¿verdad? ¿Qué tal en la voz de Matías Reyes? Vamos a ver si lo convenzo

Ese es Bad Bunny y sus cosas, vale. Estamos full sintonía, dice Ana. Gracias por escucharme. Ahora sí, ¿qué yo estaba haciendo? Yo hice la presentación, ¿no? Hoy me fui por ahí por otros ámbitos radiales. Así que bueno, vamos a avanzar con buena música. Y ya regresamos con más de Entre Suave y Pop. Escuchemos una canción solicitada por el oyente Roberto Bar. Saludos para todos los que laboran allí con Vida Loca. Esa Vida Loca, loca, loca, es él. Ah, ok. Esa creo que es la única canción que me sé de Francisco Céspedes. Escuchemos Vida Loca.

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1: 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Está Bloco Bistro, especialista en consentir tu paladar. 3:31 de la tarde, continúa acá de visita Paulina Suárez. Me acompaña Alejandro Vívenes, ella nos trajo un chistrí para compartir y ya el chistrí pasó a otro territorio, a otro plano. Ha fallecido el chistri. Gracias también a Paulina por traernos ese chistri. Ahora, ¿qué música viene? Vamos a colocar entonces más canciones. Esta fue solicitada por la gente de Caripito, específicamente Jefferson Brito. Yo creo que no la he escuchado, o a veces yo le digo a Alejandro, no la he escuchado, pero cuando la escucho, ah, sí, ya me recuerdo. Mango y Ron, lo canta BL, Bad Bunny y Faye. Mango y Ron.

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1: 3:34 de la tarde en Entre Suave y Pot, dice la amiga Ana de Tortas Judith, que muchísimas gracias por acompañarlos en esta tarde maravillosa. No olviden el 0422-185-2500 para compartir con nosotros el programa. Si quieres alguna música en especial, lo puedes hacer, como también enviar un mensaje bien lindo de reflexión. Colócame el fondo suave, porque siempre Aurimar nos manda como una reflexión. Aurimar y Auristela, feliz inicio de semana. Hoy se abre ante nosotros un abanico de 168 horas completamente limpias, listas para ser aprovechadas con el mejor espíritu. Empezar una nueva semana es el recordatorio perfecto de que la vida siempre nos ofrece una oportunidad para enmendar errores, sanar heridas y retomar el vuelo con más fuerza. Te animo a caminar estos días con los ojos puestos en tus metas, pero con el alma anclada en la fe, recordando que los tiempos difíciles son pasajeros y que las bendiciones más grandes suelen llegar después de las pruebas más duras. Activa desde el sector La Manga es Aurimar. Muchísimas gracias, Aurimar, por hacerte presente en el espacio Entre Suave y Pop y Algo Más. Vamos a reiterar cómo vamos con la publicidad. 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Me falta hablarles de Toyo Rueda y Doctor Car. Entonces esto lo vamos a hacer luego de la pausa musical. De inmediato vamos a escuchar un tema que se titula, en versión acústico, una de las bandas de pop rock venezolanas más afamadas y aplaudidas por el público entero. Les hablo de Caramelos de Cianuro y se viene con Retrovisor.

Estaban escuchando a Caramelos de Cianuro. Me dijo Paulina Suárez, que continúa de visita por acá, que tenía tiempo sin escuchar la banda de pop rock venezolana Caramelos de Cianuro. Les cuento que Caramelos de Cianuro es una banda venezolana de rock alternativo originaria de Caracas, formada en el año 1991, fundada inicialmente por el vocalista y bajista Asier Casalis, que canta espectacular, toca el bajo súper bien. Son los mismos de Rubia Sol, Morena Luna, de La Casa del Último Polvo, de Verónica, de Las Estrellas, de El Instante Pasó, de Dos Caras, Dos Corazones, de Tú Eres de Esas, Que el Desayuno Espere, pégale con el martillo, pam, pam, pam. También de Infierno VIP, Del Mar. Wow, no, son tantas canciones super cool que tiene la gente de Caramelos de Cianuro. Para escuchar estas canciones a lo largo y ancho del día y disfrutar entonces de una buena tarde o noche o mañana, ¿por qué no? Comenzar, imagínate, comenzar con la mañana con Pégale con el Martillo. ¿Te imaginas? No, hay que comenzar con Verónica, con algo suave. Y después en la noche, Pégale con el Martillo. Pam, pam, pum, pam. 3 y 40 minutos de la tarde. 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Así que vayan a Doctor Car. 3:42 minutos de la tarde, avanzamos con buena música y en la próxima parte continuamos con más del programa Entre Suave y Pop y algo más. Escuchemos a Alex con Desorden.

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1: 3:45 de la tarde en Entre Suave y Pop y Algo Más. Vamos a empezar con la despedida porque voy a colocar por acá un audio de El Mister. Me encanta mucho cómo habla él, las reflexiones que da también. 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
1: 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Me acompañó al control técnico y musicalización
0: Alejandro Vívenes.
1: Dirección general
0: José Gregorio Rodríguez.
1: Y al mando de la locución y producción,
0: Elimar Martínez.
1: Colegio Nacional de Periodistas 16573, productor nacional independiente número 6080, y hoy estuvo de visita acá en los estudios
2: Paulina Suárez.
1: Muchísimas gracias, Paulina, por habernos acompañado. Recuerda que esta es tu casa, cuando quieras puedes volver y visitarnos.
2: Muchísimas gracias, Elimar.
1: Gracias a ti. A esta hora vamos a compartir entonces una reflexión que tengo por acá. Hay personas que yo con eso soy muy enfocada. A mí no me gusta el desorden, a mí no me gustan las cosas sucias. Yo creo que Dios es orden y una casa que está desordenada, así puede estar tu vida. Así que muy importante lo que es la limpieza. No han entrado a casas donde el ambiente está pesado. Tú puedes sentir el ambiente pesado o lo puedes sentir liviano. Y muchas de estas cosas tienen que ver con la limpieza, con el orden. Por tal motivo, entonces acá también reflexionamos sobre esto, porque aunque no vean que es algo importante, es algo muy relevante el orden. Escuchemos esta reflexión del Mister y luego les voy a hablar del tema que vamos a despedir, con el cual vamos a despedir el programa.
3: En muchos hogares hay una persona que todo lo deja sucio, todo le da pereza y siempre espera que los demás hagan lo que a ella le corresponde. Después se preguntan por qué en esa casa siempre hay discusiones, por qué el ambiente está tan tenso, por qué todo el mundo vive agotado. La convivencia no se rompe únicamente por las grandes tradiciones, también se rompe por las pequeñas irresponsabilidades de todos los días, porque llega un momento en el que quien siempre recoge, limpia, organiza y resuelve, termina sintiendo que está viviendo con un adulto al que también tiene que criar. Y eso desgasta cualquier relación. El respeto también se demuestra llevando el plato que ensuciaste, recogiendo todo lo que dejaste tirado, haciendo tu parte sin esperar que alguien tenga que pedírtelo. Porque mantener una casa limpia no es un favor, es una responsabilidad compartida. Y un hogar donde todos colaboran no solo permanece más ordenado, también vive con más tranquilidad. Porque una de las formas más sencillas de demostrar amor y respeto es no convertir tu comodidad en la carga de otra persona.
1: Espectacular. Así que no conviertas tu comodidad en la carga de otra persona. El que recoge también se cansa. El que recoge también quiere descansar y quiere vivir tranquilo o tranquila. Ahora sí, yo dije ayer, me encantó un video que estaba viendo TikTok y un gatico. Cuando mi hijo me pregunta cuál era la música que yo escuchaba en mi adolescencia, y entonces colocaron uno de Cuentos de la Cripta y yo morí de la risa, lo publiqué en mi estado. Yo dije, no, yo voy a despedir con Cuentos de la Cripta específicamente, y sacando la cuenta, 1997, yo tenía 14 años cuando salieron esas canciones y era el inicio del reggaetón. Cuentos de la Cripta, ¿te suena? Es una icónica serie de álbumes de música urbana, reggae en español y dance, creado por el productor panameño El Chombo, por eso dice El Chombo, param, pa, pa, pa, pan, a finales de los 90 y principios de los 2000. Canciones más famosas, los mayores éxitos que marcaron la historia del género urbano incluyen Dame tu cosita, con Cutie Runs, el tema más viral de la saga, Papi Chulo, Mueve Mami, también La Piña Pelada, El Ventilador, Suba las Manos. Además, también en ese volumen sale El Gato Volador. El Gato Volador. Así que bueno, vamos a irnos con esta estructura de álbumes principales de Cuentos de la Cripta del año 1997. Yo creo que la que trae Dame tu Cosita es de Cuentos de la Cripta parte 2. Bienvenidos a Cuentos de la Cripta. Por allí me estuvieron escribiendo algunas personas a mi WhatsApp, como la amiga Ana, que se estuvo riendo mucho con este video, Ana de Tortas Judy. Así que bueno, mamita, le vas a dar, dame tu cosita, a bailar todo el mundo en Tortas Judy. También me comentó por allí la amiga Maigualida y otras personas más que disfrutaron entonces de ese estado mío, porque se recuerdan de verdad que lo que era la adolescencia, la época de los 90, con estas canciones de Cuento de la Cripta. 3:50 de la tarde, escuchamos entonces, es un mix, ¿no? Se llama así, Alejandro. Vas a colocar como tal el tema como tal. De Cuentos de la Cripta, año 1997, y se titula Dame tu cosita.
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1: Bienvenidos al Plan Perfecto de las Tardes, Plan H, a través de tu preferida 104.5 FM Radio Pa' Encima. Son las 4 de la tarde con 6 minutos. Alejandro Vívenes me acompaña desde la parte técnica. Desde la dirección de la estación, José Gregorio Rodríguez, y quien tiene el inmenso placer de acompañarles al aire, en vivo, a partir de este momento y hasta las 6 de la tarde.
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1: Bienvenidos ustedes, conductores, amigos taxistas, amas de casa y por supuesto nuestros niños y niñas que siempre están en sintonía del programa, de la radio. Así que bueno, sean bienvenidos a esta nueva edición de Plan H a través de la emisora imbatible Monagas, tu preferida 104.5 FM Radio Pa' Encima. Además queremos presentarles a nuestro valioso equipo de aliados, a los que respaldan, a los que hacen posible cada tarde el Plan Perfecto, Plan H.
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0: 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Más adelante les comparto el número de Juan Pernilla, técnico especialista en refrigeración doméstico e industrial. 4:12 minutos de esta tarde, lunes 3 de agosto. Bienvenidos sean todos a Plan H. Vamos en vivo hasta las 6 de la tarde.
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1: 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Recuerden que ustedes desde la casa, desde el trabajo, desde el transporte, donde quiera que se encuentren, desde la calle, pueden musicalizar junto a nosotros. Envíame un mensaje, repórtame la sintonía, pídeme una canción. Aprovecha de felicitar a esa persona que hoy está de cumpleaños. Escríbenos al 0414-863-8084. Esto se llama Plan H por tu preferida 104.5 FM, Radio Pa' Encima.
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1: Saludos para Narcisa Rodríguez, que está por allí en nuestra sintonía. Saludos para Narcisa Rodríguez. ¿Quién más nos reporta la sintonía? Saludos para Urimar, a la señora Auristela, que siempre se conectan al programa. Ruth Torrealba, ¿cómo estás, Ruth? Saludos para nuestra querida amiga Ruth Torrealba, que también se conecta cada tarde al programa. ¿Cómo estás, Ruth? Siempre es un gusto saludarte. Espero estés muy bien. Saludos para Ruth Torrealba, también siempre conectada a tu preferida 104.5 FM. 4:20 minutos de esta tarde. Bueno, en noticias que podemos compartir a esta hora de la tarde con todos ustedes. Frente al riesgo del Super Niño, el gobierno implementa medidas de ahorro energético y prevención ambiental. La presidenta de la República Bolivariana de Venezuela, Delcy Rodríguez, anunció la puesta en marcha del Plan de Ahorro de Energía Eléctrica y Agua, una iniciativa preventiva orientada a amortiguar los efectos del fenómeno del Niño, el cual amenaza con manifestarse en su variante más severa, conocida como Super Niño. La mandataria precisó que la nación atiende paralelamente los contratiempos derivados del doble sismo del 24 de junio y las acciones estratégicas frente a la crisis climática. En ese sentido, advirtió que el Niño eleva el riesgo de incendios forestales y disminuye los niveles de agua en embalses y cuencas, motivo por el cual se intensificará el monitoreo y la mitigación en todo el país.
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1: 4:22 minutos de esta tarde. Por allí me estaban pidiendo, Hernán, envíame el número de delivery de Comercial Vista Oriental. Y el fin de semana también me estaba pidiendo el número Giancarlo. 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
0: 4:24 minutos de la tarde. 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
0: Saludos para Scarly, para su hermosa hija Samira Pérez y también para la señora Nimia Romero y bueno, para toda la gran familia de Qué Tortas y Algo Más. 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
0: Se acabó el tape. 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Ah, no creo eso posible, Esquía, que no puedas entrar ahora al estudio. Le hayan prohibido el ingreso al estudio. 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La flor de Jamaica. Oye, ya está listo ya. Tenemos que sembrar nuestra propia... Nos tocará Alejandro, porque ya, bueno, ya... Ya no nos van a traer más tecito de flor de Jamaica. Pero bueno, vamos a ver quién nos puede, si hay algún proveedor por allí que nos pueda facilitar traer hasta acá, hasta los estudios, un termito diario. Vamos a traer por acá las flores para uno, el proceso de hacer la cuestión. No, ya traigan de una vez el tecito con flor de Jamaica para compartir acá en la tarde en el programa. Bueno, 4:27 minutos de la tarde. Vamos a seguir hablando de publicidad, dando buenas recomendaciones, porque para eso estamos aquí. Además de compartir con todos ustedes información de último momento, además de compartir buenas publicidades o recomendaciones, mejor dicho, también tenemos el mejor entretenimiento de la radio al mejor estilo de tu preferida y de Plan H. Entonces, bueno, a esta hora también quiero saludar a mi gente de Pollos La Floresta.
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0: juega. Ya lo saben. 4:29. Vamos a avanzar con más de la mejor música. Estás disfrutando del plan perfecto de las tardes. Plan H hasta las 6.
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1: 4:36 minutos de la tarde. Estás disfrutando de buena música en este lunes. Iniciamos esta nueva semana cargadísimos de buena música, de muchísimas energías que queremos transmitírselas a todos ustedes, a nuestra fiel audiencia, a la audiencia que se conecta por 104.5 FM, tu preferida radio por encima, las 24 horas del día. Están disfrutando de buena música, de buena programación y sin duda alguna del mejor entretenimiento de la radio.
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1: ¿Y qué fue? ¿Y qué fue? Ok. Bueno, 4:37 minutos de la tarde. Ok, perfecto. 0414-863-8084 es el número de contacto entre ustedes y nosotros. Si piensan saludar a alguien, felicitar a alguien, quién está de cumpleaños hoy 3 de agosto, a quién quieres felicitar, a qué bachiller de la República que se haya graduado, o que se graduó el fin de semana, recibió su título, su medalla. Y bueno, ¿a quién quieres felicitar? Bueno, lo puedes aprovechar. Puedes aprovechar este programa para hacerlo, ¿ok? Me envías un mensaje, una nota de voz o una llamadita al aire. 0414-863-8084. 0414-863-8084. El origen evolutivo del amor por las mascotas. Estudio revela que el vínculo con los animales precede a la humanidad. Una investigación liderada por la Universidad de Oxford señala que la necesidad de convertir o de convivir, quise decir, con otras especies, no es un capricho moderno, sino una herencia biológica compartida con los primates. Tener mascotas y considerarlas parte de la familia es una de las costumbres más universales de la humanidad. Sin embargo, lo que durante mucho tiempo se consideró una tendencia cultural reciente podría tener raíces evolutivas mucho más profundas. Un nuevo estudio internacional liderado por la Universidad de Oxford y publicado en la revista científica Primates revela que la inclinación a vincularse con otras especies no es exclusiva de los seres humanos. Tras analizar 427 casos de interacción social entre 88 especies de primates y 127 especies asociadas, el equipo científico determinó que estos comportamientos no son aislados, sino patrones extendidos en la naturaleza. Los datos destacan que el 66% de las interacciones fueron los primates quienes tomaron la iniciativa de acercarse a otros animales para jugar o acicalar. El origen evolutivo del amor por las mascotas. Estudio revela que el vínculo con los animales precede a la humanidad. Buena esta nota y quise compartirla con toda nuestra audiencia. 4:39 minutos de la tarde. 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
1: 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Se vienen las buenas noticias. ¡Miguel! ¡Ay, Miguel!
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1: 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Mira, por acá me dicen, hola, buenas tardes, Hernán, ¿cómo estás? Oye, ¿le puedes enviar un saludo a las niñas Lius Maris y Aisha? Por favor, que están activadas en sintonía de Plan H. Bueno, saludos para Lius Maris y Aisha. Oye, espero estar pronunciando bien el nombre de esta niña. Aisha. Bueno, Lius Maris y Aisha están en sintonía, pero ¿dónde están? ¿En qué parte de Maturín? ¿En qué parte de Monagas? No me dejen así, vale, díganme, echen bien el cuento. Ok, bueno, saludos para Lius Maris y para Aisha, que están en sintonía disfrutando del programa, disfrutando de Plan H por tu preferida radio pa' encima. Por acá, Aurimar nos envía un mensaje, dice, feliz lunes, pon tus proyectos, tu familia y tu trabajo en manos de la esperanza. Visualiza el éxito y actúa con la convicción de quien sabe que no camina solo. Ok, y actúa con la convicción de quien sabe que no camina solo. Deseo que esta semana golpee a tu puerta la prosperidad. Que se abran los caminos que creías cerrados. Y que te sobre la salud para disfrutar de cada pequeño milagro cotidiano. Declara que estos serán días de victoria. Saludos desde el sector La Manga, Aurimar. Gracias, Aurimar, qué bonito mensaje. Qué bonito tu mensaje. Saludos para Aurimar, que siempre está en nuestra sintonía. Mira, por acá me escribe Damaris. Damaris, parte del equipo de Tortas Judy, me dice, y a nosotras, ey, no piensas saludarnos. O sea, así tal cual, pues. Yo leo el mensaje, pero yo me la imagino, pues, como cuando le está escribiendo. Y a nosotras no piensas saludarnos. Mira, Damaris.
4: Ayúdame, Dios mío, Anita, a poder controlar mi
1: Judy, lengua. Ustedes me han abandonado a mí. Yo la saludo cada vez que puedo, pero ustedes a mí a veces no me escriben, no me reportan la sintonía. ¿Ah? Entonces, por favor, Damaris, por favor. ¿Ah? Yo siempre la saludo con todo el cariño. Y pueden venir a buscar una copia de cada programa, el registro de cada programa. Todo lo que sale aquí al aire está grabado. Entonces, para que se den cuenta que yo casi que todos los días les envío saludos. Pero ellas, bueno, recientemente cumplí años. ¿Dónde está tu mensaje, Damaris?
5: Ay, pero no te pongas así, cármate.
1: Mentira, Damaris envió un mensaje, ¿vale?
3: ¿Qué pasó?
1: Te dije que son unas amigas que trabajan ahí en Tortas Judy, hacen ricas tortas y que bueno, pues son amigas, pues. ¿Ah?
5: Ay, pero
1: ¿qué pasó?
5: No te pongas así, cármate.
1: Saludos, vale, saludos para Damaris, para Anita, para mi querida amiga Judith. El cariño, el aprecio seguirá siendo el mismo.
3: Te quiero
1: hasta
3: mucho.
1: Que el mar seque. Ay, ay, ay, vale. Aunque ellas me abandonaron, ya no me escriben, ya no me llaman, ya no me... Nada, pues. Pero bueno, yo las quiero igual. Bueno, son las 4:45 minutos de la tarde. Seguimos hablando de publicidad. 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
1: Son las 5:10 minutos de la tarde. Estamos de regreso en la segunda hora con mucho más de Plan H a través de 104.5 FM, tu preferida radio pa' encima. Dime desde qué parte de Maturín, desde qué parte de Monagas estás escuchando el programa. Házmelo saber a través de un mensaje, a través de una nota de voz o una llamada en vivo al 0414-863-8084. 0414-863-8084. Alejandro Vívenes continúa musicalizando el programa para todos ustedes y quien les habla, Hernán Navarro, en vivo hasta las 6 de la tarde en el Plan Perfecto, Plan H.
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1: Y es momento de saludar y presentarles en esta segunda hora de programa a nuestro valioso equipo de aliados, a los que nos acompañan, a los que respaldan, a los que hacen posible estas dos horas de buena música, de información y del mejor entretenimiento de la radio en Plan H. Gracias a ellos estamos aquí todas las tardes. 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Son las 5:12 minutos de la tarde. Compartimos a esta hora con todos ustedes información. Tengo por acá un ¿sabías qué? ¿Sabías qué? Bueno, en este ¿sabías qué? Le podemos comentar que la joroba tecnológica, el problema de salud que ya afecta a miles de jóvenes por el uso excesivo de celular o del celular. Si pasas horas mirando el celular, ¿puede afectar tu cuello? Esta es una pregunta que muchos se hacen o nos hacemos. Bueno, por acá les voy a leer esta nota de ¿sabías qué? Especialistas han estudiado el llamado text neck o cuello de texto, un término utilizado para describir molestias y alteraciones postulares asociadas con mantener la cabeza inclinada hacia delante durante periodos prolongados al utilizar teléfonos móviles, tabletas y otros dispositivos. Cuando la cabeza permanece flexionada durante mucho tiempo, aumenta el esfuerzo que deben realizar los músculos, ligamentos y articulaciones del cuello para mantenerla en posición. Cuando mayor es la inclinación, mayor puede ser la carga mecánica sobre estas estructuras, favoreciendo molestias como dolor cervical, rigidez, tensión muscular y fatiga. El uso prolongado de pantallas también puede favorecer una postura con los hombros adelantados y la cabeza proyectada hacia adelante. Si este patrón se repite habitualmente, puede contribuir a mantener molestias musculoesqueléticas, especialmente cuando se combina con poco movimiento y largos periodos en una misma posición. Sin embargo, hay una diferencia importante. Joroba tecnológica. no es un diagnóstico médico específico y no existe evidencia suficiente para afirmar que utilizar el celular provoque por sí solo una deformidad permanente de la columna en todas las personas. Además, este comportamiento no es exclusivo de los adultos. Niños y adolescentes y jóvenes también. Jóvenes también pueden pasar largos periodos utilizando dispositivos electrónicos, por lo que mantener buenos hábitos posturales desde edades tempranas resulta especialmente importante. Para reducir las molestias, coloca la pantalla lo más cerca posible de la altura de los ojos. Cambia de postura con frecuencia. Realiza pausas durante periodos prolongados y mantén una buena movilidad y fuerza en el cuello, hombros y espalda. El problema no es mirar el celular unos minutos. El verdadero riesgo está en permanecer durante horas, días tras días, en la misma postura y sin darle movimiento al cuerpo. Esto está basado en investigaciones sobre postura, dolor cervical y uso prolongado de dispositivos móviles. Así que bueno, ya lo saben, este ¿Sabías qué? De hoy tiene que ver con la joroba tecnológica, este problema de salud que ya afecta a miles de jóvenes por el uso excesivo del celular.
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1: Bueno, temas que soliciten al 0414-863-8084, lo ponemos a rodar de una en esta segunda hora de Plan H por tu preferida Radio Pain.

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1: 5:27 minutos de esta tarde, de este lunes 3 de agosto de este 2026. Y estamos disfrutando de la buena música que está colocando Alejandro Vivenes. Cada canción que está sonando al aire ha sido solicitada por nuestra audiencia al 0414-863-8084. Haz tú también lo propio, pide lo que te provoque escuchar en esta tarde. Solamente tienes que enviarnos un WhatsApp o una notica de voz o una llamada al 0414-863-8084. Vamos en vivo hasta las 6 en Plan H.
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1: 5:27 minutos de la tarde, 0414-863-8084.
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1: 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No hiciste nada con tanta chapa. Ajá. 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
1: 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Se vienen buenas noticias. Yo voy a hacerle una llamada a mi estimado Miguel, porque a ver cuándo viene a darnos las buenas noticias. Vamos a echarle un ring a Miguel a ver si nos atiende la llamada. Si es tan amable de atendernos la llamada. Porque hoy conversé con él más temprano. Y me decía que en el transcurso de la semana nos iba a dar buenas noticias. Esas noticias que nuestros clientes están esperando escuchar. Y digo escuchar acá en la radio. ¡Aló! ¡No dígalo! ¡Diga Super 4! Ajá, Miguel, cuidado con una mala palabra, Miguel, porque tú a veces estamos al aire en el pro. No, mentira, mentira. No, vale, mentira, mentira. Miguel habla, Miguel es una persona que no utiliza malas palabras y él sabe cómo es todo. Pues claro, pero claro, Alejandro, ese eres tú, chamo. Mira, Miguel Martínez, estamos al aire en el programa. Por tu preferida 104.5 FM. Más temprano yo le comentaba a la audiencia de que en esta semana, posiblemente mañana o pasado, ibas a estar de visita en el programa para darnos buenas noticias, esas noticias que nuestros clientes están ansiosos, desesperados por escuchar, por saber todo lo que ellos han solicitado a través de las redes sociales que siempre nos escriben. Bueno, hay buenas noticias de la mano de Europarts. Entonces, ¿cuándo vienes al programa? Por favor, vienes mañana, vienes pasado, danos información, por favor. Te voy a dar un minuto a partir de este momento. ¡Tiempo!
5: Imagínate tú. Bueno, primeramente, feliz tarde para todos tus oyentes, Hernán. Bueno, mira, realmente me quería reservar toda la información, como te comenté hace rato. Pero vamos a planificarnos para mañana o pasado mañana, Berro. Puede ser para pasado mañana y así damos la sorpresa definitiva. ¿Qué te parece?
1: Ah, ok, perfecto. Entonces para este miércoles.
5: Correcto.
1: Sí, lo que quería saber únicamente era cuándo venías acá al programa. Mañana o el miércoles. Entonces me estás diciendo que el miércoles vienes al programa y ya el miércoles... vamos a... Ya no va a haber más suspenso, más expectativas, ¿no? Y el miércoles anunciamos lo que todos quieren escuchar, quieren saber, quieren disfrutar, más allá de todo.
5: Exactamente, así mismo es. Bueno, sí, vamos a dejarlo para el miércoles. Y así preparamos todo para salir de una buena vez con eso que tanto nos pedían y que ahora por hoy, o que hoy por hoy, ya está aquí.
1: Perfecto, entonces tráete algo para acompañar ese anuncio, Miguel, por favor.
5: Ok.
1: O sea, puede ser un cafecito, anotado. Un tecito de flor de Jamaica. Si te tropiezas de repente aquí en la esquina con Fiorpan, Alejandro, pero Alejandro haciéndome señas aquí. Chamo, por favor, vale, compórtate, Alejandro Vivenes, ¿ah? Mira, Miguel, entonces, el miércoles a las 4 de la tarde.
5: Mira, el miércoles a las 4 de la tarde.
1: Como yo le digo a todos mis invitados, a la gente que viene en una entrevista al programa, si llega tarde, no sale al aire, ¿ok? Entonces, bueno, sé puntual, por favor. Yo sé que tú eres una persona muy puntual, muy responsable, pero por si acaso, ¿no?
5: Está bien, chévere.
1: Ok.
6: Ay, qué chévere.
1: Mira, bueno, saludo para todo el equipo, para toda la gran familia de Europarts que están en sintonía en todas las sedes, en nuestras 6 tiendas aquí en Maturín, además la sede del Tamacuro. y la octava sede, que ya próximamente también vamos a estar anunciando la apertura, el día, la fecha, la hora, la rumba y todo eso, ¿ah?
5: Así es, Hernán, y está más cerca de lo que creo, ¿oíste?
1: ¡Ay, pero, padre!
5: No, mira, mira, sin nada de más detalle, nada por el estilo, por favor, ya.
1: Mira, pero este miércoles también se va a saber eso, ¿o no?
5: No.
1: Ah, ok. Una cosa no tiene nada que ver con la otra.
5: Una cosa a la vez.
1: Ya, listo.
5: Gracias, se le agradece, mi
1: estimado. Ok, listo, pues listo. No te quito más de tu valioso tiempo, Miguel, ¿ok?
5: gracias.
1: Saludos para todo el equipo allá. Saludos para la señora Eliana Mariño. Saludos para el señor José Carreño y para todo el personal, para todo el equipo de Europarts, que siempre están en nuestra sintonía en todas las sedes aquí en Maturín y del Tamacuro. Bueno, saludos entonces, Miguel. Bueno, Miguel Martínez, quien se encarga de gestionar las redes sociales de esta importante empresa en nuestra ciudad, en el estado, el grupo Europarts. Bueno, son las 5:38 minutos de esta tarde. Tenemos que avanzar con buena música, pero ustedes allí quédense ready porque la música aquí no se detiene. Y ahora viene. Todo tiene su hora. Oye, me gusta. Acabando de terminar esta entrevista vía telefónica con mi pana Miguel Martínez, gestor de las redes sociales de Europarts. Ahí está Juan Luis Guerra, mismo de 440, ¿no? Pero aquí está con este temazo. Todo tiene su hora.

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2: 5:44 minutos de la tarde. Buena música que suena en tu preferida 104.5 FM. Solicitada al 0414-863-8084. 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Es el número de contacto del Plan Perfecto de cada tarde. 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
2: Así es. Bueno, ya estamos en la recta final. Ya tenemos que despedirnos. ¿O todavía no? Señor Alejandro Vivenes. Mira, me dice por aquí. Hola, ¿me puedes poner una gaitica, porfis? Oye, ya la gente quiere gaiticas. Mira, por acá me acaban de escribir. Me dicen, ¿me puedes poner una gaitica, porfis? Pero de fondo, no seas malito, Alejandro, no seas así, chamo. La gente
1: José
2: te va a agarrar
1: Gregorio
2: cosas,
1: Rodríguez. José Gregorio Rodríguez.
2: Colócala de fondo, por favor, estimado Alejandro Vivenes. Esta persona que nos escribe, pero por favor les pido que me digan de qué parte me están escribiendo, dónde están, si están en Maturín, si están en Monagas, en qué parte del estado se encuentran. Díganme su nombre, quién me está escribiendo. Oye, por favor, vale, tampoco sean así, vale. Unas letricas más, unos caracteres más, ¿no quieren? Ahí está. Bueno, ya estamos en agosto. Ahorita a la vuelta de la esquina llega septiembre. Este año habrá decreto de Navidad igual en octubre, como los años anteriores. No sabemos. Bueno, esperemos a ver qué dice por ahí la gente. Bueno, son las 5:46 minutos de la tarde. Tenemos que despedirnos. Nos vamos, ahora sí. Solo 14 nos separan de las 6. Vamos a despedirnos dándole, por supuesto, las gracias a todos ustedes por siempre acompañarnos. Ustedes, amigos taxistas, amigos conductores, amigos del transporte público, a la gente que a esta hora va saliendo de su trabajo, a los que están contando los minutos porque salen a las 6 en punto. Y dicen, ay, Dios mío, falta poquito para irme. Están ansiosos por decirle esto al jefe. Hasta mañana, jefe. Si acaso. Chao, Lin. Entonces, bueno, están contando los minutos para dejar el peluquín, señores. Irse a casa a descansar para mañana, bueno, entromparle a una nueva jornada, ¿ves? Activarnos nuevamente con una jornada laboral.
3: ¡Vamos!
2: ¿Cómo? Así, tal cual, mi estimado, como lo escuchaste. Ni más ni menos. Bueno, entonces, nos despedimos también dándole las gracias a nuestros aliados por siempre acompañarnos. 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Alejandro Vivenes estuvo colocando buena música para ustedes. Ya se va a descansar a su hogar.
4: ¡Ay, qué emoción!
2: Alejandro Vivenes. Desde la dirección de la estación, José Gregorio Rodríguez. Y mi nombre es Hernán Navarro, arroba Hernán Navarro Oficial. Para los que deseen seguirme en mis redes sociales, en Facebook, en Instagram, en TikTok, estoy allí como Hernán Navarro Oficial. Señores, que pasen un resto de tarde espectacular, maravillosa. Ya vienen por allí los belgas de la radio, dos belgas que no viven en Maturín, que no viven en Bélgica, viven en Maturín, José, Gregorio y Clay. Y bueno, y será hasta mañana, señores. Nos despedimos con... ¡Sí! Ah, pero ya está, autorizaron. Ok, colocas esa canción y que pase buscando tu liquidación. No, chico, a petición de nuestra audiencia que pidieron una gaitica, nos vamos con esta gaitica, con esta gaita, porque ya se está preparando el terreno para lo que será estas Navidades. Betulio Medina y esta canción Orinoco. Hasta mañana, feliz tarde, gracias por estar siempre en sintonía de tu preferida y del plan perfecto, Plan H.

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0: más divino que escuchar canciones como esta en una temporada como esta, Clay Martínez? Cuando yo tenía 14 años, lo primero que pensábamos era, yo tengo mucha familia en Oriente, mi familia, de pensar en vacaciones, o era Cumaná, era Margarita, era Puerto La Cruz, a veces el Tigre, ¿verdad? Esa era la, y vacaciones, Semana Santa. En este país era sinónimo de poner UB40, era Los Pericos, no sé qué. Hoy el programa será un programa súper espectacular porque se lo vamos a dedicar a las canciones de nuestra vida.
1: La que te impactó.
0: Todas.
1: Te impactó. Independientemente si es merengue, si es un rockcito, un reggaetón, un vallenato.
0: Nosotros vamos a comenzar. Claro. Hoy es un día donde nosotros le vamos a dar el pie para que usted también, a través de las líneas que le vamos a estar dando a continuación, nos vayan a colocar. Mira, pueden colocarme Paquete Clavo María, que me trae recuerdos de una fiesta que fui yo en Amana del Tamarindo. Ahí conocí a mi esposa y hoy somos felices, tenemos ya 15 años y estaba sonando Paquete Clavo María. Yo vi esa muchacha bailando, vi esa gordita, porque me gustan gorditas. Bueno, tanto el cuento no tan largo, ¿no? Pero más o menos así.
1: Claro, y
0: más o menos así la cosa.
1: ¿Y qué hacemos en ese caso? ¿La ponemos?
0: La colocamos de una vez.
1: Colocamos. Unos 40 hoy, segundos hoy para no, que ellos...
0: Nos vamos de
1: complacientes.
0: Sí, hoy nos vamos de complacientes, así que preparen esos dedos para que comiencen a enviarnos esa canción que les marcó, esa canción que les impactó.
1: Pero para hacer la magia real tienen que escribirnos a través del 0414-544-3444. Me piden su tema musical, lo colocamos 30 segundos, pueden echar el cuento, no importa. Aquí también nosotros vamos a estar comentando, entonces escriba. Lápiz y papel, nadie usa lápiz y papel para anotar un número.
0: No, para nada.
1: Pero bueno, 0414-544-3444. 44 y el 0414-899-0369.
0: Aquí está este pana que escribió al 0414-899-0369. Buenas tardes, par de belgas. Copiándolos. Mira, 12 años, playa y el primer perro. Pero a la L, que la pones una O. Oye, a los 12 años, el primer perro.
1: El primer perro.
0: Quitas la L y le pones una O, ya. Entonces, oye, fuerte. También quiero enviar un saludo al maestro Ángel Gainza. Al maestro Ángel Gainza, que está por allí en sintonía. También hay muchísimas cosas que podemos hablar de sus experiencias. No, ya le envío el número.
1: De esos momentos musicales. Bueno, muchachos, así empiezan los belgas de la radio. Aplausos para todos ustedes. Saludos a toda la gente que está en el carrito, por puesto allí, escuchando 104.5 FM. Todos los que tienen carros particulares, esos carrotes, y están llegando a su casa nuevamente. Hay unos que van a trabajar. Bueno, saludos a todas esas personas y a todas las personas que, bueno, que nos están escuchando día a día, los belgas de la radio.
0: Vamos a repetirlos. Este hoy no es un día temático.
1: Hoy es un día
0: que le vamos a dedicar a...
1: Clay.
0: Sí, bueno, pueden comunicarse con nosotros. Voy a repetir el número de mi querido compañero de cabina, compañero de experiencias y compañero de programa, Clay Martínez, 0414-544-3444.
1: Ahí está, y el 0414-899-0369, el número de José.
0: Vamos a comenzar de una vez. Cuando yo estaba trabajando, yo comencé mi carrera de la radio en órbita.
1: Ajá.
0: Y una canción que estaba muy de moda, y era... Además que eran otros tiempos donde la dinámica radial se movía de otra manera. Bueno, lógicamente los tiempos cambian y por supuesto la gente va cambiando y la dinámica de trabajo también. Pero en aquella época estaba muy de moda Romance Quinceañero de Luis Silva. Eso, de verdad que esa es una canción...
1: Sí.
0: Es una canción más que...
1: Pegó duro esa canción.
0: Sí, pero más que a mí me haya tenido o yo haya vivido alguna experiencia con esa canción, a mí lo que me recuerda es mucho a mis inicios en la radio.
1: Ajá.
0: Y que a pesar de ser una canción llanera, una canción de música llanera, la gente la pedía a cada rato, hermano. A toda hora sonaba Romance Quinceañero Luis Silva. Que eso
1: además... Y viene una tóxica para mí. Una opinión tóxica para mí es que fue uno de los finales del tiempo de la llanera con buena música.
0: Con buena música.
1: También, que mucha gente que a lo mejor toca llanera va a decir, ¿cómo vas a decir esto? Ahora está el dime cualquier nombre de
0: Fernando Tovar.
1: El sultán del Güeregüere.
0: El Güeregüere, el sultán del Güeregüere. Más nada.
1: Salió el cañón de Yaracuy.
0: Es correcto. Pablo Hinojosa,
1: nombre de llanero.
0: El turpial de Caicara arriba.
1: Epa.
0: Porque sé que
1: Caicara arriba. ¿Cómo se llama? Porque ellos vienen con seudónimo y nombres.
0: No, el nombre se llama Gerardo Guzmán. Guzmán, el turpial de Caicara arriba, porque está, es un cerro, abajo está el pueblo, entonces le dicen Caicara arriba porque es como otra gente que vive allá.
1: José Salazar, el tanque de Barinas.
0: El tanque de Barinas, qué bueno canta José Salazar, me encanta el contrapunteo.
1: Le decían el tanque porque era pechudo.
0: Además se abre la camisa así, si tiene una cadena aquí, tanque de Barinas. Bueno, son las 6:18, vamos a escuchar Romance Quinceañero de Luis Silva, recordando mis inicios en la radio.

0: también. Ayer te fue escuchando Luis Silva. Todas las canciones de Luis Silva a mí me encantan.
1: O sea, eso, todas son buenas.
0: Son súper buenas. ¿Por qué? Ahora, porque Luis Silva tiene ese maquillaje, esa cara tan tersa.
1: Tan maquillada.
0: Tan brutal. Tú ves a Luis Silva. Bueno, ahorita no, porque uno se lleva, se asocia con lo que vemos los videos musicales, pero Luis Silva hasta un buen tiempo tuvo esa cara lisita.
1: Sí, sí.
0: Que por cierto es el hijo que se lo pasa por aquí en Maturín, lo he visto en entrevistas. El hijo, ¿no?
1: El hijo de Luis Silva.
0: El hijo de Luis Silva.
1: Okay. De verdad que escuchar a Luis Silva es recordar también esa época donde la música venezolana tenía, estaba en el sitial que se merece.
0: A mí me gusta la música de Luis Silva porque me gustó la llanera por la música de Luis Silva.
1: Totalmente. De hecho,
0: también que es un poquito más recio, pero me gustaba.
1: ¿Tú no recuerdas en la época donde era Luis Silva y Reinaldo Armas?
0: Duro.
1: Los que llevaban la batuta del folclore.
0: Y venía aquí a Maturín a cada rato. Reinaldo Armas, que por cierto le gusta mucho el codo, ¿viste? Empinar codo.
1: Mira lo que dice este pana al 0414-899-0369. Vamos a tratar de organizar aquí el mensaje. Dice: saludos, mi pana, en sintonía. ¿Me podrías colocar la canción de Pecos Canvas que dice así: entrégate, entrégate? Me recuerda a mi primera novia que tenía. Déjale pelota para eso.
0: Bastante.
1: ¿Cómo se llama? Entrégate, ¿no? El pana, ¿cómo se llama el pana?
0: Y yo me acuerdo de una que decía: y entrégate. Ese es Luis Miguel, ¿no?
1: Ese es Luis Miguel.
0: Pecos Canva. Mira, Pecos Canva,
1: entrégate. No sé, ¿la tienes?
0: Ahí está. Esa.
1: De una vez, vamos a colocarla. La pidieron así: entrégate. La primer novia de este pana que le suplicó muchísimo para que cayera en sus redes.

0: Permíteme, ¿quién no cae con esa canción?
1: Entrégate, entrégate. Qué calillo, con razón. Esa mujer se entregó a los brazos de este personaje, que está escuchándonos.
0: Pecos Camba, tú sabes que cantaba esto. Yo lo único que conozco de Pecos Camba es Mariluna.
1: Mariluna
0: de mi amor, dos por una, dos
1: Dos por una de ella, güey. Pero no sabía que tenía esta joya musical. No, ¿cómo la tienen fácil los chamos ahorita? Que le va, solo con dedicarle la canción, tu marido estaba preso. Cosa algo, tu marido estaba preso.
0: Mira, que dice, llegó el marido, yo soy el marido de tu marido, una cosa así.
1: Y
0: o sea,
1: la muchacha le gusta.
0: No tratan tantos eufemismos, ¿no? No disfrazan nada. Me gusta lo que tienes allí, o sea.
1: Duro, sí.
0: Me gusta cómo te mueves por acá, me gusta cómo tal. Eres uno, lo que. Antes no, antes
1: uno se alarmaba y que si dijo el baúl.
0: Mira. No, mire, lo que sucedió con Guillermo Dávila con la canción le tiré a la pared, le rompió el vestido y la llené de amor. Esa canción de hecho la prohibieron.
1: No, yo me fijé que todas las canciones de Guillermo Dávila tienen esa parte sexual, pero
0: erótica.
1: De una forma muy disimulada.
0: Sí, sí.
1: Pero por lo menos era más o algo literario.
0: Claro.
1: No es como que lo he hecho.
0: Era más poético, la forma de cantar era más poética. Ahorita no, ahorita son más directos.
1: Ahora, ¿tú crees que salga un personaje así como Anuel, como Bad Bunny, pero rescate el lenguaje español, pero con el mismo estilo? Yo creo que sí pega.
0: Sí, puede ser. De hecho, si tú te recuerdas,
1: es más,
0: Tony Dance es el doctorado.
1: Va a ser de un grupo elitesco de personas que le gustan el reggaetón, pero con un chamo que sabe hablar.
0: Sí, claro. Y ojalá suceda. Como te digo, te acabo de mencionar a Tony Dice, el doctorado. De verdad que este pana usa términos.
1: Tremenda pieza.
0: Claro, doctorado. Y usa términos que bien puede ser escuchados y no ofenden a nadie. Además es poesía, pero con música urbana, ¿no? Con ritmos urbanos.
1: Yexenia dice, ¿qué es esto, vale? Bueno, presta atención, Yexenia.
0: Repite la dinámica del programa de hoy.
1: Hoy vamos a hacer una dinámica en el programa, ya cuando son las 6:26 de la tarde. En la musicalización está DJ Turquita, por aquí con mucho cariño este par de chicos hermosos, dos belgas que viven en Bélgica.
0: Bellos.
1: Entonces, ustedes hoy van a escribir, ¿no? Yexenia, Karinita, que la vi por allí, el chamo por allá, que también había comentado. Entonces van a decir, colócame un tema musical que ese tema me impactó. Un día que a lo mejor terminé con un novio, o simplemente un día que conocí.
0: Te recuerde a algo, puede ser una cena, puede ser una reunión familiar.
1: Claro, y puedes
0: un viaje, puede ser que tú vayas viajando y te dé una canción, esté sonando y te recuerde siempre que escuchas esa canción, ese viaje que hiciste, ¿no?
1: En La Guaira, una de las canciones más tristes que se está escuchando y la gente lo está escuchando es la de los adolescentes.
0: Recuerdo. Sí.
1: Eso es lo que queremos decirle a ustedes, pues contextualizar la parte y la situación. Por lo menos ya en La Guaira, mucha gente coloca la canción Recuerdo y más de uno dice, chamo, quítame esa canción, ya me vas a poner corazón chiquito.
0: Ahora, esa canción de Recuerdo tiene una controversia de quién tiene la versión original de cómo fue inspirada esa canción. Si tú te recuerdas que Néstor supuestamente la compuso para su papá. El primero que la cantó fue Néstor.
1: Ajá.
0: ¿Verdad? Uno de los ex integrantes ex integrantes de los antiguos adolescentes.
1: Ok.
0: Y luego Porfi, en uno de estos podcasts, dice cómo él se inspiró para escribir esa canción. Entonces, ¿a quién le creemos?
1: Ah, puede ser que lo hizo como marketing también.
0: Sí.
1: Y más que todo no lo hizo, es marketing, pero a lo mejor lo hizo con un marketing sano, pero no sabía que venía estos terremotos.
0: Que venía esto. Vale,
1: entonces
0: venía
1: la cosa esto. Se pone más negra porque va a decir, ¿cómo te vas a meter tú con la desgracia de La Guaira? Pero sin embargo eso ya había pasado.
0: Ya había pasado y fue con el tema de La Guaira, pero lo que pasó con La Vaguada.
1: Es igualito Cuentos para Monstruos o Nuestro Insólito Universo, que ¿cuántos cuentos pueden salir de lo que es el terremoto de La Guaira?
0: Sí.
1: Pero a lo mejor tú haces uno ahorita, crea susceptibilidad, porque
0: por
1: de una u otra forma te estás alimentando de algo que pasó.
0: Y pero está muy reciente y está obviamente reciente. La gente está susceptible y no estamos aquí.
1: Pero en el futuro me imagino que van a haber relatos y relatos.
0: Y cuentos e historias de lo que sucedió y lo que aún sucede. De hecho, cuando te conté el otro día de que supuestamente un señor bien trajeado ayudó a este muchacho a sacar a su mamá de los escombros, la sacó viva y completa, que no era lo que se esperaba. Pues esto también entra en esa línea de...
1: Eso tiene que tener vigilancia bastante, ¿oíste?
0: Sí.
1: Ya para cambiar el tema un poquito, porque nos vamos a poner un poquito... Pero eso tiene que tener vigilancia bastante, porque puede ser un Discovery, puede ser un Walt Disney para la gente que le gusta este movimiento espiritual.
0: Sí. Sí. Entonces, bueno, lo que nosotros entendemos es que a usted le gusta también el movimiento musical y por eso hoy
1: claro.
0: le vamos a dedicar este programa a la música que les marcó etapas y momentos de su vida. Ya hemos dicho algunos de los oyentes han pedido, a Clay también les han pedido. Sí. Vamos a recordar los números: 0414-544-3444. O sea, un poco de cuatro. Ahí no te vas, ahí no, que yo te quiero poner a ti en cuatro. ¿Por qué? En los números de ti.
1: Porque los
0: claro.
1: números puro cuatro.
0: 0414-544-3444.
1: Y si te gustan los nueve, 0414-899-0369.
0: Ahí está, o sea, ahí es, o sea, no te vas a ir para ninguna parte.
1: 0414-899-0369.
0: Ahí para.
1: Y ustedes nos escriben. Yexenia dice por aquí, ahí te va una, pues, ¿por qué me haces llorar? De Juan Gabriel. Esa lo dice todo, Yexenia, ya te la vamos a colocar.
0: Pero ella no echa el cuento, o sea, y lo interesante acá es que nos echen el cuento de
1: también, por qué. Yexenia. 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
0: Otra cosa que les quería comentar, aprovechen este par de bellezas mientras haya energía eléctrica tanto acá como allá.
1: ¿Tú sabes lo que estoy haciendo? Estoy retomando lo del año pasado, porque tú sabes que había
0: te estás bañando.
1: Calma. Había habido una calma con el problema de la luz y lo dejé de hacer, pero siempre que voy a la bodega le digo, Génesis, compra allí. Voy a exagerar un poco porque estamos en vivo y para que la gente crea que uno...
0: Claro, púchale. Eres ostentoso.
1: Y compra ahí 4 harina pan, compra por lo menos 2 kilitos de cochino y tráete un pollo. Eso está pidiendo recorte hasta cuándo. Tráete un pollo. Y siempre que... y siempre que queda un repele, le digo, tráetelo en vela.
0: Ya, claro. ¿Entiendes? Y un repele porque tú pagas con un billete verde claro. de alta denominación.
1: Normalmente es uno de 100 o 50.
0: Oh, claro.
1: Entonces depende de las compras. Y siempre
0: yo pensé que se lo dejaba de propina al señor.
1: No, no lo voy haciendo. No lo voy haciendo.
0: Ya está esa costumbre.
1: Porque lo están grabando por las cámaras ya. Y creen que yo tengo un juego con él.
0: Es verdad, es verdad. Sin embargo, usted que nos está escuchando, cuando vaya a un sitio que lo atiendan bien, no escatime en dejar propina. De verdad que esos chamos, usted se da cuenta, porque como aquí la cultura de la propina murió hace años, usted se da cuenta que cuando usted le deja propina a alguien que lo atiende, bien sea en una panadería, bien sea en un restaurante, en cualquier sitio donde amerite atención, usted ve la cara como se ilumina de esos chamos.
1: Pero porque Latinoamérica está, eso lo digo yo, está tan ida y tan distraída, si es posible usted dé una propina y si está el dueño, el encargado, le dice, mira, ve, esa chamita se llama Susana, yo le estoy dando una propina porque es excelente atendiendo. Hasta ahí tenemos que llegar ahorita en Latinoamérica. No sé qué nos está pasando, estamos mal. Entonces, porque a lo mejor le da la propina, tú te vas, entonces pueden pensar mal de la misma empleada.
0: Es verdad.
1: Entonces tú quieres hacer una gracia y la antipatía del momento hace que la chama pueda cuestionar su trabajo. Entonces, si tienes la oportunidad de decirle a cualquiera, esa propina se la estoy dando a ella porque me encanta su trabajo, es mejor.
0: Sí, de hecho es así. O sea, puede sonar irónico lo que estamos diciendo, capaz y no sea lo más idóneo en estos casos, pero es así.
1: Sí, sí.
0: Es así,
1: sí.
0: es así. Definitivamente. Entonces, bueno, es una conducta y hay que retomar eso. Hay que retomar eso porque esos chamos se esmeran. Además, si tú tienes el gesto de la propina, yo te aseguro que cuando tú regreses a este sitio se van a esmerar en tratarte bien.
1: Carajo.
0: Y te van a dar lo mejor que hay allí porque saben que tú vas a dar propina.
1: Te cuento primera mano. Yo trabajo en un negocio que se llamaba Palapul.
0: Ok.
1: Valga la publicidad. Un negocio que yo creo que todavía está, pero era la vieja administración. Y yo era especie de como un jefe
0: ¿qué
1: seguridad.
0: Canción sonaba allí con frecuencia en esa época que te recuerda?
1: Ah, bueno.
0: Pero, ¿Cuál?
1: Eso era...
0: Dos en punto, doble impacto.
1: No, que por cierto tiene una que se llama Entrégate. Me llevaba loco.
2: El Pelú.
1: No. Ah, bueno, ese también. Ese era más en las tardecitas. Marco Antonio Solís. ¿Cuál? Pero cuando empezaba la fiesta en Palapul era Maelo Ruiz. Era todo. Hay una canción de Maelo Ruiz que dice Entrégate, algo así.
0: No, esa, sí, Entrégate. Esa, sí, es esa.
1: Bueno, esa es la que vamos a colocar.
0: Ok.
1: Pero entonces venía un señor y me daba propina.
0: Okay.
1: Siempre que salía como medio borrachito. En un estado etílico un poco alto. Me decía, ¿qué pasó, flaco?
0: Pero mira el Clay. No, salía borracho. O sea, en un estado etílico alto. Pero salía era borracho.
1: Sí, después que lo dije.
0: ¿Qué ha pasado, Clay?
1: Bueno, Y él me dejaba, por decirte ahorita, el valor de $5, okay. 3,000 bolas.
0: No está malo.
1: Y era fino, ya tenía para el pasaje el otro día cualquier cosa. Está, y eso era todos los días. Pasó flaco, agarra ahí. Y yo, y que le cuidaba el carro.
0: Okay.
1: Porque yo me imagino que llegaba un grupo comando, se llevaba el carro y yo estaba al lado de él. ¡Están robando el carro! Bueno, entonces el señor siempre estuvo un día, para que vean que lo agradecido, él me dice, flaco, me haces una segunda. Vengo con una chama.
0: Okay.
1: Que tiene, bueno, era mayor de edad, pero había una diferencia.
0: Okay.
1: De edad. Tú vas a decirme, no te vayas a reír, que estés jugando. Tú vas a decir, profesor, profesor, qué bueno que viene de nuevo, la misma mesa. Que te ¿cuándo viene? Ahorita sí. Se paró su camioneta, una camioneta vino tinto que tenía, y se ha bajado con una belleza de chama, ya mayor de edad, pero sí, sí se veía como veinteañera. Y se baja, ta, ta. Entonces, vamos a decir Julio, pues. ¡Epa! ¿Cómo está, señor Julio? ¡Ya llegó! ¡Qué bueno que esté por aquí! Este es uno de los mejores clientes. Ya me estaba mandando. ¡Ya!
0: Oye, pero
1: cálmate, cálmate. Este es uno de los mejores clientes que tenemos. Y usted, ¿cómo? ¡Ay, mucho gusto! Lo que venga de parte de él, lo atendemos igual. ¡Pase por aquí! ¿Qué tal, bro? Entonces me dijo, la misma mesa de siempre. Y me dijo, sí, claro, la misma mesa de siempre. ¡Pase, que yo le cuido la camioneta! Me dijo, yo escuché cuando se fue que dijo, estos muchachos siempre me quieren aquí bastante. Esperando mi propina el otro día.
0: ¿Al otro
1: la
0: día?
1: La madrugada,
0: ¿por qué?
1: Como a las 2 de la mañana.
0: Claro, claro.
1: Bueno, la propina fue alrededor como de 20 verdes. Pero igualito, si él no me daba eso, ya él venía con ese antecedente que él me trataba bien. Si me daba lo mismo, yo lo hacía.
0: Claro, claro.
1: Y me agarré.
0: Bueno, pero ahí está el ejemplo. Entonces ustedes también. Ahora vamos a la
1: y
0: parte.
1: Esa muchacha se fue en el hombro. Alegre, alegre. Alegre, claro. El mejor hombre de su vida.
0: Qué bonito, vale. Qué bonito es el amor. Bonito.
1: Mira, ojalá que me esté escuchando. No tanto la chama.
0: El profesor. Ojalá esté vivo, de hecho.
1: Sí, ojalá que esté vivo.
0: Mira, entonces ahora vamos a darle una recomendación a las personas que atienden. En sitios como estos, porque mi hijo tuvo una experiencia en un local por el paseo aeróbico, donde me dijo, papá, pero qué horrible la atención de este sitio, de verdad es horrible, las personas estaban allí como que nosotros teníamos que suplicarle para que nos atendieran, cuando le pedíamos información nos quedaban viendo, o sea, ustedes también que están ofreciendo un servicio de atención a la gente, por favor también esmérense en hacerlo bien para que vean que eso va a ser retribuido por las personas a quien ustedes están atendiendo, además que queda bien parado el local que ustedes representan. Entonces, de un lado y otro, usted que va a ser atendido, procure dar propina. De verdad, en restaurantes, en panaderías, en estos sitios donde lo están atendiendo, procure dejar propina porque eso va a hablar bien de usted y la próxima vez lo van a atender bien. Y
1: claro,
0: quienes están atendiendo, háganlo bien. Háganlo bien para que se gane la voluntad.
1: Claro, porque una de las otras cosas que ustedes no se han dado cuenta, mucha gente, que uno cuando trabaja, uno lo que está es cazando. ¿Cómo cazando? No es cazando en el mal sentido. Cuando tú trabajas atención al público y tú empiezas a conocer bastantes personas, en esas personas siempre viene un ángel financiero.
0: Claro.
1: Viene un ángel influyente, ¿me entiendes? Entonces tú, ¿cómo estás, señor Eduardo? Dime un nombre con plata, apellido.
0: Argenis Mindiola.
1: Señor Argenis Mindiola, ¿cómo
0: señor
1: está?
0: Mindiola,
1: señor
0: que
1: Mindiola.
0: Que sale... claro.
1: De repente puede ser que en un momento de tu vida tú le dices, ¿qué tienes esa cara, muchacha, tú que eres tan educada y tal? No, que me está pasando algo aquí en el trabajo y estoy pidiendo un aumento. Entonces, las 12 bendiciones que tengo, le tengo que dar comida. ¿Y cuántos años tú tienes, muchacha? Yo tan solo tengo 22 años. 12 bendiciones.
0: 12 bendiciones. 12 bendiciones. Dos partos de 6, puede ser.
1: Dos partos de 6. Es ahí porque tú tienes todo el cuerpo ahí tatuado con un poco de salmo de la Biblia. Ay, señor, pero yo no lo trato bien. No, no, sí me trata bien y te tengo mucho cariño. Y venga Argenis Mindiola y te diga, pásate el lunes por la oficina.
0: Llévate el otro.
1: Que
0: va en el sobre.
1: Claro.
0: Sí,
1: entonces,
0: claro.
1: ¿Qué es lo que le quiero comentar a ustedes? Que se la pasan lelas por allí. O lelos, o los que trabajan en verdad y no se han dado cuenta, no son lelos. Que más allá de un trabajo, siempre es una catapulta a un trabajo mejor.
0: Por supuesto.
1: ¿Entiendes? Porque el trabajar hace que tú subas, escales.
0: Tal cual. Yo tengo un pana donde una vez fuimos a un sitio a tomar un café y una de las personas que nos atendía, él se dio cuenta de lo que se esmeraba este muchacho. Y le dijo, si quedas sin trabajo aquí, ubícame. Y le dio el número. Y está trabajando con él. Y está en un sitio mejor, está con un horario mejor. y supongo que está ganando más. Entonces es eso, tú lo que estás diciendo. Ajá. 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
1: Así es, muchachos. Mira, iba a decir un chiste muy oscuro.
0: No.
1: Sí, con dijiste del aceite de oliva.
0: 6:40 de la tarde, aprovechen estas bellezas porque capaz se va la luz en tu casa. Okay,
1: no, mira. Pero bueno, no digo la otra parte, pero algo así, el mejor aceite de oliva. Te lo recomienda, Pablito.
0: ¿Lo has visto?
1: Nadie entendió. Mira,
0: aquí este mensaje justamente de Argenis. Dice, buenas tardes, José. Buenas tardes, Clyde. Y buenas tardes a Génesis. Reciban un cordial saludo. Es Argenis que está disfrutando del programa desde el sector Tipuro. En función del tema de hoy, tengo una anécdota que contar.
1: Habla así, ¿verdad? Está escribiendo así.
0: O sea, tal cual. Tengo una anécdota que contar.
1: Qué bonito.
0: Cuando yo era chamo, junto con varios amigos, tocábamos y cantábamos en una iglesia. Había uno del grupo que estaba enamorado de una muchacha y no le quería decir nada. Y al terminar la misa, nosotros tocamos una canción llamada No se ha dado cuenta que cuando... Ah, puede ser esa, que dice que esa chica, yo estoy enamorado. No se ha dado cuenta que dice de esa chica, yo estoy enamorado. A ver, ¿cuál será? Ese joven se puso morado y la muchacha se le acercó para que... definiera.
1: Okay. La muchacha le dijo, claro. afronta, ajá, ¿qué me quieres decir?
0: Eso no es, bueno, Argenis.
1: Si una mujer te dice pero, así, o una chica, porque eran adolescentes, tienes el 70% del cupón aprobado. ¿Esa?
0: Bueno, Argenis, si estás escuchando, coméntanos si esta es la canción.
2: De una chica, yo estoy enamorado.
0: Es esa, súbela, dedicada a Argenis.

0: de esa chica.
1: Me imagino es el momento de la chama, le dices, ah, ven acá, habla tú, ¿qué es lo que tú quieres conmigo?
2: De una vez.
1: Le hicieron la segunda, solo que el muchacho era un poco eso es lento y ellos lo empujaron.
2: Eso es literalmente hacer la segunda.
1: Y está ahí, agarró su pase de baranda.
2: Mira, yo tengo una anécdota allá en mi época de adolescente, ¿no? De estudiante. Yo le estaba haciendo la segunda a un pana. Yo creo que yo conté eso. Ajá. Lo cierto es que la canción que estaba de moda en ese momento era una de Maelo Ruiz, pero era La Luna
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2: No sé si está por ahí esa canción. Oye, quítate la canción de Aregeni, ¿vale?
1: Maelo Ruiz está horrible.
2: Sí, ¿no?
1: Estéticamente está...
2: Está pasadito de kilo.
1: De más, le falta como una ponchera jugo verde diario. Pero está ganando plata, pero Maelo Ruiz está como extraño.
2: ¿Tú dices?
1: Se ve como asmático, se ve como jalado.
2: Lo que no está extraño es las grandes oportunidades que te ofrece la gran mariscal de Ayacucho.
1: Ah, pero me llevas loco, está bien. 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
1: No, está bien.
2: Estas oportunidades... A ver.
3: Y el sol...
2: Esa, déjala de fondo y la... 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
2: El programa de hoy se lo estamos dedicando a la música que marcó una época en tu vida.
1: Mira,
2: el tema y coméntanos esa pequeña anécdota que te hace recordar ese tema para siempre.
1: Porque me hace llorar de Juan Gabriel, esto lo dice Yexenia. Su primer guayabo me sacaron de la fantasía del amor, la ilusión.
2: ¿A qué edad fue eso, Yesenia?
1: Si
2: nos puede decir también mientras está ubicando la canción.
1: Mira, Marve dice por aquí, en sintonías de Punta de Mata, en la calle, en Punta de Mata, en la calle Carabobo.
2: Oye, qué bueno, mi familia es de por la calle Carabobo. ¿Quién está escribiendo?
1: San José Cotiza, la calle Carabobo.
2: ¿Quién está diciendo?
1: Este de Punta de Mata. Pues esto es Marve, que vive en la calle Carabobo y están en sintonía.
2: Saludos, Marve. Usted también nos puede decir una canción que le haga recordar momentos específicos de su vida. Recuerda, 0414-899-0369 y el 0414-544-3444.
1: ¿Esta es?
2: Juan Gabriel.
1: Juanga, ¿pero cómo se llama?
4: Porque me hace llorar.
1: Para Yesenia.
2: Y dice así. Ah,

0: esta canción, aunque se parece a un programa romántico, porque todo el mundo pide guayabo. Tú sabes que, bueno...
1: La hora se presta.
0: Puede
1: yo
0: ser
1: creo
0: también.
1: Que por eso es que las personas que han solicitado canciones han sido un poco suaves.
0: Y también puede ser por algo que es muy psicológico, pues, que a lo mejor en la Gran Mariscal de Ayacucho, cuando busques tu cupo y seas un profesional, te lo van a decir en cualquier momento del año estudiando psicología. Estamos programados inconscientemente a recordarnos de lo triste que hemos vivido o de pasados malos, y los buenos no los recordamos tanto.
1: Es verdad.
0: ¿Entiendes?
1: Es verdad.
0: Entonces, normalmente uno vive, es que yo me acuerdo que hace 4 años
1: me dejaron
0: y
1: me tropecé, el accidente, sí, claro.
0: Pero no cristalizamos las partes buenas, entonces hacemos lo negativo más fuerte porque es lo que más nos marca inconscientemente. Entonces cuando uno pide una música se va al guayabo.
1: Siempre va para el despecho.
0: Claro.
1: Tienes toda la razón. Y también se baja las vacaciones, pero de adolescente. Vacaciones de liceo, vacaciones de...
0: ¿Pero termina vinculándolo con qué?
1: Con un romance. Claro,
0: con un romance
1: pasajero.
0: O si tus viejos no están en este plano terrenal, ay, mi papá y mi mamá estaban vivos.
1: Ah, es verdad.
0: ¿Entiendes? Siempre va y termina ennegreciendo la cosa es por la nostalgia.
1: Sí, porque la nostalgia es lo que te hace como recordar o llevarte esos recuerdos. Mira, aquí está una noticia que me gustaría que ustedes... Están en la plataforma del periódico de Monagas. El encargado de negocios de los Estados Unidos en Venezuela, John Barrett, informó que un equipo técnico del Departamento de Energía estadounidense realizó una inspección en la represa del Guri, principal central hidroeléctrica del país, como parte de una evaluación para definir una ruta de modernización del sistema eléctrico nacional. A través de un mensaje publicado en la plataforma X, la Embajada de los Estados Unidos en Caracas señaló que el diagnóstico busca apoyar la recuperación económica de Venezuela y se desarrolla dentro de un plan establecido. La evaluación contó con el respaldo del Departamento de Estado y fue coordinada por el Ministerio de Energía Eléctrica y la Corporación Eléctrica Nacional, Corpo ELED. El anuncio ocurre luego de que la presidenta encargada solicitara medidas de ahorro energético. La presidenta encargada explicó que parte de esa nueva capacidad llegará mediante acuerdos con empresas como General Electric, Vernova e IMSA, mientras que el gobierno venezolano trabaja en la recuperación de las instalaciones afectadas por las fallas sísmicas. La mandataria encargada también indicó que el terremoto registrado el 24 de junio provocó daños a torres o a diversas torres, líneas de transmisión y en la planta termoeléctrica Termo Carabobo, que generaba hasta 600 megavatios.
0: Imagínate tú.
1: Sí, ya. Bueno, están trabajando.
0: John Barre, no quiero que barra, sino que ponga la luz.
1: Sí, bueno, digamos que esos son trabajos que hay en gestiones bilaterales que son justas.
0: Bueno, lo bueno es que se está empezando, porque yo por lo menos yo quiero echarle un piso a la casa atrás para que quede bonito, pero todavía no han comprado el cemento. Aquí ya están comprando el cemento.
1: Por lo menos están informando que se está haciendo algo, informando que digamos que estos racionamientos eléctricos que hemos venido experimentando estos tiempos es porque, bueno, una falla, algunas cosas, y eso es lo que necesita la gente, que se les informe.
0: Claro.
1: Que se les informe tanto lo que está sucediendo como lo que se va a hacer, y bueno, así uno le va haciendo seguimiento. Ejemplo de esto es que cuando el gobernador dijo que iba a faltar la avenida Alir Ugarte Pelayo, ¿no? Cruz Peraza.
0: Ajá.
1: La Cruz Peraza es.
0: Sí, está de aquí.
1: Y dio una fecha, no faltó en la fecha, y ahí, pero él informó, nosotros hicimos Contraloría Social, no faltó en la fecha, no están asfaltando, pero por lo menos. Con esta información que emitió el gobernador en su tiempo, nos dio a nosotros la posibilidad de hacerle una especie de auditoría social, un seguimiento a eso, y no vamos a estar en el limbo de que por qué están haciendo esto, por qué van cuando esto y cuando
0: claro,
1: lo otro.
0: Claro, y a veces al venezolano le gusta que nos echen cuento, por lo menos échame
1: claro,
0: un cuento.
1: Claro, pero por lo menos dime, ¿vale?
0: Por lo menos dime, porque
1: dime.
0: No es igual que tú no vengas mañana a tu casa. No nosotros, porque somos unos carajos leales.
1: Somos caseros
0: y abocados a nuestra relación en mono... ¿Cómo es que se llama?
1: Monocromática, para no decir otra cosa.
0: Claro, monocromática.
1: Hay una merienda.

0: De alguien que sea infiel, un hombre, de hombre.
1: Infiel.
0: Infiel, que suena infiel.
1: Álvaro.
0: Álvaro.
1: Oh. Álvaro.
0: Joder, infidelidad.
1: Mira.
0: Mira, entonces, Álvaro, ¿dónde estabas tú? Y que Álvaro venga y te diga, no te importa, mujer, cálmate. Veremos si el otro fin de semana llego.
1: Ok.
0: Así.
1: Y ya por lo menos estás avisada.
0: No, la mujer se queda molesta, para allá voy.
1: Ok.
0: Ah, tú no sabes si el otro fin de semana llegas. No sé. Vamos a ver. Que tú llegues y Álvaro le diga, no, mami, el carro se me echó a perder. Todo es embuste. Claro. O todo puede ser verdad. No estoy paralelizando la situación. Pero no, se me echó a perder el carro, me tuve que quedar casi mi primo. No, el otro fin de semana ni a balazo, yo no tomo más. ¿Me entiendes? Entonces uno, pues, me echaron un cuento.
1: Claro.
0: Pero si por... tú vienes y le dices a Álvaro, Álvaro te dice.
1: O que no venga, simplemente llegue el lunes. Bueno, ¿y qué pasó, Álvaro?
0: Claro.
1: O sea, te esperé el viernes con un pollo, que el tradicional pollo, pues borrachera, y no viniste ni siquiera con el pollo. Claro. Entonces que nos echen el cuento.
0: Échame el cuento. Como a las mujeres les gusta. Ayer puse en Facebook el ciclo de las mujeres cuando están en su mejor momento, en su ciclo menstrual.
1: Sí.
0: O sea, cómo pasan todos los días. Y hay una fase que se llama lutea, creo. Es la fase más tóxica de la mujer. No te soporta, ¿qué tal? Después viene una fase más fina, después te quieren agarrar brazos, da la fase del ciclo menstrual.
1: Y tú vuelto loco, o sea, ¿qué es esto?
0: Vuelto loco, ¿qué es esto? Hoy estás contenta, mañana no me quieres, ¿qué tal? Y broma.
1: Vas y buscas la etiqueta, si estaba en las instrucciones.
0: Eso, está en la fase.
1: Entonces, claro. Dice, no, menos mal que no votaste la garantía, o si te hubiese votado la garantía no puedes cambiarla.
0: Y no, y lo brutal que dice, no, mujer, ya entendí todo, es que está, yo no sé si es el término exactamente, está en la fase lutea, que es donde está más brava. ¿Quién te dijo que estoy brava? Y es peor.
1: Claro.
0: Entonces tienes que darle la vuelta completa. Y si le dices la vuelta completa, eso no es la regla.
1: No,
0: solo
1: no.
0: Que yo, por ¿cómo me vas a decir que no es el ciclo menstrual? Si toda mujer, ¿me entiendes? Entonces, uno lo que tiene que hacer es echarle cuento.
1: De una vez.
0: Todos los días, los 30 días.
1: Échanos ustedes, a nosotros, el cuento.
0: Claro.
1: Échanos el cuento de esa canción que marcó y el por qué. A 0414-544-3444. Mira, más 4 imposible.
0: ¿Sí? 0414-544-3444.
1: Bien. No, dígalo.
0: 414-899-0369. Tú escribe, pídeme el tema musical a través del 0414-899-0369. Ahí está. 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
0: Muchachos, 0414-544-3444, 0414-544-3444 y el 0414-899-0369, 0414-899-0369. Saludos a Mariana por allí, activada en sintonía, a mi gente de Los Guaritos y a María, que tiene como... María tiene como 15 minutos escribiendo, me dice escribiendo y borra, escribiendo. María viene siendo la mamá de nuestra panita de aquí, de Carly Subero, que también es oyente de 104.5 FM. Retomo la, después que hablamos tanto,
1: okay.
0: Vamos a presentar programas después de 50 minutos. Esto es Dos Belgas, creo que en
1: 20, 104.5. Muchas gracias por escucharnos y ya nos vamos.
0: Así es. El principio era este, que cuando vayan a la bodega, cuando vayan al minimarket, al supermercado, ustedes siempre compren dos velas. Tengan una caja de velas, no importa, velas. Después que compran velas con el vuelto, se enfocan, vamos a hacer otro mercado y piden una bañera. Dame una bañera. ¿De cuántos es bañera? Eso alcanza 15 litros de agua. Dame la bañera.
1: Una, o sea, una ponchera.
0: Una ponchera.

0: ponchera.
1: Ok, claro.
0: Usted ponga su ponchera ahí. Ponchera y vela. Ponchera y vela.
1: Ok.
0: Que siempre es bueno. Y así calmamos la ansiedad si tenemos que en algún momento ahorrar.
1: Hay que
0: algún servicio.
1: Hay que estar pendientes. Hay que analizar todo esto. Ayer la presidenta encargada pues manifestó que teníamos que ser un poco más conscientes del uso de los recursos. Entonces, bueno, como dice Clay, es una tremenda recomendación. Si tienen la oportunidad de comprar
0: bañera y vela.
1: Claro.
0: O ponchera.
1: O pipotes.
0: Ah, bueno, pipote.
1: Un pipote.
0: También, pero es que pipote. Ya un pipote no es un huerto. Ya. No,
1: sí, el pipote está de 50 para arriba. Pero si pueden tener un espacio, claro, donde almacenar agua responsablemente, ténganlo a la mano por si acaso viene este tema de el
0: que
1: el
0: hoy informamos, no es que queremos, ¿no? Estamos informando, claro, lo que uno ve por allí. Otro mensaje de texto dice: Clay, bendiciones para ti, Génesis. Compláceme, y bueno, y Joseito que está por aquí, una de Marco Antonio Solís, la que sea, toda me traen lindos recuerdos. Soy Carolina, la mamá de Carly. Puede ser la que dice:
1: si me haces tanto mal. ¿No es esa? Mejor déjame tranquilo.
0: Ah, sí,
1: no
0: sí.
1: No sé qué, hasta que
0: sí,
1: no sé
0: sí,
1: qué, no
0: porque
1: sé
0: siempre, por culpa de Néstor Cerre Luce. ¿Te acuerdas de Néstor Cerre? Nuestro pana Néstor Cerre.
1: Néstor Cerre, vale.
0: Que colocaba la canción esa. ¿A dónde vamos a parar? Pero es muy comercial.
1: Es muy comercial.
0: Es muy trillada. Sí, sí.
1: Esa. Déjala, vale. Es más, con esa nos podemos ir a comerciales y al rato volvemos.
0: Jesucristo cantando baladas.
1: Sí. Tal cual, Jesucristo cantando baladas. Si Jesucristo hubiese cantado coros en la iglesia, fuera así.
0: Sí, tal cual. Con su pelo y su cosa.
1: Estilo banda mexicana.
0: Mira, vamos a escuchar este tema musical.
1: Total.
0: Y nos vamos a cortes comerciales.
1: Sí.
0: Bueno, nos vamos a cortes comerciales con este tema musical. Y si no salimos nuevamente porque puede ser que no tengamos luz, nos vemos mañana. Si no, nos escuchamos entre un ratito, entre 15 minutos.
1: 15 minutos máximo. Así que disfruten.

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0: estamos nuevamente. Bienvenidos a la segunda hora escuchando música de playita, música de buena vibra también. Música cuando íbamos en Semana Santa a la playa, cuando vamos. También nos perdemos en carnaval. Ahí está, estamos escuchando. ¿Quién era ese? Pericos. 7:27 de la noche. ¿Cómo está la ciudad de Maturín? ¿Cómo está el estado Monagas? ¿Cómo está Punta de Mata? Caripito. Y bueno, todos los pueblos que sintonizan 104.5 FM. Salimos muchísimas gracias a todos los patrocinantes. 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Eso sí,
1: ¿esa manda, es tu receta favorita?
0: Manda el proyectil.
1: No, ese es tu menú lejos. Favorito. Tu menú favorito.
0: Ese es mi menú
1: no
0: favorito.
1: No quiere decir que sea el menú de todos. Porque,
0: no, porque pueden pedir ensalada.
1: Porque tú, puedes, tú sabes que el espagueti en Colombia es como un acompañante del arroz.
0: ¿Sí?
1: 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O sea, el contorno estrella colombiano es arroz. Y la pasta como tal es un acompañante. Es como que tú comas aquí tajadas. Ajá. Así es la pasta.
0: Es como que tú... Ya. Es como comer aquí en Venezuela arepa con aguacate y plátano.
1: Algo así.
0: Ellos son arroz y espagueti.
1: Y pasta.
0: Buenísimo. Bueno, así. 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
1: tú
0: no
1: le vas,
0: de forma
1: efectiva. Tú en tu mente, si no, estás entrometida, muchacha.
0: Si no, sorprendida, ¿no?
1: Claro.
0: Tú le dices con seguridad la próxima vez, que después que te pregunte, tú le vas a decir, sí, espagueti y arroz. Sí, y vale. A ver si entendido.
1: Es correcto.
0: Más
1: ¿con
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1: Son las 7:29 minutos de la noche. 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
0: Bueno, y las mujeres que son así como místicas o los hombres que son místicos, le voy a recomendar, sí, que compren Confecciones y Bordado Sama, porque tú sabes que...
1: ¿Qué vez, el misticismo al cual te refieres, cuál es?
0: Como una cábala, o sea, una superstición. Okay. Es como... Hay muchas viejitas. Yo conocí una viejita en Margarita, por allá, por uno, no sé, ¿cómo es que se llama? Tahuapire.
1: Okay.
0: Tacarigua. En Tacarigua, un pueblo, okay, de Tacarigua, en Margarita. Y ella dice, eso que tú estás haciendo está mal con la niña. Disculpen que no hablaba margariteño, ella hablaba más de Herrero Llanero.
1: Claro, lo que pasa es que ella de Barinas se fue hasta Margarita.
0: Allá, eso sí, de sí, los años 98, por ahí.
1: Pero no cambió sus raíces, no, nunca.
0: Ella es una señora cerrera, ojalá que esté viva, debe tener unos 114 años. Y la señora le dijo, eso es lo que tú estás haciendo mal, mal con la niña. Y le dice, ¿por qué? Porque estás diciendo... que la camisa, la chemise de la niña mayor, la grande, la tuya, se la vas a ceder a la niña de cuarto año. ¿Y cómo le fue a tu hija grande? Ay, esa era más traviesa. Era traviesa la niña y a veces se iba con los amiguitos y se perdía. Entonces
1: por ese monte.
0: Por ese monte y por esa playa. La acostaban en esa tabla surfeada, pero para descanso un rato. Entonces salía mucho malo en la materia, siempre salía mal en la materia. Entonces, ¿qué ella hizo? Ella transfirió esa carga negativa en esas chemis para la otra niña. La otra niña no se grabó.
1: ¿Tampoco?
0: No, llegó hasta el quinto año y repitió las mejores... La pusieron, así dicen las viejitas, la pusieron en la mejor escuela de la isla.
1: ¿Sabes cómo dicen? La isla.
0: De la isla.
1: Sí. En la isla.
0: Y nada quedaba, y uno no sabía. Y esa camisa tenía tiesa los sobacos, tieso. Ella era una pasta como un mastique de esos sobacos. Porque tenía dos generaciones, o sea, tenía la niña grande y la niña pequeña.
1: Claro, la misma camisa.
0: Y además con su chemise, entonces la muchachita se tenía que poner su sostencito porque eso era transparente.
1: Mira, pero si tú, eso, bueno, termina el cuento.
0: Entonces, ¿qué pasó? La señora le dijo, yo no creo usted en mucho, vieja, pero en Yaracuy, en Barina, la mueve. y compró una franela nueva, una chemi, como decía, un Sama de Margarita.
1: Claro.
0: Y la niña empezó, después de repetir 3 veces, empezó a tener mejores calificaciones.
1: Ya estaba mayor, ya no estaba en la sección A, B, C, estaba en la D.
0: No, bueno, sí, ya fue muy tarde porque ya tenía una bendición la niña.
1: Claro.
0: Pero bueno, por lo menos la cosa
1: es
0: materia.
1: Nunca es tarde cuando la intención es buena.
0: Y todo es por la chemi, porque le transfirió esa energía negativa.
1: Entonces, usted no le transfiere ninguna energía negativa a su muchacho. 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Pero te cuento para
0: tú pierdes la oportunidad, pues, para meter una cuña rapidito.
1: Bendito sea el creador. Son las 7:32 de la noche. 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
0: Mira, ve lo que
1: ya
0: me dice por aquí.
1: Al cine, Klein.
0: Ay, es raro que no se dio la luz, pelado, dice Carlos Brazón. No vale. Y tú sabes que me está gustando. Yo estoy como la Vinotinto cuando gana y gana y gana. Entonces toda la nación empieza a apoyar a la Vinotinto. Y sacan esas propaganda de Martín Polar, la Vinotinto va para arriba.
1: Sí, tal, no, y que si seguros no sé cuánto.
0: Por fin, el sueño mundialista.
1: Che, una marca de vehículos también, o sea.
0: Todo
1: cosas
0: se
1: Iberos, sí, sí.
0: Ya van
1: ves
0: dos
1: veces. Ves a Soteldo haciendo una arepa. Las arepas que me desayuno son con esta, me da energía para jugar. Y ves a Soteldo metiendo goles.
0: La Nutrichicha le sacó.
1: Pero por favor.
0: Hecho. Y la Vinotinto empieza a perder. Desde que nosotros, Carlos Brazón y todo el público, hemos comentado de una forma respetuosa, pero real, pues, que se puede ir la luz en la segunda hora del programa, no se ha ido.
1: No se ha ido.
0: Entonces vamos a seguir haciendo.
1: Por supuesto. Y entonces ustedes no nos apoyen a nosotros, porque capaz que cuando comience el apoyo real y masivo, se nos va la luz.
0: Sí, no, déjenlo tranquilo así.
1: Dejen todo eso así como está. Son las 7:34 de la noche. El tema de hoy, pide tu tema, cuéntanos una historia. Ya está, deja de estar viendo... ¿cómo se llama esa plataforma pirata?
0: Súper.
1: Yo te voy a decir algo. En todos los estratos sociales, súper representa una alternativa para la familia.
0: Claro, súper viene siendo... ¿cuál es la mantequilla que compramos en la casa? No, Mirasol es buena, se puede decir. La Pampa.
1: ¿Qué es eso?
0: Imagínate.
1: ¿Qué es eso?
0: La mantequilla, una de las mejores mantequillas Mavesa.
1: Margarina.
0: La margarina, es verdad.
1: Claro.
0: Una de las mejores margarinas Mavesa. Y cuando te llega un pago móvil sustancial, tú dices, compra una Mavesa. No te quedes.
1: Génesis. No, y vas y la agarras con orgullo, es la
0: entonces,
1: cosa.
0: Génesis.
1: Y la grande, o sea, bueno, la grande, digo yo, la mediana en proporción. Esa es la que lleva, ¿no?
0: Y
1: que...
0: Génesis, con todo eso me dice, cuesta 2.98. Yo te estoy preguntando cuánto cuesta. Compra la Mavesa. Ahora, cuando estamos en situaciones adversas, Génesis me dice, ¿me llevo la Pampa? Y yo le digo, sí.
1: ¿Vas a preguntar?
0: La Pampa es una especie de margarina aquí en Maturín que no es mala, pero es económica.
1: Pero
0: pasa en los parámetros.
1: ¿Te acuerdas la D-Line?
0: Ajá.
1: Parecida a la D-Line.
0: Representa la D-Line, ¿no?
1: ¿Sabe más?
0: Bueno, dice Génesis que
1: tú te acuerdas que hubo
0: mejor.
1: Una mantequilla que se llamó Mirasol, una margarina. Ay, Mirasol.
0: Claro, está.
1: Pero cuando tú hacías una arepa frita y le echabas Mirasol, esa liga entre arepa frita y Mirasol sabía a chistri.
0: ¿A chistri? Arepa frita con Mirasol.
1: Con Mirasol sabía a chistri.
0: Bueno,
1: no sabe ahorita, pero en la casa nosotros tenemos tiempo que no compramos margarina. Yo estoy comprando mantequilla.
0: Ay, qué bueno ese
1: mantequilla.
0: Bueno.
1: No sé, se me olvidó el sabor a margarina con pan y guarapo en la mañana. Qué cosa tan divina de la vida. Es un placer.
0: No,
1: culposo.
0: Pero la mantequilla es brutal. El sabor de la mantequilla. ¿Y cuál marca compra?
1: Parisina. Campesina o Parisina. Ah. Una de esas marcas lácteas que hay.
0: La rica es buena también.
1: Es muy buena, es muy buena. La paisa es muy buena. Recordando la mantequilla campesina, que venía en una lata de
0: rato, bastante la comí con
1: divina.
0: Arepa pilar.
1: Definitivamente es una de las mejores. Para acá, en estos tiempos no ha venido, capaz, y para Occidente todavía hay esa, porque creo que es del Zulia esa mantequilla.
0: Bueno, la Pampa representa a como no el contra, sino tú sabes, la forma. Pero ¿de qué estamos hablando? Estaba la Mavesa, la Pampa, y representaba algo que estabas diciendo. Ya se me olvidó.
1: No sé, la D-Line, brasilera.
0: Sí, pero estamos haciendo la comparación de otra cosa.
1: No sé, tú y tus cosas. Mira, aquí una información. Justo hoy, 3 de agosto de este año, WhatsApp registró una falla masiva a nivel global.
0: Sí.
1: Una falla intermitente. La verdad que yo no uso WhatsApp, no supe que esto sucedió.
0: Tú más que todo usas Twitter y teléfono satelital.
1: Twitter y satelital, claro. ¿Qué está pasando exactamente? Pues la falla en el envío de archivos multimedia y estados. Plataformas como Dotator y Starugator registraron miles de reportes desde tempranas horas de la tarde. El problema principal reportado por los usuarios es la imposibilidad de subir fotos a los estados y la falla de enviar o descargar imágenes y notas de voz.
0: Sí.
1: También hubo una caída parcial en servidores. No se trata de una caída total de la aplicación, sino una interrupción parcial de los servidores de Meta. Por eso, algunos mensajes de textos normales sí salen, pero las fotos, videos o estados que quedan trabados o fallan de forma o quizás salen de forma aleatoria. Afectación en múltiples países. Se ha registrado más bien picos en Latinoamérica, España y en otras naciones del mundo. Yo no me había dado cuenta de esto.
0: Yo me di cuenta por Nicolás, un amigo que tiene una empresa aquí, que dijo, ¿alguien tiene problemas con el WhatsApp? Y ahí confirmo con lo que tú comentaste. Hablando del fútbol, ¿cuál es la versión comparativa a lo infantil al estilo Clay Martínez? Dice por aquí Argeni. No, bueno, Infantino, no sé, es que es...
1: Primero tienes que empaparte en la noticia qué es lo que pretendía ser Infantino.
0: Después del Mundial han sacado muchas cosas.
1: La Pero última... al parecer él se echó para atrás y dejó sin efecto el proyecto que él tenía, o la gente no entendió. Pero sí salió un comunicado, ajá, donde la FIFA dijo que no iba a participar más en ninguna de las actividades.
0: La UEFA,
1: La UEFA, que no iba a participar más en ninguna de las actividades de la FIFA. Sí. Pero bueno.
0: Al final yo todo es confuso porque la UEFA es un brazo de la FIFA y es como que la misma gente, como unos carteles del fútbol.
1: Totalmente, entonces, son los carteles del fútbol.
0: Sí, entonces creo que es, déjame pasar para acá esto, para yo decir esto y esto, porque... Meme que me sorprendió fue que lo estaban compartiendo, que gente decía, bueno, escucha esto, ahora la Vinotinto no va a ir al Mundial para estar contra de la FIFA. ¿Y cuándo han ido al Mundial? Sí, y ahora se van a sumar, sí, al paro.
1: Y otra de las notas deportivas que también ha impactado recientemente es el traspaso de Luis Arraez de San Francisco, ajá, a los Phillies de Filadelfia. En los Phillies... Menos mal que sigue siendo en la misma Liga Nacional. Creo que es la misma Liga Nacional. Tú sabes que él está peleando el liderato de bateo con un averaje de 320 y tantos. Tiene Luis Arraez, el venezolano. Estaba peleando el liderato de bateo. Si se cambiaba de liga, pues para la Liga Americana, en este traspaso que hubo, ahí pudo colocarse pues en perspectiva el liderato. Sin embargo, mantiene en la misma Liga Nacional, se pasa a los Phillies, un equipo que sí está peleando por ir a una postemporada. Esperemos que Luis Arraez de verdad sea valorado.
0: ¿Cuál es como lo merece? El jugador de las Grandes Ligas que está más top ahorita en el béisbol, de las Grandes Ligas.
1: Hay varios. Sin embargo, el top es Shohei Ohtani.
0: Ah, bueno, ya.
1: Por lo particular de su juego. Sin embargo, hay varios. Ahorita esta es una era de Ohtani.
0: Y ahí es una temporada de muchos batazos. Muchos grandes.
1: Epa, no solamente una temporada, Clide. La nueva era del béisbol moderno, ya por eso es que peloteros como Luis Arraez, que meten muchos hits, uh-huh, que se envasan, no son tan valorados como aquel que puede voltear el juego con un jonrón. Ahorita están valorando más a un bateador, a un jugador que pueda meter 3 jonrones y se ponche 500 veces, que a Luis Arraez, que tiene un averaje de 350, pero que no pueda meter un jonrón. No es tan valorado como en la época en que Chiro Suzuki lo que hacía era meter un hit y era una sensación, uh-huh, por poner un ejemplo. Ahorita, básicamente, los equipos buscan es un slugger. Claro. Alguien que con un batazo pues cambie la línea del encuentro. Entonces, lo que sí, hubo una serie entre los Dodgers de Los Ángeles justamente con los Red Sox, hermano, los
0: batazo bastante.
1: Los Medias Rojas de Boston es el equipo. Yo hay dos venezolanos, por cierto, que vi un juego.
0: ¿Pero en qué estadio? ¿En Dodger?
1: En el Dodger Stadium.
0: Okay, escucha, la serie fue en el Dodger local.
1: Sí.
0: Ah, bueno, entonces es para confirmar tu comentario, porque lo que pasa es que el estadio de Boston está diseñado a batazos largos, okay, a batazos extra base,
1: okay,
0: por la pared que está recortada. Pero cuando tú pones tu ofensiva a jugar en un estadio como los Dodgers de Los Ángeles, que la pelota no corre mucho según, es porque el equipo está en algo, el visitante está en algo.
1: Hermano, hubo juegos hasta de 4 jonrones. Y hubo un juego donde están dos venezolanos en la alineación, tercero y cuarto bate, donde ¡pum! Jonrón y ¡pum! Jonrón.
0: Back to back.
1: Un back to back de venezolanos. Qué emocionante. A pesar de que luego de la Serie Mundial, de la pasada Serie Mundial, donde Miguel Rojas hizo lo que hizo, yo me estoy inclinando hacia los Dodgers como fanático. De verdad que el equipo de los Medias Rojas de Boston Tiene lo suyo, hermano, tiene lo suyo, y no descuiden ese equipo.
0: Hicieron una estadística que desde 2024 hacia abajo, 2021, 2019, hasta 1960 y pico, el promedio de carrera del sexto inning hasta el noveno era de 3.8. Se oscila así, como de 3.8 a 4. Nada más en dos años, estos últimos dos años, del sexto inning al noveno inning, subió 4.8. O sea, después del sexto inning, hacen más carreras
1: sí.
0: en estas últimas temporadas que lo que hicieron en toda la historia del béisbol.
1: Pero eso tiene una razón, porque ahora a los pitchers, es lo que yo puedo ver como fanático que no conoce de estadística, a los pitchers solamente le están dejando pichar 6 a 7 entradas, no más.
0: Sí.
1: Sí, de 6 a entradas.
0: Y
1: sí.
0: aparte influye lo que estábamos comentando del hombre en segunda después de los extraínes.
1: Todo eso.
0: Que eso ayuda también a que haya más carreras.
1: Ayuda a que haya más carreras. Entonces, es una cosa loca lo que está sucediendo ahorita. Bueno, una cosa loca no, son esas nuevas estrategias del deporte, así como en el fútbol ahora hay cámaras por todos lados, ahora hay un tiempo, medio tiempo del medio tiempo. Todo está evolucionando o para dar más atractivo o para cuidar al deportista
0: yo
1: también.
0: Yo creo que es para no matar al deporte.
1: Sí, sí.
0: Entonces,
1: para adaptarse a estos tiempos.
0: Para que los muchachos vean el show, los artistas y lo que pasa, porque la nueva juventud, ya parezco un viejo, pero algún día lo iba a decir, la nueva juventud es va a reemplazar. Entonces, queremos llevar el legado del deporte y que los chamos no hagan nada más TikTok. Terminé en discoteca pidiendo bailar con otra y tuviste esa historia.
1: No, cuenta.
0: Creo que fue en República Dominicana. Un chamo le dice a una chama que para bailar. El chamo no quiere bailar. Okay. Él sacó su armamento y.
1: Y listo, gracias.
0: Y listo.
1: No vas a bailar con nadie. Si no es conmigo, no es con nadie.
0: Sí, qué cosa tan salvaje y animal.
1: Bueno, ahí tú analizas, permíteme, ¿quién permitió en un lugar público el acceso a alguien con un arma de fuego?
0: Claro. Aparte le mete que es República Dominicana, creo. Puede ser Colombia, no sé. Pero entonces ahí está la salvajada. Y porque digo esto es porque, o sea, los chamos ahora no practican deporte. No practican deporte nada. Sino, ¿qué pasó?
1: ¿Qué pasó? Okay.
0: Hiciste una seña como el año pasado.
1: Sí, yo, ¿qué es esto?
0: Bueno, los chamos no practican deporte y ahorita son como más sedentarios, puro like TikTok o rumba y cositas así improvisadas. Entonces ya pierde la moral deporte.
1: De hecho, tú sabes otra cosa. Hoy estaba escuchando a Hernán.
0: Yo te lo juro que aquí por una universidad que sea, especialízate en TikTok.
1: En streaming. Tú eres loco, en crear contenido.
0: Va a acabar la profesión de ahorita. ¿Cómo es la profesión de Maturín? A fisioterapeuta, la va a pasar.
1: Ya fisioterapeuta ya pasó de moda también, ¿oíste?
0: Bueno, pero está ya,
1: en ese. Sí, ahora lo que está de moda es la universidad de los policías. Impresionante. Es impresionante.
0: ¿La Universidad de la Policía?
1: Sí, es impresionante. Yo ya, la UNES.
0: Bueno, pero por lo menos.
1: Sí, pero es impresionante ver cómo hay más candidatos a graduarse como policías que como profesores. Es un contraste. O sea,
0: bueno, ya, viéndolo en ese
1: contexto. El pedagógico también está pelado. Ah. A diferencia de. Yo, porque voy en la mañana, a veces troto por ahí o voy para el gimnasio. Y esa universidad, a Dios gracias, bueno, que esos muchachos están estudiando y que queriéndose formar, pero en otros tiempos no se veía, o sea...
0: Pero como todo es como un boom.
1: Por eso, ahorita es un boom, fue un boom que querían ser fisioterapeuta.
0: Ajá, ahora ya es la UNES.
1: Ahora es la UNES. Ahora es
0: entonces,
1: un boom
0: cuando UNES. Hay mucha gente que quiere estudiar en la UNES, entonces vienen los problemas que no exactamente... la profesión se va a dar más brillo porque cuando entra mucha gente, entonces de allí no se puede filtrar todo lo malo.
1: Claro.
0: Entonces la
1: profesión... De hecho, por ahí hubo un video que se hizo viral, justamente.
0: Entonces, ¿qué pasa? Fisioterapeuta es un boom también. Entonces hay mucha gente que está abocada a ser fisioterapeuta, pero otra es por el boom y no terminan haciendo el trabajo bien. Igualito en nuestro tiempo fue ingeniero mecánico petrolero. Todo el mundo quería estudiar ingeniero mecánico petrolero.
1: Y un tiempo un poco más reciente, después del nuestro, que todo el mundo quería ser ingeniero mecánico, ingeniero petrolero, ingeniero en sistemas también, periodista en la UBB.
0: Ah,
1: bueno, ese periodista en la UBB fue otro boom.
0: Ese fue un boom también periodista en la UBB. Y ahorita se ve que la UBB sí hay excelentes periodistas aquí en Maturín, pero sí hay un porcentaje que puede ser cuestionable.
1: Porcentaje alto de cuestionable calidad académica. Ojo, pero es por el estudiante.
0: Ya te voy a decir, porque no es porque sea de la UBB.
1: Sí, señor.
0: Puede ser la Gran Mariscal de los Santiago. Solo que cuando algo es un boom,
1: sí,
0: es como, no me malinterpreten esto, pero es como un boom que mucha gente en un tiempo se fue del país. Mucha gente se fue en la situación económica, pero hay unos, aunque duelan, que sí lo hicieron por la misma dinámica o la moda que estaba.
1: La moda que estaba.
0: Entonces se fueron. Entonces opacan a la gente que se fue a trabajar de verdad. Entonces donde tú ves los delivery con casco haciendo de las suyas, que no son ningún delivery, no estoy hablando de delivery, solo que se disfrazan de delivery con casco. Entonces un chamo solano le quitó la vida, ese boom de todo el mundo.
1: Justamente,
0: dice,
1: justamente. Y haciendo aquí un inciso, es verdad, o sea, hay periodistas que salieron del UBB, grandes profesionales que están trabajando aquí en medios de Maturín, donde demostraron sus capacidades y están demostrando y son personas reconocidas aquí en Maturín,
0: claro,
1: que se graduaron en la UBB, pero es porque ellos
0: le gustaban desde el principio,
1: desde
0: la carrera,
1: principio, y no como un boom, una moda, que entonces esos estudiantes que por moda se inscribieron a estudiar periodismo en la UBB malponen a la universidad.
0: Yo estudiaba comunicación social en la UBB y una vez le dije a una chama, ¿por qué tú estás estudiando esto? No, porque era lo primero, porque después iba a pasar a otro y me puse a estudiar comunicación porque la vi fácil.
1: Sí, justamente.
0: Y yo, pero a ti no te gusta comer. ¿Cómo tú vas a estudiar algo que no te guste? Pero era el boom, que todo el mundo quería ser periodista y tal, tal. Ese es un caso, ella.
1: Es un caso.
0: Bueno, ahorita, gracias a Dios, está vendiendo pantalones. Es una persona muy reconocida en el ámbito informal de la economía, pero ella no sabe ni rayos de lo que es comunicación social. Ella estaba estudiando por ese mismo boom. Bueno, y así. Mira, el programa dura 2 horas, pero siempre empieza después de las 6. Van a pauta antes de las 7, arrancan nuevamente, después de las 7 se van antes de las 8. Sacamos cuenta y el programa en vivo es como 1 hora y menos. Dice, ojo pelado, tan bueno que es el programa.
1: ¿Quién es esta persona? Corazón. Hermano, bueno, muchas gracias. Por aquí Yesenia dijo también que hubo una época en que había un boom de manicuristas. Y son pocas.
0: ¡También!
1: Sí, hubo un boom de manicuristas.
0: Y las que hacen las uñas. Ah, bueno, manicuristas. Bueno, estoy pelado.
1: Imagínate tú.
0: Sí.
1: Pero si tú no quieres entrar en el boom.
0: Si tú no
1: quieres entrar en el boom, pues inscríbete en la Gran Mariscal de Ayacucho y conviértete en un gran abogado o conviértete en un gran contador o psicólogo, que tanta falta hace los profesionales de la psicología aquí en la ciudad. No le tengas miedo ir al psicólogo. No te estigmatices a ti mismo porque al ir a un profesional de la psicología crees que estás loco. No, señor. Eso es una recomendación que les hago a las personas que están escuchando. 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Él te aseguro que te va a ayudar. Te aseguro que te va a guiar a que encuentres ese camino. Están sucediendo de verdad que cosas muy, muy lamentables. 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
0: Así es, muchachos. 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Escríbenos, queremos saber de ti. Y 0414-899...
1: Te queda poco tiempo, te quedan 3 minutos, ¿oíste? Te quedan 3 minutos.
0: 0414-899-0369, 0414-899-0369.
1: ¿Qué tal si terminamos con Cuentos para Monstruos, el último que grabó Ángel Gainza? Ya esta semana tenemos un Cuentos para Monstruos nuevo, el del Azul. Ese es el último.
0: ¿Azul se llama?
1: No, Alberto Azul.
0: 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Yo no debería decir mira, sino escucha, porque estamos hablando.
1: No, pero tú me estás diciendo a mí y yo te miro.
0: Ah, ok, escucha. 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
0: Y esa es psicología, porque las mujeres que le gustan tomar por sus manos la decisión, que siempre está como con el marido, lo tienen allí recto, así, todo es, bueno, llévala al Festival del Perro Caliente y que ella misma se prepare su
1: perro. 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
0: Claro, que ella misma se prepare su perro y tal, y ella tiene el control, porque ellas quieren siempre tener el control de su vida. Eso es lo que a ti te gusta, mujer. Anda al Festival de Perros Calientes. Claro. Y no hay forma de que salgas y después diga, le echaste mucha salsa al perro.
1: ¿Por qué le echaste maíz?
0: ¿Por qué le echaste maíz? Yo te dije que le echaras maíz. Mujer, si fuiste tú mismo que lo echaste, ¿por qué me dejaste ir?
1: Sí,
0: ¿por qué me dejaste hacerlo?
1: ¿Tú no me conoces?
0: No me
1: conoces. ¿Y acaso tú no sabes cómo soy yo? De impulsiva.
0: Oye, vale. Es un periodo luteo, ¿no?
1: Sí, no sé, pero cada vez que te aprendes una palabra...
0: Sí, eso es. No, ya voy a buscar bien la broma. Mira, deciré, saludos, anoche me mandaste ese mensaje de la yuca y era muy tarde. ¿Qué yuca, va?
1: Ajá, echa tu cuenta como ella.
0: Deciré, mira, y los síntomas perimenopausia, el psicólogo puede ayudar con los malestares del periodo, dice Yesenia Chaló. Y Pinky, épale Pinky, que está en sintonía desde su carrito escuchando la 104.5 FM. Y saludos a Marlin Hurtado, que también está activada.
1: Mira, este mensaje y es directamente desde Argentina. Dice,
0: ¿qué querés que te diga?
1: ¿Qué querés que te diga? Vamos a leerlo así. Aló, soy Alberto y vivo en la ciudad de Santa Fe, en la República Argentina. En los años 80 viví en el Furrial y en Aguasay. Les mando un saludo a ustedes y a mis primas de Maturín. Oye, Alberto, ¿cómo se llaman tus primas? ¿Cómo tú eres, Alberto?

0: qué número tan largo este, ¿Qué número, Alberto? Pues tienes un minuto, denos el nombre de tus primas o envíanos un mensaje de voz.
1: Sería
0: grosso, Alberto. Te bancamos acá. Alberto. Mándanos un mensaje de voz.
1: Yo lo veo. ¿Qué querés que te diga?
0: Alberto? Mándanos un mensaje de voz saludando a tu prima.
1: Y viva Evita.
0: Que viva, tú dices.
1: Yo soy derecha.
0: Mira, Alberto está escribiendo. Capaz que Alberto está aquí en Maturín. Se trajo el teléfono allá, el número de WhatsApp. No lo ha querido cambiar. Tiene un minuto, Alberto.
1: Saludos, Albertico. 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
0: Son las 7:55 de la noche, ya casi nos vamos, recuerden. Mira, pero es que mis primas son de apellido Turmero. O sea, bueno, a todas las chicas Turmero.
1: Y Chori Racing queda frente a la Turmero.
0: Sí, pues justamente, esto fue casual. Todas las chicas Turmero de Maturín que tienen un primo de Argentina que vive en Santa Fe, pues le mandamos saludos. Alberto vivió en los 80 en el Furrial en Aguasay. Oh, Alberto, gracias por escucharnos, Alberto. Este es tu programa favorito, Alberto. Imagínate que hice mi primera comunión de Aguasay en 1981. Es que yo estoy hablando con mi paisano. O sea, ¿qué quieres que te diga?
1: Mira, escucha esto, así ya lo voy a decir bien. En la fase del ciclo.
0: Escuchen esto, mis amigas.
1: No, las amigas no, porque ya saben, se hacen la loca. Más que todo,
0: los caballeros que capaz no entiendan esa actitud de su pareja.
1: Claro, y también en Argentina, que es lo mismo. Mujer en todos lados.
0: Mujer global.
1: Mujer global.
0: Pero mujer biológica.
1: Claro, claro.
0: No eres tú que te crees mujer, pero que naciste con cromosomas XY. Tú no vales.
1: Claro. Diría muchos amigos de nosotros, como Nirvana, altamente funable nuestro programa.
0: Sí, funable total.
1: Es funable.
0: 4 minutos, cliente.
1: Su programa es funable. Mira, la fase menstrual es normal sentirse más ganas de descansar y estar tranquila en los 1, 2, 3, 4, 5 primeros días.
0: Ok. Ahora. O sea, ¿cuánto tiempo dura esa desgracia?
1: 5 días viene siendo normal, pero puede ser 5 a 7.
0: Okay.
1: En la fase de Andrés, le dicen Andrés.
0: Okay.
1: La fase folicular de ustedes, chicas, pero para que escuchen los chicos. Fase folicular.
0: Okay.
1: Es de 6 a 14 días aproximadamente. Los niveles de estrógenos comienzan a subir, lo que mejora el estado de ánimo, aumenta la energía y la motivación. Aquí es que tú tienes que aprovechar, la chica, ve. Después del quinto día, 6, 7, 8, 9, 10, 11, 12, 13, 14, le puedes decir, te monto cacho, vamos a hacer un programa, vamos a hacer un negocio nuevo, un trabajo nuevo, vamos a viajar en los 14 a 14 días, porque hay ánimo.
0: Ok, o sea, ella está animada. O sea,
1: vamos a casarnos, hasta para pedir matrimonio.
0: Ahí acepta todo, sí, le va a decir sí a todo.
1: En la
0: fase
1: folicular. Le va a decir,
0: mira, ¿te acuerdas aquella chica que te dije? Que...
1: Pero en Argentina,
0: aquella chica que te dije, mira, que tú sabes que quería que experimentar cosas con... Vos y yo, ¿qué tú crees? Que le dice, ¿qué pelotudo que me estaba proponiendo un trío? ¿No? ¿Por qué quieres que te diga?
1: Yo te entendé, mi amor, yo te entendé.
0: Entendeme.
1: 6 a 14 días. Ahora, la fase de ovulación. Muchas personas se sienten más atractivas y con mejor estado de ánimo. Ahí es entre... después de los 14 días, 15, 16, 17, 18, 19... Después del periodo de la fase de ovulación, donde se siente más atractiva,
0: claro.
1: Y bueno, déjala ser. Ahora, si hay hombres que a veces piensan, no, es que mi mujer a veces se pone como muy festiva, no la deje salir para discoteca.
0: Por supuesto.
1: Porque esa sí se va para bailar.
0: Sí.
1: Ese es otro trasfondo.
0: Okay.
1: Ok, eso ya viene siendo del 15º día después que se fue Andrés.
0: Okay.
1: Ahora viene la última. Dura 8 días, del 20 al 28, para que le dé la menstruación de nuevo. Eso es... 1, 2, 3, 4, 5, 6, 7, 8, 9 días, fatiga y sensibilidad emocional. Los niveles hormonales bajan.
0: Todo la hace llorar.
1: Sí, y tiene alta, yo no sé qué, de irritabilidad. Okay. Irritabilidad.
0: Muy irritable. O sea,
1: muy irritable.
0: Ahí no se pone a llorar, sino que todo le molesta.
1: Exactamente.
0: Y
1: eso
0: yo sé que a usted le va a molestar que este programa termine.
1: Ok, verdad. Tenemos que vamos a hacer, lo último que vamos a resumir es que si usted sabe que su pareja, el ciclo menstrual le viene un 18,
0: sí.
1: Lo que es 17, 16, 15, 14, 13, 12 y 11, no le esté diciendo ninguna confesión
0: nada,
1: extraña.
0: Nada. Al contrario. Es más, si puedes dormir en el otro cuarto, hazlo.

0: que hasta tu sola presencia le va a incomodar.
1: Y todo lo que ella diga, tú le dices sí.
0: Sí.
1: El sol sale de noche, obvio. ¿Sí? El sol sale de noche y la luna de día, ¿verdad? Obvio. Yo te estoy mintiendo, es al revés. Claro.
0: Todos. Sí, mi vida.
1: Y saberlo decir.
0: Sí, de una vez.
1: Otra cosa que he aprendido
0: por... estás tratando como loca.
1: Ajá.
0: No, o sea, no es eso. No, chica. ¿Cómo? No es eso, vale. Oye, pero no es eso. O sea, lo que te quiero decir es que si el sol sale en la noche, ¿por qué en otro lado del planeta? O sea...
1: Ay, pero es que el hombre se metió a científico.
0: Sí. No es eso, es que casualmente yo estaba leyendo eso, me salió en TikTok.
1: Claro, en TikTok.
0: Y bueno, y tú sabes que yo veo TikTok y me quedé sentado en la poceta y yo me aprendí eso. Capaz mi esposa, me lo voy a aprender porque capaz mi esposa me pregunte.
1: Y aparte que es la fase de lo crazy, no le puedes decir que está en la fase del crazy.
0: No, si tú le llegas a decir a tu esposa o a insinuar que está loca... En la fase que de verdad está loca, sí. Ya, múdate de planeta.
1: Múdate de planeta. Después que ella salga de la fase de loca, es que ella dice, sí, yo sabía que era la fase lutea.
0: Sí,
1: ¿me entiendes?
0: Claro.
1: Pero este es un secreto para ustedes, no se lo hagan saber en la fase lutea. Sí, eso es todo lo que quería comentar, muchachos, ya me siento realizado.
0: Eso sí, ya, gracias a Dios. Son las 8 de la noche, vamos a quedarnos con cuentos para monstruos. Gracias por acompañarnos, Génesis Muesati en el control.
1: Así es, muchachos, a mi lado, director y compañero de Los Vergas de la Radio, José Gregorio Rodríguez.
0: Directamente desde Los Guaritos y con una clase de biología menstrual, Clay Martínez Guerra.
1: Así es, muchachos, esto es Los Belgas de la Radio y qué podemos recomendar antes de irnos y nos vamos. Gracias por estar allí, muchachos. Gracias a nuestro patrocinante, ustedes que nos escuchan todas las noches y salimos completo hoy. Ok,
0: una recomendación. Procuren siempre tener una respuesta agradable.
1: Ok.
0: Y la quiero completar.
1: Ok.
0: Cuando tengas la oportunidad, no reacciones. Responde. ¿La copiaron mis hijos o hace falta explicarla? No reaccionen, respondan.
1: Es como la meta.
0: Claro.
1: Metacognición, algo así.
0: Exacto. Cuando te suceda algo, analízalo en frío y luego. Toma una decisión razonable.
1: Bueno, el chamo de la discoteca con la
0: no
1: muchacha,
0: reacciones no... porque cuando lo haces por impulso capaz y te vas a arrepentir.
1: Claro, vale, eso es verdad. Y bueno, muchachos, bájense de la nube. Aquellos que quieran comer aguacates maduros, no, cómpranlo verde. De una.
0: Okay. No, porque el maduro te dura ese día y mañana está malo.
1: Sí, tal, normalmente.
0: No te dejes engañar.
1: Uno siempre va a los negocios y busca aguacate maduro. No, invierte y cómpralo.
0: Sí.
1: Que en cualquier momento te comerás no uno, sino
0: tienes
1: mucho.
0: Tienes razón. Ese es un tremendo facto. Ese es un facto de facto. No compres aguacates maduros.
1: Aguacate cómpralo. Maduro no existe.
0: No, porque imagínate que tú que te emociones y compres 5 o 6 aguacates maduros, saliste de la plata.
1: También.
0: Una vez, porque te vas a comer uno, porque además te va a dar gases.
1: Eso da gases.
0: Of course.
1: Con razón.
0: Claro, negro. Clara, chía. Ya nos fuimos. Cuentos para monstruos.
2: 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Todo comenzó a finales de los años 30, en la remota cordillera de Hammersley. El mundo necesitaba aislar sus máquinas. Proteger sus barcos del fuego y construir el futuro. Y allí, entre las grietas de la tierra rojiza, descubrieron vetas de un mineral brillante, fibroso y único, el asbesto azul, la crocidolita. Un material milagroso que prometía riqueza infinita. Pronto, el cañón de Wirnum se llenó de vida. Cientos de mineros llegaron con sus familias.